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0: Calimán, valido de sus profundos conocimientos de hipnotismo, había convencido al nativo que los tenía prisioneros de que era un gran brujo de la selva, capaz de transformar su cuerpo en el de un tigre. Después, Calimán lograba que el nativo lo guiara a través de la selva hacia las ruinas de la ciudad de Bonampak. Calimán necesitaba saber dónde se encontraba la joven Mariela desde que el malvado Rosco la había secuestrado. Calimán, valido de la concentración mental y la telepatía, había logrado comunicarse mentalmente con la joven, haciendo llegar su voz hasta la mente de Mariela. Pero por desgracia, la comunicación había sido tan breve que Calimán no sabía exactamente dónde se encontraba la joven, pero lo principal es que había comprobado que estaba viva. Así pues, Calimán y el pequeño Solín, guiados por el nativo, se dirigían hacia Bonampak. Mientras tanto, Rosco, que tenía prisionera a la joven Mariela en un lugar desértico en medio de la selva, llamado el Valle de las Serpientes, furioso al ver que la joven rechazaba sus deseos de amor insano, decidía abandonarla en aquel pavoroso Valle de las Serpientes, dejándola al cuidado de un repulsivo brujo, un hechicero de la selva cuya apariencia era la de una momia viviente. Mariela, con los claros ojos llenos de lágrimas, veía cómo la avioneta tripulada por Rosco se alejaba de aquel lugar, dejando la prisionera del brujo Tunich, quien lascivamente pensaba que esa hermosa y joven mujer blanca le pertenecía. Lejos, en el campamento del profesor Mendoza, padre de Mariela, los días habían transcurrido monótonos y terribles bajo el clima infernal de las selvas lacandonas. El campamento estaba situado a orillas del lago San Lorenzo, en el preciso lugar donde permanecía sumergida la ciudad de Yikujol, antigua ciudad de los mayas, colmada de riquezas que el capitán Scott codiciaba. El traidor capitán Scott, inquieto por la tardanza de Rosco, trataba de hacer funcionar el equipo portátil de radio. Le urgía que Rosco regresara con el equipo de buceo para explorar las ruinas sumergidas de Yikujol y realizar un intenso saqueo de la ciudad milenaria, tan celosamente guardada por los lacandones.
1: Maldito sea, este maldito aparato no funciona.
2: Capitán Scott, ¿qué es lo que hace usted?
1: Trato de hacer funcionar este aparato de radio transmisor. Necesito comunicarme con el idiota de Rosco. Hace 8 días salió de aquí y no tengo ninguna noticia. Oh, este maldito aparato no sirve para nada. El estúpido de Rosco se ha perdido. Él sabe que urge que regrese con el equipo de buceo para iniciar cuanto antes las exploraciones en el lago. ¿Qué hace que no regresa?
2: Yo desearía que no regresara jamás.
1: ¿Qué dice usted, profesor?
2: Es verdad. El regreso de Rosco con el equipo de buceo marcará el inicio de un intenso saqueo en Yikujol. Daría lo que fuera con tal de que Rosco no regresara jamás.
1: Vamos, my friend. Usted bromea. ¿Piensa olvidar 6 años de intensa búsqueda en estas malditas selvas? 6 años invertidos tratando de encontrar la maravillosa ciudad maya de Yikujol.
2: Sí, durante muchos años solo tuve una ilusión. Y en busca de ella no dudé en abandonarlo hasta mi pobre hija Mariela. Lo sacrifiqué todo con la ilusión de encontrar esa esplendorosa ciudad maya.
1: Y ahora que estamos aquí, se arrepiente y quisiera dar marcha atrás. No lo entiendo. Francamente no lo entiende, profesor.
2: De sobra lo entiende, capitán. Quisiera que jamás hubiéramos llegado a descubrir Yikujol, porque lo que siempre fue planeado como una expedición científica se convertirá en un vergonzoso saqueo. Usted ambiciona todas las riquezas de Yikujol.
1: Oh, sí, así es. Y nadie, ni nada, me impedirá ser el dueño absoluto de todos estos tesoros sumergidos.
2: Pero esas joyas no pertenecen a nadie sino a los lacandones, el último vestigio de la orgullosa raza de los mayas. ¿Comprende usted? No tenemos derecho a apoderarnos de esas reliquias tan celosamente guardadas durante siglos.
1: Vamos, profesor. Déjese de tonterías. Dígame qué valor tienen esas joyas en poder de los Lacandones. Ellos se conforman con cuidar de que nadie se acerque a este lugar, pero no disfruten de esas riquezas. ¿Qué valor tiene para ellos?
2: Para ellos, capitán, son reliquias sagradas. Son el recuerdo imperecedero de sus ancestros. Son la herencia de una raza que se extinguió, pero que perdura en sus almas. Ellos le dicen a Jikku Hall, la ciudad de sus muertos, porque ahí, bajo las aguas del río San Lorenzo, están los restos de pirámides, templos, palacios. Confundidos con las joyas están sus muertos. Jikku Hall es la tumba que guarda los restos de sus antepasados y nadie tiene derecho a profanarla.
1: Tonterías, sentimentalismos estúpidos. Me extraña que un hombre de ciencia como usted hable de esas tonterías de tumbas sagradas y respeto a los muertos. Los científicos son hombres prácticos. Que se olviden de sentimentalismos y prejuicios.
2: Sí, tal vez es cierto. Pero los científicos somos honrados y no vulgares ladrones de tumbas.
1: Esta discusión me aburre, profesor. Para terminar, le digo que los tesoros de Jikku Hall merecen mejor destino que el de permanecer bajo las aguas. En mis manos, ese oro, esas valiosas joyas y reliquias se convertirán en poder y riqueza y serán rescatadas una a una hasta agotarlas.
2: Y yo deseo que Rosco no regrese jamás, porque sin equipo de buceo usted no podrá robar nada.
3: Atención,
2: nada.
3: Atención, atención, llamando al campamento del profesor Mendoza. Atención, atención.
1: Ajá, pues sus deseos no se cumplen, atención, profesor. Atención. Porque ahí está Rosco tratando de comunicarse.
3: Bueno, aquí Rosco, atención, atención. Escuchen el campamento.

0: El astuto Capitán Scott reacciona alegre al escuchar a través del receptor la voz de Roscoe comunicándole su regreso.
1: Atención, atención, aquí Roscoe. ¿Me escuchan en el campamento del profesor Mendoza? Atención, atención.
2: Claro, claro, aquí, que Roscoe. Te escuchamos, idiota. A que sea un lado, profesor. Necesito abrir los contactos para hablar con Roscoe.
0: Ansiosamente, el Capitán Scott abrió el switch de contacto para transmitir a Roscoe sus órdenes.
2: Aquí, campamento del profesor Mendoza. Te escuchamos, Roscoe. Hablo el Capitán Scott. Adelante.
1: Oh, gusto en saludarlo, Capitán.
2: Roscoe, ¿dónde diablos te has metido? Han transcurrido 8 días de tu partida y no tenía la menor noticia.
1: Lo siento, Capitán, pero hubo algunos problemas que retardaron mi regreso. Pero descuide que estoy en pleno vuelo rumbo al campamento. Hice una breve escala en Bonampak, pero llegaré con ustedes en una hora como máximo.
2: ¡Roscoe! ¡Grandísimo idiota! Dime de una vez, ¿conseguiste al equipo?
1: Por supuesto, Capitán, y del mejor. Llevo suficiente equipo para que 10 hombres puedan sumergirse al agua en busca de los tesoros.
2: ¡Ja, ja! ¡Magnífico!
1: Y además, Capitán Scott, le tengo una buena noticia. Algo sorpresivo, en verdad. Algo que atañe directamente al profesor Mendoza y que usted se sorprenderá al saber.
2: Ni una palabra más, Roscoe.
3: Déjelo hablar, Capitán. Ha dicho que es algo relacionado conmigo.
1: Capitán, ¿me escucha? ¿Me escucha usted, Capitán?
2: Sí, Roscoe, sí. Pero no se hable más ahora. O llego lo más pronto posible al campamento y se acabó.
1: El avión está sobrecargado y el vuelo es lento. Llegaré como máximo en una hora. Pero escuche, Capitán. Escuche la gran noticia.
2: No quiero saber nada ahora, Roscoe. Cortaré la comunicación y hablaremos cuando llegues. Eso es todo. ¡Fuera!
1: De acuerdo, Capitán. Pero usted me va a dar un premio cuando lo sepa todo. ¡Hasta pronto! ¡Fuera!
0: El Capitán Scott se apartó nervioso del transmisor. Secó con el dorso de la mano el sudor que escurría por su cuello. Encendió un cigarrillo y miró sonriente al profesor Mendoza, que permanecía intranquilo y nervioso.
2: ¿Qué le parece, profesor? Al buen Roscoe regresa con el equipo de buceo que tanto esperábamos.
3: Sí, y también regresa con noticias sorprendentes, según dijo. Noticias que me atañen directamente a mí.
2: Oh, claro que no, profesor, claro que no, no, no. Imaginaciones suyas.
3: Roscoe lo dijo. Tiene noticias sorprendentes relacionadas directamente conmigo. ¿Por qué no lo dejó hablar?
2: No, lo hará cuando esté con nosotros.
3: No, no. Algo muy terrible contra mí debe ser que usted no quiso que me enterara. ¿Qué es, Capitán Scott? ¿Qué es?
2: ¿Y cómo puede saberlo, amigo mío? No soy adivino por saber qué noticias trae, Roscoe.
3: Presiento que es algo contra mí.
2: Descuide que mientras usted obedezca mis órdenes, nada malo habrá de pasarle.
3: ¿Obedecer sus órdenes?
2: Sí, recuerde que hace días puse las cosas en claro. Quedó perfectamente dicho que el jefe de esta expedición soy yo.
3: Quiere tener manos libres para el saqueo.
2: Exactly, profesor. Manos libres. Y cuídese de querer impedirlo. Cuídese de poner alertas a los lacandones de mis planes, porque tengo a mi gente armada y dispuesta a matar a todos esos nativos. Y usted no querrá que esta expedición se convierta en una guerra, ¿verdad? Los lacandones saldrían derrotados, profesor.
3: Usted menosprecia a los lacandones, pero debo advertirle que son guerreros por naturaleza. En sus venas corre la sangre de sus ancestros que levantaron el imperio más poderoso de América y jamás se doblegaron ante el enemigo. No menosprecia a los lacandones, que son tan buenos guerreros como los mayas.
2: De acuerdo. No dudo que sepan manejar el arco y la flecha. Que manejen el machete y como demonios, pero siempre son más poderosas mis armas. Tengo rifles y un par de ametralladoras. y porque es suficiente para no dejar a uno vivo en toda la selva. Cuídese de descubrir mis planes, profesor, porque sus estimados lacandones morirían junto con usted. No lo olvide, profesor. Más le vale ser mi aliado que mi enemigo. Quédese usted con la parte científica de la expedición. Deme a mí los tesoros. Un trato. Entre caballeros.

0: Es poco a poco y pronto estarás aquí. ¡Ustedes, partida de inútiles! ¿Están listos para cuando aterrice? Hay que descargar rápidamente al equipo de buceo y llevarlo al campamento. Recuerden que es muy valioso. Con ello sacaremos las joyas de esa maldita ciudad sumergida en el lago. ¡Mucho oro, comprenden! A partir de ahora, vayan cada uno armados. Hay que cuidar que el equipo no sea dañado por los lacandones. Y si intenten hacer algo, disparen. Disparen a matar. ¿Comprendido?
1: Sí, sí.
0: A partir de ahora se iniciará la parte peligrosa. Hemos de sacar las joyas, aunque tengamos que matar a todos los lacandones. Recuerden, de este nos seremos ricos todos. ¿Pero qué diablos pasa con Roscoe? Ardo en deseos de que aterrice. ¡Mente, diablos!
2: Pero también alguien más observaba el aterrizaje de la avioneta. El profesor Mendoza y Chan Mako, el jefe lacandón. En la expresión del científico se advertía una intensa preocupación. Sabía que con el arribo de Roscoe se iniciaría el saqueo de Jiku Hall. Y lamentaba haber escogido como compañeros aquellos hombres sin escrúpulos, dispuestos al robo y al crimen. En el rostro inmutable del jefe Chan Mako, sus ojos, oblicuos y negros, de mirada penetrante y fría, advertían la desconfianza.
3: El pájaro de acero llega.
4: Sí, sí, Chan Mako. Roscoe regresa.
3: Mayokol, hombre malo.
4: Sí, Mayokol, como tú le dices a Roscoe, calificándolo como capataz, es traicionero. Me aterra saber que su regreso traerá problemas. Chan Mako, creo que debo decirte algo. Yo...
3: Habla, Nohotzul. ¿Por qué te arrepientes de lo que ibas a hablar? Sabes que van a traicionar el hombre blanco. Eso es.
4: Y, Chan Mako, no sé qué decir. Dios es testigo de que te admiro y te respeto como amigo, como hermano.
3: Sí, Nohotzul y Chan Mako, hermanos.
4: Y haré hasta lo imposible por no faltar a mi juramento. Esta expedición será científica, no un saqueo.
3: Ese es el trato. Mis hombres y yo los trajimos a Jiku Hall. Estudiarán, verán las ruinas de nuestra vieja ciudad. Pero nadie, ¿lo oyes bien, Nohotzul? Nadie robará los tesoros que solo pertenecen a mis antepasados. Nadie.
4: Sí, Chernoko, sí. Recordaré tus palabras y no sé qué haré, pero respetaremos el pacto. ¡Respetaremos el pacto!
3: Nohotzul, preocupado. Nohotzul, temeroso. Piensa en la traición del capitán y del Mayokol. Pero Chan Mako vigilará. Vigilará y cuidará la ciudad de sus muertos.

0: tiempo después, el capitán Scott abrazaba efusivamente a Roscoe en el interior de la rústica choza que le servía de refugio.
1: ¡Por todos los diablos, Roscoe! ¿Me tenías preocupado?
2: Oh, tuve algunos problemas que solucionar antes de regresar con el equipo de buceo. Creo que estará satisfecho. Ahora podremos sumergirnos en el lago y sacar...
1: ¿Clase de problemas, Roscoe?
2: Maté a dos hombres, capitán. El primero fue mi ayudante Pedro. Cometió varios errores que estuvieron a punto de descubrirme y tuve que matarlo. El otro fue el viejo dueño de la posada del jabalí. Estaba haciendo demasiadas preguntas y era peligroso dejarlo con vida.
1: Ah, ¿les mataste?
2: Sí, y no dejé huellas. La policía se quedó investigando mientras yo escapaba tranquilamente.
1: ¿Nadie te siguió?
2: Sí, capitán. Hice el viaje acompañado.
1: ¿Qué te hiciste?

0: Cuéntemelo todo.
1: ¿Ha oído usted mencionar a un tal Calimán?
0: ¿Calimán? ¿No? ¿Jamás? ¿Quién es?
1: Un hombre extraño, fuerte como un toro y que tiene poderes sobrenaturales. Un extranjero que viste como hindú. Lo acompaña un muchacho llamado Solín.
0: ¿Y qué tienen ellos que ver con nosotros?
1: Mucho. Investigan el paradero del profesor Mendoza.
0: ¿Qué? ¿Investigan? ¿Y fuiste tan idiota de hablar con ellos?
1: No solo eso, capitán. Me ofrecí a llevarlos a Bonampak, diciéndoles que tal vez encontraran vivo al profesor Mendoza.
0: ¡Ay, idiota! ¡Eres un idiota, Rasco! ¡Te voy a matar!

0: El capitán Scott, furioso, desenfundó el revólver y apuntó a Roscoe.
1: Cálmese, cálmese, capitán. Aún no he terminado.
2: Hey, ¿qué más quieres decir? Hablaste con ese hombre, Scully Man. Y lo llevaste a Ballin Pack. ¿Pero quieres que nos encuentren?
1: Todo fue una trampa, capitán. Ya no podía seguir matando a todos los que hicieran preguntas respecto al paradero del profesor. Además, no era tan fácil deshacerse del caimán. Es peligroso, muy peligroso. Tuve que planearlo todo muy bien.
2: Termina. ¿Qué hiciste con Caliman y el muchacho?
1: Los abandoné en plena selva. ¿Comprende? Fingí una descompostura del avión y aterricé en plena selva. Y cuando menos lo esperaban, alcé el vuelo y los dejé allí.
2: Ah, qué piste haberlo machado todos.
1: ¿Para qué? La selva se encargará de ellos. Nadie puede escapar de aquellas tierras plagadas de fieras y peligros. Sin alimentos, sin armas, perdidos en la selva. Puedo jurar que a estas horas sus cadáveres son banquete de los opilotes.
2: Sí, puede que tengas razón. Claro, qué mejor muerte para los entrometidos que abandonarlos en la selva, plena selva.
1: Pero aún hay algo más, capitán. La gran noticia.
2: Habla, habla.
1: ¿Sabe usted quién acompañaba a Calimán y al muchacho? ¿Y quién los puso en sospechas del paradero del profesor Mendoza?
2: Ahora, ¿quién habla? ¡Habla!
1: La señorita Mariela Mendoza.
2: ¿Qué?
1: La hija del profesor.
2: Pero esa mujer se atrevió
1: a... Sí, sospechaba que su padre estaba vivo. No le convenció mucho la carta que le enviamos diciéndole que el profesor estaba muerto. Y ella era la más ansiosa en llegar a Monapac.
2: ¿Qué hiciste con ello? ¿La dejaste abandonada en la selva? ¿La mataste?
1: La señorita Mariela está aquí. Aquí mismo.
2: Hey, ¿la has traído, Mariela, la hija del profesor?
3: Capitán, ¿por qué menciona usted el nombre de mi hija? ¿Qué saben ustedes de ella? ¡Respondan! ¡Respondan!
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0: Roscoe estaba de regreso en el campamento del profesor Mendoza. Después de dejar abandonada a la joven Mariela en el Valle de las Serpientes, custodiada por el misterioso brujo Tunich, había viajado a bordo de la avioneta hasta el campamento donde tan ansiosamente lo esperaba el capitán Scott. Su regreso, llevando el equipo de buceo, significaba el inicio de las incursiones submarinas en el lago San Lorenzo para rescatar los tesoros de Yiku Hall, antigua ciudad maya sumergida en las profundidades del lago. Roscoe informaba al capitán de su encuentro con Calimán y de cómo se había deshecho de él, dejándolo abandonado con el pequeño Solín en medio de la selva lacandona. La sola noticia de que alguien investigaba el paradero del profesor Mendoza encendía de ira al capitán. Sus ojillos verdosos como de víbora se clavaban en el rostro de Roscoe.
1: Debiste matar a ese hombre, a Calimán, junto con el muchacho.
2: No es tan fácil atacar a ese hombre. Tiene una fuerza increíble y es astuto. Se dice que tiene poderes sobrenaturales y hay que andarse con mucho cuidado con él.
1: Mayor razón para que hubieras acabado con él.
2: No hay necesidad, capitán, se lo aseguro. La selva se encargará de ellos. Nadie puede escapar con vida de esas zonas plagadas de fieras y peligros. Sin alimentos, sin armas, sin conocer los caminos, su muerte está asegurada. Puedo jurar que a estas horas sus cadáveres son banquete de los opilotes.
1: Sí, puede que tengas razón. Ningún ser humano puede salir con vida de estas selvas. Así que ese hombre llamado Calimán investigaba el paradero del profesor Mendoza. Me intriga el pensar cómo se enteraron de eso.
2: ¿Ese alguien es una mujer?
1: ¿Qué dices? ¿Una mujer?
2: Sí, capitán, una mujer, la misma que acompañaba a Calimán. Una mujer que tenía gran interés en encontrar al profesor Mendoza.
1: Ay, ¿quién es? Habla.
2: La señorita Mariela Mendoza, la hija del profesor.
1: ¿Qué?
2: Sí, la muchacha sospechaba que su padre estaba vivo. No la convenció mucho la carta que le enviamos notificándole la muerte del profesor. Por lo que me enteré, fue ella quien animó a Calimán de que vinieran a estas tierras en busca del profesor. Cuando los encontré en Tuxtla, buscaban ansiosamente algún medio de transporte que los llevara a Bonampak. Y tarde o temprano lo hubieran conseguido. Fue por eso que me ofrecí a llevarlos, pero nunca se imaginaron que era una trampa. Sus investigaciones terminaron cuando los dejé abandonados en la selva.
1: Entonces, esa mujer, la hija del profesor, ¿también la dejaste abandonada en la selva? ¡Responde! ¿Dónde está la muchacha?
2: La señorita Mariela está aquí.
1: ¡Pero la has traído! ¿La has dejado con vida?
2: No tuve valor para dejarla condenada a una muerte segura y la traje conmigo.
0: El rostro del capitán se encendió de ira. Tomó bruscamente de las ropas a Roscoe y...
1: ¡Idiota! ¡Mil veces idiota! ¿Cómo te has atrevido a traer a esa mujer? ¿No te das cuenta que el profesor puede descubrirlo todo?
2: No lo hará, créame.
1: ¿Pero dónde está? ¿Acaso oculta en la avioneta?
2: No, capitán. Está en un lugar seguro donde nadie la puede encontrar y de donde no puede escapar.
1: Dime, ¿dónde?
2: La dejé cerca de Bonampak, al cuidado de un maldito brujo que no la dejará escapar jamás. Será su más celoso guardián. La dejé en el Valle de las Serpientes.
1: ¿En el Valle de las Serpientes? Ahí está.
2: Sí, y usted conoce ese lugar. Un verdadero infierno. Un pedazo de desierto en medio de la selva donde solo habitan las víboras y el brujo maldito.
1: Fue una imprudencia dejarla con vida, Roscoe. Aunque sé que del Valle de las Serpientes nadie puede escapar. Resulta peligroso el que esa mujer esté viva, ¿entiendes?
2: Oh, creí que nos podría ayudar en nuestros planes.
1: ¿Ayudar? ¿Y cómo?
2: Bueno, digamos que el profesor Mendoza se decide a oponerse a nuestros planes. Que trate de impedir que nos apoderemos de los tesoros de Yiku Hall. Que decida poner alertas a los lacandones para impedir el saqueo. Es entonces cuando la señorita Mariela nos puede servir de mucho. Llegado el caso, podemos decirle al profesor que tenemos prisionera a su hija y que si no acepta colaborar con nosotros, mataremos a la muchacha.
1: Sí, es probable.
2: Teniendo la prisionera, contamos con otra arma para tener dominado al profesor. ¿No le parece, capitán?
1: Sí, claro, bien pensado. Bajo la amenaza de matar a su hija, el profesor tendrá que obedecer en todo.
2: Eso.
1: ¿Sabes una cosa, Roscoe? Tú no eres tan idiota como
2: Capitán.
1: Yo creí. Has hecho algo magnífico. ¡Magnífico, hombre!
2: Ya sabía yo que usted iba a sentirse contento.
1: Pero oye, ¿no hay peligro de que la muchacha escape?
2: No, capitán, ya lo creo que no. Es vigilada día y noche por el brujo Tunish. Tiene órdenes de no dejarla escapar. Además, aunque lo intentara, no iría muy lejos en ese páramo donde las víboras acechan.
1: ¡Claro! Tienes razón. No hay por qué preocuparse. Kaliman y el muchacho que lo acompaña ahora estarán muertos en medio de la selva. Y nadie más está enterado de nuestros planes.
2: Y esa muchacha no significa ya ningún peligro. No hay por qué preocuparse de la señorita Mariela.
3: ¡Roscoe! ¿Por qué menciona el nombre de mi hija? ¿Qué sabe usted de ella? ¿Qué es lo que traman?

0: El profesor Mendoza permanecía a la entrada de la rústica choza, confundido entre las sombras de la noche. Había escuchado las últimas palabras de Rosco y el solo escuchar el nombre de su amada hija Mariela lo encendía de ansiedad.
1: Respondan, ¿qué sucede con mi hija? ¿Por qué la mencionan ahora? ¿Qué es lo que trama?
2: Quiet, profesor, cálmese. Le aseguro
1: que... Déjese de evasivas, capitán. Exijo que me digan el motivo por el que han mencionado a mi hija Mariela. ¿Qué saben ustedes de ella, Rosco, tú debes traer alguna noticia concerniente a ella.
3: Profesor,
1: ahora recuerdo que cuando te comunicaste por radio mencionaste que traías una noticia sorprendente. Es algo relacionado con Mariela, ¿verdad?
3: No sé nada. Y déjeme en paz.
1: No, ya, Rosco, no escapes de mi mirada. Muchas burlas y engaños he soportado de ustedes. He tenido prudencia y humildad, pero óyelo bien. Te arrancaré la verdad, así tenga que recurrir a la violencia.
3: ¿Usted me amenaza? ¿Un pobre viejo?
1: Sí, un pobre viejo que por tener noticias de su hijo es capaz de luchar.
3: ¡Luchar conmigo!
1: ¡Habla! ¡Habla de una vez! ¿Qué sabes tú de mi hija? ¿Qué noticias has traído y quieren ocultarme?
3: ¡Déjeme! Le advierto que no me gusta que me pongan la mano encima.
1: ¡Responde! ¡Responde o soy capaz de...
3: ¡Déjeme, viejo imbécil! Le advertí que no me pusiera las manos encima. Ahora ya recibió su merecido.
1: No me has vencido, Rosco. No. El solo pensar en mi hija reanima mis fuerzas para obligarte a...
2: Ah, cálmese, profesor, cálmese.
1: Déjeme, que necesito saber qué es lo que ha sucedido con mi hija.
2: Espere, le digo. Controle sus nervios y no quiere que Rosco vuelva a golpearlo. Me extraña que usted, un hombre controlado y pacífico, quiera ahora recurrir a la violencia que tanto repudia.
1: Pero no lo comprende, capitán. Necesito saber qué ha sucedido con mi hija. ¿Por qué hablaban ustedes de ella? No lo comprendo.
2: Oh, está bien. Si usted lo quiere saber, sea, o le diremos la verdad. Le diremos lo que ha sucedido con su hija.
1: Hable. Cuéntemelo todo.
3: Capitán, ¿no se atreverá usted a...?
2: Oh, es necesario, Rosco. Si nuestro amigo, el profesor, insiste en conocer la verdad, se la diremos. Y... escuche bien, profesor. Su hija Mariela ha muerto.
1: ¿Qué? ¿Muerta? No. No, ustedes tratan de engañarme. Mi hija Mariela muerta. No, no, es una broma, ¿verdad? Una broma de mal gusto que...
2: Es la verdad, su hija está muerta. Rosco recibió esta noticia ahora que estuvo en Tuxtla. ¿No es verdad, Rosco?
3: Sí, sí, profesor. La señorita Mariela ha muerto.
1: ¡Mentira! ¡Eso es una infame mentira! ¡Yo...!
2: La verdad, profesor. Rosco recibió una carta en Tuxtla. Una carta dirigida a usted, en la que se le notificaba la muerte de la señorita Mariela.
1: ¿Y dónde está esa carta? ¿Dónde está esa prueba?
3: Es que yo la destruí. No quería que usted se enterara de esa triste noticia. Bueno, la destruí, sí. Eso hice.
1: Pero, ¿cómo sé que no me engañan?
2: ¿Con qué objeto lo engañaríamos, profesor? Solo tratamos de evitarle ese dolor. Pensábamos guardar el secreto, pero usted insistió en conocer la verdad. Ahora ya lo sabe. Su hija Mariela ha muerto.
1: Mi hija. Mi pobre hija. Mariela muerta. No. No, Dios mío. ¿Por qué me la quitas? ¿Por qué me robas lo único que tenía en la vida? ¿Por qué?

0: El anciano científico permanecía quieto, derrumbado sobre la hamaca. En su rostro bordado de arrugas, las lágrimas se habían secado y permanecía inmóvil, como aplastado por la infausta noticia. El capitán Scott y Roscoe sonreían mustios al darse cuenta que su infame mentira lograba convencer al profesor.
1: Muerta. Mi pobre hija muerta. Y yo soy el único culpable.
2: Vanos, profesor.
1: Yo soy el único culpable. Yo que la abandoné hace tantos años sin importarme su suerte. Guiado por el afán de venir a estas tierras en busca de una ciudad perdida, me olvidé de mi hija. Y ahora está muerta. Solo Dios sabe lo que padeció durante mi ausencia. Solo Dios sabe si en su agonía invocó mi nombre, pidió mi presencia y yo aquí, en esta selva, perdido, olvidándome de todo. Dios mío, Dios mío. La muerte de Mariela pesará sobre mi conciencia. No tuve siquiera el consuelo de mirarla otra vez. Y a partir de ahora, solo los remordimientos me acompañarán.
2: Espero que esta triste noticia no cambie sus planes, profesor.
1: ¿Mis planes?
2: Sí. Digamos que usted tuviera la absurda idea de querer regresar a la civilización, de abandonarlo todo.
1: Tal vez sería lo indicado. Regresar a la capital para...
2: ¿Para qué? Nada puede usted remediar ya. Su hija, según se enteró Roscoe, murió hace varios meses. Y nada ganaría usted con ir a llorar a su tumba. Recuerde que ella deseaba que usted continuaría en la expedición. Y en su memoria debe usted proseguir en los trabajos.
1: Sí, sí. Mariela siempre me animó. Recuerdo que cuando nos despedimos ella dijo: buena suerte, papá. Que al fin alcances tu anhelo de encontrar esa ciudad maya. Te acompaño en espíritu y todo saldrá bien. Pobrecita. Nunca pensó en ella misma. Nunca me reprochó el abandonarla a su suerte. Solo quería verme feliz. Y ahora está muerta.
2: Nosotros debemos proseguir en la exploración, profesor.
1: ¿Proseguir en la exploración? ¿Proseguir en esto que según sus planes se convertirá en un vergonzoso saqueo? Porque usted, al igual que Roscoe, lo único que quieren es apoderarse de los tesoros de Jeku Hall. Creo que debería abandonarlo todo.
2: Vamos, profesor, no exagere. Un hombre de ciencia como usted no se arredra ante nada, por encima de sus sentimientos y el dolor de haber perdido a su hija. Tiene usted que continuar sus investigaciones. No retrocederá ahora que ya tenemos un buen equipo de buceo para explorar las ruinas sumergidas, ¿verdad?
1: Y facilitarle a ustedes el robo.
2: Recuerde que hicimos un pacto. Quédese usted con la gloria de ser el descubridor de las ruinas de Jeku Hall y déjenos a nosotros los tesoros. Ese fue el pacto.
1: No, eso fue lo que usted propuso, pero que yo nunca he aceptado.
2: Lo tendrá que aceptar, no le quede otro camino. Claro que usted podría abandonarlo todo, salir de este lugar con los lacandones y dejarnos con un palmo de narices. Pero, la conozco, profesor. Usted sabe que si desistiera de todo, yo ordenaría que por la fuerza los lacandones nos ayudaran a sacar los tesoros de Jeku Hall. Habría muchas muertes inútiles entre sus amigos los lacandones.
1: Con esa amenaza me tiene usted en sus manos, ¿verdad?
2: Así es. Además, ¿para qué abandonarlo todo? Usted, en el fondo, es orgulloso como todos los grandes descubridores y no se animaría a regresar para confesar su rotundo fracaso. Decir a todos que después de 6 años de estudios, exploraciones y 1000 trabajos, usted regresaba sin haber descubierto la ciudad perdida. Eso se convertiría en un fracaso y todo habría sido inútil hasta la muerte de su hija. Usted no quiere eso, ¿verdad?
1: No lo sé. No lo sé.
2: Ánimo, profesor. Sobrepóngase a la muerte de su hija y continuemos en nuestro trabajo. Piense que la gloria la espera cuando regrese usted a la civilización y diga al mundo entero: yo soy el descubridor de Eagle Hall. Yo logré lo que ningún otro ha soñado siquiera: encontrar la ciudad perdida de los mayas, la esplendorosa Eagle Hall. Después de eso, lo único que le queda en la vida: la gloria de sus descubrimientos, profesor.
1: Tal vez, sí, tal vez. En realidad ya no me importa nada después de haber perdido a mi hija. Ya no me importa nada.
0: El anciano científico abandonó la choza lentamente. El capitán y Roscoe lo vieron perderse entre las sombras de la noche.
3: Capitán, creo que ha hecho mal en decirle eso. Ahora es capaz de abandonarlo todo.
2: No te creas, Roscoe. Conozco ese tipo de hombres. Viven para la ciencia. Lo sacrifican todo en aras de la ciencia. Fue un golpe mortal en pensar que su hija ha muerto, pero se reanimará al pensar que estamos listos para explorar el fondo del lago. Él, como científico, no puede rechazar la idea de explorar las ruinas de Eagle Hall.
3: Pero creo que al decirle que su hija está muerta, sus planes se vienen abajo.
2: Algo teníamos que decirle que justificara que escuchó que mencionábamos a su hija.
3: Pero ahora él la cree muerta y ya no podemos usar a la muchacha como arma contra él.
2: Oh, ¿por qué? Llegado el caso, si se empeña en estorbar nuestros planes y poner alertas a los Lacandones, entonces le diremos la verdad. Le diremos que tenemos a su hija prisionera y que la mataremos si no accede a ayudarnos. Yo nunca cometo errores, Roscoe. Nunca. Ahora escucha bien. Mañana iniciaremos las exploraciones submarinas. Pero antes tenemos que estar prevenidos por si el profesor nos traiciona. Escucha, escucha bien, Roscoe. Estos son mis planes. Mañana, precisamente a la...

0: Amanecía. Los primeros rayos del sol teñían de rojo la exuberante selva lacandona. En el campamento todos aún descansaban, pero el profesor Mendoza había logrado llegar hasta el sitio donde los lacandones acampaban, sigilosamente arrastrándose entre la maleza. Para no ser descubierto por los hombres del capitán Scott, lograba llegar hasta el jefe lacandón, Chan Mako.
1: ¡Chan Mako! ¡Chan Mako!
2: Vas, caballito, Hotzul.
1: Chan Mako, necesito hablar contigo. Es urgente que sepas algo.
2: Habla, no, Hotzul. ¿Qué temor te hace hablar así?
1: Escucha, escucha, amigo Chan Mako. Yo te he engañado.
2: ¿Eh? ¿Qué dices? ¿Qué dices? ¿Tú engañar a Chamaco? Nojochul es amigo de Chamaco. Amigos no mienten ni engañan.
1: Lo hice por la amenaza que pende sobre todos nosotros. Escucha, escucha. El capitán Scott planea robar los tesoros de Jikku Hall.
2: ¿Robar tesoros de la ciudad, de mis muertos?
1: Sí, esos han sido sus planes desde el principio.
2: ¿Hablaste de que esta expedición era científica?
1: Lo es por mi parte, pero el capitán Scott planea robar los tesoros. Yo tuve que mentirte porque amenazó con matarte a ti y a todos los lacandones. ¿Comprendes? Y yo no quería que hubiera muertos inútiles. Escucha, escucha. Han llegado los equipos para sumergirse en el lago y pronto empezará el saqueo. Tienes que evitarlo, Chan Mako. Da la voz de alarma entre tus hombres. Lanza el grito guerrero. Toma el arco y la flecha, los machetes, todo lo que puedas, y ataca al traidor antes de que te ataquen.
3: Demasiado tarde, profesor. Tengo 50 hombres armados rodeando el campamento. Una orden mía y todos quedarán muertos. Nunca me equivoco. ¡Nunca!
0: ¿Vencerá la astucia del capitán? ¿Los lacandones permitirán el saqueo de su ciudad? ¿Y Calimán? ¿Dónde está? ¿Ha muerto acaso?
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5: ¿Se siente de salud?
6: Muy mal, muy mal.
7: Necesita que me hicieran un chequeo y lo único que tengo es la presión un poco alta.
8: ¿Cuánto tiene usted de presión?
7: No sé, no me lo dijeron.
8: ¿Y entonces cómo sabe que la tiene antes?
7: Porque para poder tomarme la presión, el médico se tuvo que subir en una escalera.
8: No me diga. ¿Y la tiene un poco alta nada más?
7: Sí, porque la escalera era bajita. El médico no tuvo que subir más que 16 escalones.
8: Pues óigame, señor juez, procure que no le siga subiendo.
7: ¿Por qué?
8: Porque si le sube un poco más para poder tomar la presión, van a tener que instalarle un elevador.
7: ¿Cómo me van a instalar un elevador a mí? Póngase 10 pesos de multa por decir tontería.
8: All right, ya me lo puse.
7: ¿Así, sin protestar ni nada?
8: Sí, señor, sin protestar ni nada.
7: Entonces bórrese los 10 pesos, porque multas así no da gusto ponerlas. Y vamos a ver qué caso tenemos hoy.
8: Lo tumbé. Una estafa.
7: Póngase la multa de 10 pesos.
8: Ave María, me tocaba de todas maneras.
7: ¿A cuánto asciende esa estafa?
8: A 150 pesos.
7: ¿Quién fue la víctima?
8: Un gallego.
7: ¿Gallego?
8: Sí.
7: ¿No será uno que le dicen Federico, no?
8: ¿Uno que le dicen Federico Piñeiro?
7: No, no es ese.
8: Digo yo. No, yo creo que no.
7: Pues llámelo complicado en ese galleguicidio.
8: Enseguida, señor juez.
9: Luz María Nananina.
10: Aquí estamos todos los días.
9: Rudecindo Caldeiro y Escoviña.
10: ¡Presente!
9: José Candelario Tres Patines.
10: ¡A la reja!
7: A ver, ¿qué es lo que tiene usted que declarar, Rudecindo?
9: Pues verá usted, ilustre y Hermenegildo magistrado. A cuestión de unos 2 meses, poco más o menos, Tres Patines me propuso un negocio que, mirándolo bien, era un disparate.
7: ¿Y mirándolo mal?
9: Era un disparate también.
11: Bueno, pero parecía un buen negocio, ¿eh? La verdad.
10: ¿Pero qué iba a parecer, hombre? Yo me di cuenta enseguida que ese negocio no podía caminar, señor juez.
9: No, eso sí es verdad, no. Nananina me advirtió que no me metiera en eso, ¿no? Pero Tres Patines me dijo que se trataba de una cosa nueva, que iba a llamar mucho la atención, y el caso fue que me convenció.
7: ¿De qué se trataba?
10: De una cosa muy disparatada, señor juez. Tenía que fracasar de todas maneras.
11: No, señora, nada de eso, caballero. Lo que pasa es que en Cuba la gente, tú sabes, es muy rutilaria, chico. Muy bien. Y no es rutinaria.
7: Rutinaria.
11: Rutinaria, sí. Ajá. Y no tiene interés por las cosas nuevas, chico.
7: Bueno, Tres Patines, pero ¿qué clase de negocio era el suyo?
11: Un negocio de lo más original. Sí. Figúrate tú que la idea se me escurrió cuando yo estaba durmiendo.
7: No me diga, ¿y usted piensa cuando está durmiendo?
11: No, al revés, chico. Yo duermo cuando estoy pensando.
7: ¿Es lo mismo, Tres Patines? Yo pregunto que si cuando usted se queda dormido se pone a pensar.
11: No, chico, al revés. Cuando me pongo a pensar me quedo dormido.
7: ¿Qué me cuenta? ¿Y sigue usted pensando dormido?
11: Sí, la única diferencia es que cuando estoy despierto pienso para afuera.
7: Ajá.
11: Y cuando estoy dormido pienso para adentro, chico.
7: ¿Cómo que piensa para adentro?
11: Claro, cuando tú estás despierto las ideas te brotan de la cabeza y salen hacia afuera.
7: Sí.
11: Pero tú no la ves porque tienes los ojos cerrados.
7: Sí.
11: Pero cuando tú estás dormido, oíste, la idea que fabrica la cabeza se te quedan dando vueltas adentro sin poder salir porque la puerta está cerrada.
7: ¿Qué puerta?
11: La puerta de la calle.
7: ¿Y esa puerta está cerrada?
11: Ah, yo no sé. ¿Tú la abriste?
7: Yo no.
11: Entonces debe estar cerrada porque yo no la abrí tampoco. All right. Ya ves, secretario.
7: All right, vamos a dejar eso y explíqueme. ¿Qué idea se le ocurrió a usted?
11: Bueno, tú te habrás fijado que en todos los parques de diversiones
7: sí. Tienen
11: un tío vivo, ¿no?
7: Sí, en efecto.
11: Bueno, pues yo me fijé en que todos los tíos vivos esos eran redondos, chico.
7: Ajá.
11: Y entonces yo dije, los niños tienen que estar ya cansados de ver siempre lo mismo, chico.
7: Sí.
11: Y ahí fue donde se me ocurrió a mí la idea.
7: ¿Dónde se le ocurrió?
11: No, chico, donde se me... Y ahí fue donde se me ocurrió a mí la idea.
7: ¿Dónde se le ocurrió?
11: No, chico, donde se me ocurrió.
7: Ocurrió, Tres Patines. La idea no se le escurren, sino se le ocurren.
11: Bueno, eso es cuando estoy despierto, pero cuando estoy dormido se me escurren.
7: All right. ¿Y cuál fue la idea que se le escurrió?
11: La de hacer un tío vivo cuadrado, ¿oye
7: eso? Un tío vivo cuadrado.
11: Sí.
7: ¿Y cómo era ese tío vivo?
11: Bueno, igual que todos los otros, con su caballito, los cochecitos y el órgano ahí para que vaya tocando, con la polea y eso. Oye, pero y el caballo y la parte de él, pero en lugar de redondo, era cuadrado. Lo más sencillo.
7: ¿Y ese fue el negocio que Tres Patines le propuso, Rudecindo?
9: Sí, señor. Yo pensé que pudiera tener éxito por aquello de la novedad, ¿no? Y le di 100 pesos para el negocio.
7: Y usted iba en el negocio también, ¿no es eso?
9: Hombre, qué pregunta. Claro que sí.
7: No, qué pregunta, no conteste y no tiene que hacer comentarios. Póngale 10 pesos de multa.
9: ¿Pero por qué me va a...
7: Porque sí.
9: Muchas gracias, doctor. Pues él quedó en devolverme los 100 pesos con las primeras utilidades que diera el tío vivo cuadrado. Y en que luego me daría un 25% de las ganancias.
7: Muy bien, ¿y qué más?
9: Pues nada, distinguido y sisebuto magistrado. Que Tres Patines mandó a hacer el tío vivo ese para estrenarlo en su pueblo.
7: Sí.
9: Aprovechando unas fiestas que iba a haber allí que según él, iban a ser muy buenas.
11: ¿Cómo no, chico? Fueron unas fiestas colosales, chico. Claro que... Hombre, chico, el asunto de la fiesta se celebraba por una cosa que lo merecía, ¿no?
7: ¿De veras? ¿Qué era lo que celebraban?
11: El quinto aniversario del día en que aprendió a nadar el alcalde, chico.
7: Y para celebrar eso dan una fiesta en su pueblo.
11: ¿Y qué van a hacer, chico, si es un pueblo pequeño donde nunca hay nada que celebrar, chico?
7: ¿Por qué? Allí no celebran, supongamos, el 20 de mayo.
11: ¿Qué va, chico? El pueblo ese es tan chiquito que allí en medio de mayo no llega nada más que hasta el día 15.
7: Sí,
11: a todo reventar cuando es año bisnieto te coge 16.
7: ¿Cómo bisnieto?
11: Año bisnieto.
7: Bisiesto.
11: Es cuando tú tienes el hijo de...
7: No, ese es bisnieto. Este es el pueblo donde el último vecino que se va a dormir apaga la luz de la calle, ¿verdad?
11: No, ya eso se acabó ya.
7: No, vamos, ahora se queda la luz encendida toda la noche.
11: ¿Cómo encendida toda la noche? No, chico, ya no hay que apagarla porque se fundió el único bombillo que quedaba que estaba... La parte arriba del paradero, que coge torre de la iglesia y todo eso.
7: Bueno, está bien, Rudecindo. ¿Qué más?
9: Pues nada, doctor, que yo le prometí a Tres Patines si el negocio iba bien 50 pesos de regalo... para que lo repartiera como un obsequio mío entre la familia que tiene en su pueblo.
7: ¿Y qué pasó?
9: Pues que Tres Patines se fue para su pueblo con el tío vivo cuadrado. Pasó el tiempo. Yo no recibía noticias suyas. Hasta que un día Nana Nina me dijo que le habían contado que el negocio era un fracaso y que yo había perdido 100 duros.
10: Porque era verdad. Me lo dijo un pariente mío que estuvo en el pueblo de Tres Patines.
11: ¿Qué pariente era ese?
10: Mi primo Sinforoso.
11: Ah, Sinforoso. Ah, deja que yo lo agarre para que vea lo que le va a pasar por Apapipio.
10: No, ningún Apapipio. Él no hizo nada más que decirme la verdad.
11: Sí, pero él vino contando eso a La Habana porque yo no lo dejé montar gratis en el tío vivo cuadrado, chico. Pero ya yo lo agarraré a traición, no se ocupe de eso.
7: ¿Qué cosa? ¿Usted piensa darle a traición, Tres Patines?
11: Pero es más grande que yo, señor Juan. ¿Sí? Es más grande que yo. Si le doy frente a frente, estoy corriendo el riesgo de que me rompa toda la cabeza.
7: Aunque así sea, Tres Patines, usted no puede pegarle a ese hombre con alevosía.
11: No, si yo no le pienso pegar con alevosía.
7: ¿Ah, no?
11: No, yo le pienso pegar con una estaca, chico.
7: Póngale 20 pesos de multa por esa estaca, secretario.
11: ¿Qué? ¿Licencia para usarla, no?
7: Sí, señor.
11: 20 pesos, vale. Si yo no le pienso pegar con alevosía.
7: ¿Ah, no?
11: No, yo le pienso pegar con una estaca, chico.
7: Póngale 20 pesos de multa por esa estaca, secretario.
11: ¿Qué? ¿Licencia para usarla, no?
7: Sí, señor.
11: 20 pesos, vale.
7: Sí. Y siga diciendo, ¿qué más pasó?
11: La carta dice, oye esto.
7: Sí, a ver, a ver.
11: Señor José Candelaro Tres Patos, yo.
7: Sí, ya yo sé que es usted.
11: ¿Eh?
7: Ya sé que es usted.
11: Ah, ¿tú leíste la carta?
7: No, señor, no la leí.
11: ¿Cómo tú sabes que soy yo?
7: ¿Por qué va a ser? José Candelario Tres Patines no es el nombre suyo.
11: Sí, pero... Bueno. Ah, sí, ¿verdad? De todas maneras, es el mismo, sí. Pues la carta dice, descosido abrigo...
6: No, compadre, por Dios, distinguido amigo.
11: Ah, sí, distinguido amigo, sí. Distinguido amigo, dos puntos. Un punto para arriba y el otro para abajo. Sí, así es. Sí. Tagarnina Botijo.
6: Nananina me dijo.
11: Nananina me dijo, dice. Tú no habrás cogido otro renglón, tú.
6: No, hombre, no.
11: Es el mismo. Sí. Nananina me dijo que tiene un chivo guardado. Oiga,
6: no. Que el tío vivo cuadrado.
11: Casi. Que el tío vivo cuadrado es un fricasé.
6: Fricasé no. Un fracasé. Un fracaso.
11: Un fracaso. Es un fracasé. Es un fracasé. Tú lees de oído, ¿no?
6: No, hombre, no, hombre.
11: Es un fracaso.
6: Usted lo vuelve loco.
11: Por cuyo cautivo borrego.
6: Mira, por cuyo motivo le ruego.
11: Por cuyo motivo le ruego que a la vuelta de Corea.
6: Que a vuelta de correo.
11: De correo bendiga divertido mis 100 pies.
6: Me diga si he perdido mis 100 pesos.
11: Bueno, bueno, Ruecino, pero ¿quién está leyendo la carta? ¿La está leyendo tú o la estoy leyendo yo?
6: Usted, pero usted tiene que leer lo que yo puse ahí y no lo que le dé la gana a usted.
11: Bueno, está bien, no vamos a discutir por eso, ¿no? Rosa suda tontamente.
6: Lo saluda atentamente.
11: Atentamente, así. No me había... Es que no había visto la H esa calle.
6: Pero si esa palabra no lleva H, compadre.
11: No lleva por H. Por eso te digo que no la vi, porque no la llevo.
7: Bueno, bueno.
11: Si la hubiera llevado, la veo, chico.
7: Con eso
11: cosa
7: me va.
11: Peor he visto yo, chico.
7: Está bueno ya. Usted le mandó esa carta, ¿no es así, Rudecindo?
6: Sí, doctor. Como verá, usted no puede ser una carta más amable. Le explicaba que Nananina me había dicho que el negocio era un fracaso. Y le preguntaba qué pasaba con 100 pesos, que yo lo daba ya por perdido.
11: Y entonces ¿de qué te quejas tú, Rudecindo?
10: Y todavía lo pregunta. Léale al señor juez el telegrama que le mandó Tres Patines, Rudecindo.
7: Ah, Tres Patines contestó por telegrama.
6: Sí, doctor. Y oiga lo que me contestó.
7: A ver...
6: Calderiña Habana.
7: Ajá.
6: Esa es mi dirección telegráfica, ¿sabe usted?
7: Sí, me doy cuenta. Lea.
6: Calderiña Habana.
7: Lea.
6: Aquí me tiene, giro sus 100 pesos volando. Recuérdole cuestión familia, por si usted piensa hacerlo. Firmado, Tres Patines.
11: Perdóneme, pero ese telegrama no es así.
6: ¿Cómo que no, señor?
11: No, señor.
6: Léalo usted mismo, doctor.
11: A ver, que lo lea, que lo lea, chico.
7: ¿Qué,
11: no lea,
7: qué pasa?
11: Hombre.
7: Lo voy a leer yo.
11: Bueno, pero si lo mío pasó con la carta, ¿qué
7: no,
11: dice?
7: No, señor, ahora lo voy a leer yo.
11: Lea usted.
7: A ver, dice aquí, Caldeiriña, Habana. Aquí me tiene usted. Giro sus 100 pesos volando. Dígale a Nananina que miente, porque el negocio es redondo. Recuérdole cuestión familia por si usted piensa hacerlo. Firmado Tres Patines. En efecto, el telegrama está claro. A ver, ¿qué hizo usted al recibirlo, Rudecindo?
6: Pues como me decía que giraba a 1.100 pesos, que Nananina mentía y que el negocio estaba saliendo redondo, yo lo creí. Y como me recordaba la promesa que le hice de regalarle 50 pesos para su familia, pues le giré esa cantidad para que la repartiera entre sus parientes.
7: ¿Y qué pasó?
6: Que ni me giró los 100 pesos, ni era verdad que el negocio fuera bueno, doctor. De manera que metimos los 50 pesos del regalo.
11: No es verdad, Rulecito.
7: No grites.
11: No, si no es gritar, pero es que hay que afianzar. Está llegando a la piedra allá de la orilla. Yo no tengo la culpa de que ustedes no sepan leer los telegramas.
7: Momento, Tres Patines, yo sé leer telegramas.
11: ¿Seguro? ¿Usted sabe leer telegramas?
7: Sí, señor.
11: A ver, vuelva a leer eso ahí.
7: Aquí dice, aquí me tiene usted. Giro sus 100 pesos volando.
11: ¿Tú lo ves? Ahí no dice eso, chico.
7: ¿Qué dice entonces?
11: Dice, aquí me tiene usted, giro sus 100 pesos volando.
7: ¿Cómo?
6: El que está...
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otra vez Porfirio Cadena, el mentado ojo de vidrio, el valeroso bandido de la Sierra del Guajuco, buscando una nueva vida en tierras extrañas, lejos de sus madrigueras, y tratando de borrar para siempre la sangre que corrió a sus espaldas.

0: Ya vamos llegando a ese lugar. Estos terrenos son donde se hicieron los membríos. ¿Ven esa casa de terrao? Pues era donde descansaba el coronel Campos cuando estaba aquí en su ranchito. Ya vamos a llegar donde tenemos que hallar la sepultura de ese cadáver.
1: Ojalá que tengamos suerte, Buitrón.
2: Y procure recordar bien el sitio donde estaba la primera sepultura, para de ahí echar nuestros cálculos.
0: No, hombre, de día, pues esto es más fácil, señores. Yo creo que la otra vez no hallamos nada porque pues era de noche. ¿Quién halla nada en la oscuridad? Pues nadie.
1: Usted me dice dónde nos detenemos, Buitrón.
0: Sí, señor. Yo le digo dónde mero.

0: Como Braulio Hurtado y su compañero sabían que Lino Buitrón había estado toda la noche encerrado bajo llave, ni por asomo sospechaban que pudiera haberse preparado con cualquier engaño. Palmo a palmo, registraron la tierra que Lino les indicaba. El bribón sabía representar muy bien su papel, hasta que llegaron al sitio donde por la noche habían trabajado él y Dagoberto Ríos.
1: Miren ustedes, esta tierra está removida. Aquí tienen que haber escarbado ayer, o quién sabe si anoche mismo. Miren la fresquecita todavía. Mírenla, don Braulio. Atóquela usted, para que mire que está recién removida. ¿Verdad?
2: Sí, esta tierra fue removida recientemente. ¿La ves, Hilario?
3: Sí. Tal vez aquí estaba el cadáver y lo sacaron anoche, o ayer, y lo fueron a sepultar a otra parte.
2: ¿Qué crees tú, Buitrón?
1: Yo creo eso, don Braulio. Yo creo que ayer o anoche mismo sacaron el cadáver de este lugar para sepultarlo, pues sabe Dios dónde. Yo creo que lo madrugaron.
2: Pero ¿cómo pueden haber sabido que veníamos a esto?
1: Pues nadie lo sabe, más que nosotros.
3: ¿Quién sabe? Acuérdate, Braulio.
2: Sí.
3: Cuando encontramos a Lola Peña, le preguntamos por Buitrón y ella nos dijo dónde estaba. Y si luego se vio con el coronel Campos, puede haberle contado nuestro encuentro.
1: Ah, esa vieja chismosa tiene que haberse rajado. A mí me dijo que iba a buscar al coronel para matarlo. Aunque no le hace nada, porque pues es puro jarabe de pico. Pero con seguridad que lo vio para reclamarle que lo hubiera mandado a matar por conducto de mi persona.
3: Ella se lo dijo, Braulio. Se nos adelantaron y anoche estuvieron cavando aquí.
1: Vieja desgraciada.
2: Hemos fracasado. Ninguno de nosotros había pensado en ese encuentro con Lola Peña. Ella tenía que decírselo al coronel.
3: De seguro le dijo que la encontramos y le preguntamos por Buitrón, y que ella nos dijo dónde se hallaba. Eso fue suficiente para que sospechara lo que queríamos hacer.
2: Sí. Lástima de este viaje tan perfecto.
1: Oigan, hay una cosa que les voy a decir. Si sacaron el cadáver de aquí, pues tienen que haberlo sepultado en otro lugar. Y pues es de día. Podemos ver todas las cosas que dejaron. ¡Ay, miren! Aquí estoy viendo unas pisadas que van en esta dirección. Vamos a buscar el lugar donde sepultaron de nuevo el cadáver.
2: Tiene razón este hombre. Sí, aquí van las huellas. Aquí van las pisadas. Si el cadáver lo sacaron de aquí, tienen que haberlo sepultado más adelante. Vamos a seguir estas huellas.
3: No hemos fracasado, Braulio.
1: Aquí van las huellas. Sí, aquí van las huellas. Y tan frescas. Tiene que ser de anoche. Y si no estoy equivocado, estas pisadas nos van a llevar hasta la nueva sepultura. Fíjense y verán que se trata de las pisadas de dos personas, de dos hombres. Y con seguridad que fueron el coronel y su hijo Alejandro.
0: Lino Buitrón era un maestro tratándose de aquellos trucos. Algunos de nosotros recordaremos cuando enterró aquel cofre disque lleno de dinero para engañar al viejo Germán Ontiveros. Esta ocasión estaba haciendo una cosa muy parecida y le estaba resultando a la perfección.
1: ¡Miren! ¡Miren! Esta tierra también está recién removida. También está fresca. Y tengo la seguridad de que aquí enterraron el cadáver que sacaron del otro lugar.
2: Es verdad.
3: Lo hemos encontrado, Braulio.

0: ¿Quién es esta mujer?
1: Soy Aída Reina, la madre de Amparo, la joven que usted asesinó.
0: Pozo, yo no la conozco a usted, ni quiero conocerla.
1: Pues aquí me está conociendo. Y no crea que vengo a amenazarla. Su castigo le corresponde a la justicia, que ya la tiene en sus manos. Yo solamente quiero saber la verdad de ese atentado. ¿Quién le ordenó a usted que asesinara a mi hija?
0: Naiden.
1: Entonces, ¿por qué la mató?
0: Ah, pasa. Fue un accidente.
1: Mentira. No fue un accidente. Usted le disparó una pistola cuando ella entraba en su habitación.
0: ¡Ay, no sabe usted que llevaba una pistola en la mano! ¡Iba yo a dejar que me disparara primero! ¡Esto!
1: Ya sé que algo había entre ustedes, pero tengo entendido también que usted fue azuzada por alguien.
0: ¡Atusada!
1: ¡Azuzada! Alguien la incitó a usted para que cometiera ese atentado en contra de mi hija. Y todo lo que vengo a buscar es que usted me diga quién fue esa persona que la incitó para que matara a mi hija.
0: Naiden.
1: Fue el coronel Campos.
0: No, señora. Naiden me dijo que hiciera eso en contra de su hija. Lo que pasó fue que entró en mi cuarto con una pistola en la mano y como me habían dicho que quería matarme, posa.
1: ¿Quién se lo dijo?
0: Posa.
1: ¿Quién? Dígame, ¿quién?
0: Posa.
1: No.
0: No falta.
1: No tenga miedo de decirme la verdad. Yo no voy a contar que usted me lo dijo, pero es natural que quiera saber la verdad en torno a la muerte de mi hija Amparo.
0: Yo no tengo nada que decirle a ese respecto, señora. Yo supe, por chismes y cuentos, que no faltan, como se lo acabo de decir. Supe que esa señorita Amparo quería matarme, y por eso yo estaba preparada para defenderme. Y cuando va entrando con una pistola en la mano, pues, tómala, togao. Yo le disparé antes, porque de la cárcel se puede salir un día, pero de la sepultura, ¿cuándo?
1: Es usted una ignorante.
0: Ah, pues, cada quien es lo que se puede, señora. Usted iría con toda seguridad a la escuela de paga, porque tenía con qué. Yo fui a la escuela del rancho, donde a veces iba el maestro y a veces no, porque se emborrachaba. Pero, manque sea una mujer ignorante, como usted dice, nunca he enseñado la oreja, y usted sí.
1: ¿Qué quiere usted decir?
0: Posa, luego sus coloquios con el patrón.
1: ¿Cuál patrón?
0: Pues el patrón don Juan Viesca. Yo era cocinera en la hacienda de Gaitero, señora. Y ahora me han platicado que usted y el patrón don Juan, posa.
1: Juan se casó conmigo.
0: ¿A la militar?
1: ¿Qué quiere decir con eso?
0: Posa, casarse a la militar es arrejuntarse nomás.
1: Cuando Juan enviudó, se casó conmigo de acuerdo con la ley. Y tengo el acta de nuestro matrimonio para justificarlo.
0: No, si yo no digo nada, ni la estoy criticando, señora. Yo tampoco estuve casada con José Rentería. Y aún sin embargo, pues, tuvimos nuestras relaciones públicas, como usted las tuvo con el patrón antes de que se casaran. Si es que se casaron, porque muchas veces presume uno de lo que no es.
1: Pues yo no estoy presumiendo de nada que no sea verdad, y no he venido a charlar de esto con usted. Tengo entendido que el coronel Campos le dijo a usted que asesinara a mi hija Amparo porque ella reclamaba la herencia que le correspondía como hija natural de su padre. Y siento mucho que usted no quiera decirme la verdad.
0: Posa, no creía que estoy defendiendo al coronel Campos, que es un desgraciado, por no decirle una mala palabra delante de su merced. Pero él no me dijo que matara a su hija. Él me dijo...
1: ¿Ve cómo se lo dijo? Usted lo está confesando.
0: Acuérdese tantito. Iba a decir que él me dijo que me estuviera aguzada y que me defendiera, porque la señorita Amparo quería matarme. Y eso fue lo que hice yo, porque si yo no le tiro primero, para estas horas, la muerta sería otra.
1: Usted no quiere confesar la verdad, pero yo sé bien que el coronel Campos la incitó a usted para que acribillara a mi pobre hija, y al cabo ese crimen no quedará impune, porque usted ya está aquí encerrada. Luego la mandarán a un presidio por el resto de su vida, y ya tendrá tiempo para arrepentirse de su barbaridad.
0: Ya me echó pestes.
1: Lo que se merece, y con su permiso.
0: Caridad de Dios. Vieja mal hablada. Dice que yo soy una ignorante. Pues sea hasta peor.

0: coronel todo lo que quiere es comprar la hacienda, porque ese es el motivo para que se encuentre en estas tierras.
1: Pues no podrá comprarla porque...
0: Puede decir lo demás, señora reina, porque ya estoy enterado de sus pretensiones.
1: Se lo dijo el coronel, ¿verdad?
0: Sí.
1: Ese hombre anda entre ustedes, se entera de todo, conoce todos los secretos y a la hora que necesita dar el golpe en su provecho lo hace. Y nada le importa porque es el jefe de la policía de Morácuaro.
0: Yo no tengo mucha amistad con el coronel. Solamente hablamos de negocios.
1: Pues cuídese de él. Cuídese de su trato como del contacto de una víbora, porque acabará con usted como lo ha hecho con los otros. ¿No recuerda usted lo que se dijo de él hace algún tiempo? Alguien dijo que no es el verdadero coronel Campos, que es Porfirio Cadena, un bandido, un asesino que eliminó al coronel para hacerse pasar por él.
0: Nadie ha podido probar eso, señora reina. Sin embargo, yo le prometo que seguiré su consejo y me cuidaré todo lo que sea necesario.
1: Si no me cree, Mario, porque yo sé que no me cree. Si no me cree usted, muy pronto será la siguiente víctima de ese chacal. Y con su permiso.
0: Es propio. Porfirio Cadena. Esa mujer me hizo recordar una cosa. Alejandro pronunció ese nombre, Porfirio, pero luego lo enmendaron entre los dos diciendo que habían equivocado el nombre del notario público. ¿Será posible que haya algo de cierto en esos rumores?

0: ¿Qué pasa, mijo?
1: Señor, acaban de llegar a la ciudad Braulio Hurtado y su amigo Hilario Cifuentes. Dicen que traen el cadáver del coronel Campos.
0: ¡Mijo! ¿No puedo creerlo?
1: Lino Buitrón andaba con ellos, señor. Y lo llevó a este lugar donde usted lo volvió a sepultar.
0: Es muy difícil eso, mijo.
1: Será difícil, señor. Pero ellos lo consiguieron. Andan diciendo que lo van a desenmascarar a
0: usted. Te digo que lo creo yo muy difícil, mijo, porque nomás yo sé dónde enterré ese cadáver cuando lo saqué de Ontava.
1: Usted lo sepultaría muy bien, señor. Usted lo tendría muy oculto. Pero ellos lo encontraron. Esa es la verdad. Usted sabe que Lino Buitrón ha estado en esos terrenos. Y si lo encontraron, fue con la ayuda de él.
0: Todavía no puedo creerlo, mijo.
1: Mire, en vez de estar diciendo que no lo cree y que lo considera muy difícil, vamos empacando nuestras cosas y nos largamos de aquí antes de que nos lo impidan.
0: Eso sería hacernos de delito, mijo. Y si esos señores no traen el cadáver, entonces con la cuida de nosotros nos hacen culpables.
1: Vamos a esperar hasta cuando ya todo sea irremediable, señor.
0: Déjame ver quién llama, mijo, déjame ver. Bueno.
2: Coronel Campos.
0: Sí, señor, él habla.
2: Señor coronel, tenga la bondad de venir inmediatamente a mi despacho en la presidencia municipal.
0: Sí, señor, voy para allá.
2: Lo más rápido que pueda.
0: Sí, sí, señor.
1: ¿Qué pasa? ¿Quién era?
0: Don Ramón, el presidente municipal. Cree que vaya inmediatamente a su despacho de la presidencia municipal.
1: ¿Lo ve? Ya se lo fueron a decir. No vaya. Vámonos de estas tierras, señor.
0: Mijo, todavía no sabemos de lo que se trata.
1: Espera usted saber más. No le estoy diciendo que acaban de llegar Hurtado y Cifuentes y que andan diciendo que traen el cadáver del coronel.
0: ¿Y si no es verdad, mijo?
1: ¡Qué paciencia la suya, señor! Ellos fueron con Lino Buitrón a aquellos lugares. Allá estaba sepultado ese cadáver. ¿Por qué no puede haberlo encontrado, señor?
0: Porque es difícil, mijo.
1: ¿Difícil? ¿No se va usted?
0: No. Ni te vas tú, mijo. A menos que seas un cobarde el que asusten con el petate del muerto.
1: Pues si no quiere usted huir, si quiere quedarse para que lo ahorquen, yo no seguiré su conducta esta vez. Voy a recoger mis cosas y me largo.
0: Haz lo que quieras, mijo. Pero yo no me voy a asustar por aquello que pueda ser. Yo quiero saber lo que se trae en esos hombres.
1: ¿Lo van a matar?
0: Todavía falta que puedan hacerlo, mijo. Yo te aconsejo que no te vayas, porque los que huyen son los cobardes. Y espero hallarte en casa cuando vuelva.
1: ¡Qué optimismo el de usted! Lo van a matar.

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1: Julia Rivera Orellana es originaria de Santa Rosa de Copán. 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
9: Usted conoce a los señores, coronel.
12: Sí, señor alcalde. Son el señor Hurtado y el señor Cifuentes. Los conozco muy bien.
9: Son portadores de algo desagradable para usted, pero prefiero que sean ellos quienes se lo digan.
12: Que lo hagan cuando quieran.
9: Ah, y he querido que este asunto se ventile aquí, en mi despacho, con nosotros solos, porque quiero darle la última oportunidad, señor coronel.
13: Ya no le digas, coronel Ramón. Dile Porfirio Cadena.
12: Yo no tengo nada que ver con ese nombre.
13: No, pues debe usted saber que fuimos hasta el lugar donde sepultó usted al verdadero coronel Patricio Campos, y que trajimos su cadáver y lo depositamos en el hospital a cargo de un médico de confianza. Y lo vamos a desenmascarar, porque probaremos que usted es Porfirio Cadena, el ojo de vidrio, que asesinó al coronel Campos y lo sepultó secretamente para escudarse en su personalidad.
12: Yo soy el coronel Patricio Campos y no tengo nada que ver con ese bandido que ustedes dicen.
13: Los médicos dictaminarán en unos instantes que ese cadáver corresponde al coronel Patricio Campos.
12: Pues eso no puede ser, señores.
13: ¿Por qué no se quita esa máscara y nos declara como los hombres que usted es Porfirio Cadena? Nosotros defendemos nuestra comunidad, nuestra sociedad, señor Cadena. No tenemos nada en contra de usted. Por eso lo citamos aquí con el señor presidente municipal, que es su amigo. Porque si lo llevamos con el agente del Ministerio Público, sería su perdición.
12: Vuelvo a repetirle que no me diga Porfirio Cadena ni señor Cadena, porque yo soy el coronel Patricio Campos.
14: ¿Cree que se va a salvar? ¿Cree que estamos equivocados? ¿No cree que hemos descubierto los restos del verdadero coronel Campos?
12: Yo no sé que existan o que no existan esos restos que ustedes dicen. Yo lo único que les digo es que yo soy el coronel Patricio Campos, aquí donde quiera, aquí en tierra de indios, como decimos los rancheros.
13: No era nuestro propósito avergonzarlo y humillarlo, señor Cadena.
12: ¡Yo no soy el señor Cadena!
13: Pero aquí está con nosotros un hombre que lo conoce a usted perfectamente, que lo ha tratado, que ha corrido aventuras con usted. Ramón, que entre ese amigo.
9: Sí, que pase Lino Buitrón.
15: Estoy a las órdenes de ustedes, señores.
13: Dile al señor presidente municipal quién es este individuo.
15: Es Porfirio Cadena. Por mal nombre le dicen el ojo de vidrio. Yo ando con él muchas veces. Yo lo conozco como mis manos.
12: Esa historia la dijiste desde hace mucho tiempo, Lino Buitrón, pero nadie te la creyó. Querías vengarte de mí porque descubrí tus crímenes y te agarré preso.
15: Tú eres Porfirio Cadena, el ojo de vidrio, hombre.
12: Como ese bandido al que te refieres era tuerto como yo y del mismo ojo izquierdo, entonces inventate esa calumnia.
15: Tú y yo y el tejano estuvimos presos juntos y nos pelamos y anduvimos juntos mucho tiempo. Estuvimos en el Valle del Palmar por más señas.
12: Señor alcalde, este amigo es un desgraciado que quiere burlarse de todos. Él conocería a ese bandido como lo conocimos muchos. Pero Porfirio Cadena murió en un accidente en la cuesta de Garrapata, cerca de Montemorelos, Nuevo León, hace algunos años.
15: ¡Tú eres Porfirio Cadena! Y ahí en el rancho de San Isidro de los Nombríos, entre tú y tu hijo Alejandro, asesinaron al coronel Patricio Campos y les dieron sepultura ahí mismo. Y nosotros acabamos de traer su cadáver para que veas.
13: Usted creyó madrugarnos, señor Cadena. Usted supo o sospechó que íbamos en busca de esos restos y se nos adelantó. Y anoche sacaron el cadáver de donde estaba y lo volvieron a enterrar como unos 100 metros más adelante.
12: Está usted equivocado, hombre.
13: Pero se olvidaron de borrar sus propias huellas. Pero nosotros las seguimos y fuimos a dar con la nueva sepultura. Y nos trajimos el cadáver. Y está en el hospital, en manos de los médicos, quienes para estos momentos ya tienen que haberlo identificado como el del coronel Patricio Campos. Porque ese señor coronel perdió uno de sus ojos de un balazo en la revolución.
12: Tengo que rirme de sus mentiras, señor Hurtado. Pero no tiene la culpa usted, la tiene este desgraciado que los ha engañado vilmente.
15: Yo no los he engañado. Tú eres Porfirio Cadena, no lo niegues. Y ya es inútil que lo quieras negar, hombre.
12: Cuando estos hombres descubran que los has engañado, Lino Buitrón, mereces que te maten.
7: Porfirio, que ya se sentía acorralado, experimentó un repentino aliento muy parecido a la alegría cuando Braulio Hurtado contó aquello de la sepultura abierta y de una nueva sepultura.
16: Entonces pensó Porfirio que alguien estaba echando mentiras muy graves ahí, y que no podía ser otro que Lino Buitrón.
17: Buenas tardes, señores.
18: Buenas tardes, doctor. Acérquese.
17: Con el permiso de ustedes.
18: Doctor Arbizu, este señor es el presidente municipal de Morácuaro.
19: Sí, lo conozco.
17: Y yo conozco al señor Robles.
18: El doctor Arbizu es el médico encargado de estudiar los restos del verdadero coronel Patricio Campos para identificarlos. Y delante de usted, Porfirio Cadena, nos va a decir su dictamen.
17: Lo siento, señor Hurtado, pero el cadáver que usted puso en nuestras manos para su estudio es el de una mujer.
18: ¿Mujer?
20: ¿Mujer? ¡Eso no puede ser, hombre!
18: ¡Maldito miserable! Nos engañaste para quedarte con nuestro dinero, pero ¡te voy a matar!
19: ¡Braulio! Yo no quiero escándalos en mi despacho. Llévate a este hombre y salgan todos de aquí inmediatamente.

0: Si retrocedemos un poco en el hilo de estos acontecimientos, veremos lo que pasó cuando en el ranchito de San Isidro de los Membrillos sacaron el cadáver que Braulio Hurtado e Hilario Cifuentes creían el del verdadero coronel Patricio Campos.
1: Te vamos a entregar ahorita mismo 2,500 pesos, Buitrón.
2: No la friegue, señor Hurtado.
1: ¿Pero cómo?
2: Quedamos en que me darían 5,000 pesos, hombre.
1: Y no me echo para atrás de mi ofrecimiento.
2: Pues ahí está.
1: Pero los otros 2,500 pesos te los damos cuando se declare que se trata del cadáver del coronel Patricio Campos.
2: Pues ese tiene que ser, señor Hurtado. ¿Cuál otro cadáver quiere usted que haya por aquí? Deme mis 5,000 pesos completitos, hombre. Ese fue el trato.
1: No insistas, porque soy capaz de retenerte hasta los 2,500. Te llevas el 50% y el resto lo tendrás en Morácuaro más tarde, cuando los médicos digan que, en efecto, es el cadáver del coronel Campos. Toma tu dinero.
2: Chihuahua.
0: Naturalmente, Lino Buitrón tuvo que vérselas con su cómplice Dagoberto Ríos a la hora de ajustar cuentas.
3: No me vengas con eso, Buitrón. Tengo la seguridad de que a ti te dieron los 5,000 del águila.
2: Válgame, hombre. Si crees que te estoy echando mentiras, a la hora que quieras vamos con el señor Hurtado y delante de él te digo la verdad, hombre.
3: La roña no se vale al mismo, Buitrón.
2: Además, mira, ahora mismo en Morácuaro me van a entregar el resto, hombre. ¿A poco los médicos van a decir que no es el cadáver del finado coronel Campos?
3: Pues, hombre...
2: Si ese cadáver que se llevaron es el de ese teniente coronel Arenas que tú dices... Oye, pues, ¿qué diferencia puede haber entre un coronel y un teniente coronel? Los dos ya muertos, hombre. Nomás dímelo.
3: Bueno, pues echa para acá mi dinero. Pero nos vemos en Morácuaro para que me des el resto.
2: Válgame, seguridad, hombre, seguridad.
4: Palabra, señor coronel, que hasta estaba creyendo yo esa historia.
5: Sí.
4: Ya me daban ganas de decirle al oído que se metiera en la otra habitación y se diera un balazo.
5: Ese señor Hurtado no conoce a Lino Buitrón. Este pelao supo que es enemigo mío y, para sacarle dinero, le contó esa historia y les puso por ahí el cadáver de una mujer para que se encharcaran.
4: Así tiene que haber sido.

0: Ese médico tiene que estar equivocado, señores. Ese no puede ser el cadáver de una vieja, hombre. Es el cadáver del verdadero coronel Patricio Campos.
1: Aquí estamos en buen terreno. Párate.
0: Oiga, mire, yo tengo la absoluta seguridad de que ese médico está redondamente equivocado, hombre.
1: Ya no nos cuentes historias. Ya no te burles de nosotros, desgraciado. Porque aunque no vales una bala de mi pistola, soy capaz de matarte.
0: Señor Hurtado,
1: devuélveme los 2,500 pesos que te di.
0: Pero es que ya no los tengo.
1: ¿Qué?
2: No salgas con eso. No puedes haber gastado 2,500 pesos en unas horas.
1: Entréganos esos 2,500 y te prometo que te largas enseguida para donde gustes, con tal de que no te volvamos a ver.
0: Bueno, pues no es que los haya gastado, pero es que, mire, tengo un amigo y le dije que me los guardara y ahora, pues,
1: ¿insistes en engañarnos de nuevo, miserable? Pues entonces te vamos a matar aquí mismo.
0: ¡Un momento!
1: ¿Qué?
0: ¡Un momentito! Traigo con qué quererlos. Y si alguno de ustedes trata de seguirme, ¡me lo bailo!
1: ¡Párate! ¡Párate! ¡Párate!
2: ¡Vamos a seguirlo!
1: ¿Y quién alcanza ahorita ese venado? Es mejor quejarnos a la policía para que... No, eso no es posible. El coronel Campos es el jefe de la policía y tiene que estar furioso en contra nuestra.
2: Nosotros mismos podemos castigar a ese bribón. Vamos a buscarlo. Le quitamos los 2,500 pesos y le damos una paliza.
3: ¿Sabes el escándalo que va a estremecer la ciudad de un momento a otro?
4: Creo que sí.
3: ¿Crees? Tu padre no es el coronel Patricio Campos. Es un bandido que se llama Porfirio Cadena.
4: Estás equivocado.
3: Tú mismo el otro día, cuando mencionábamos al notario Miguel Saavedra, dijiste Porfirio.
4: ¿Por qué me confundí?
3: Eso dijiste de momento, pero la verdad es que se te salió el verdadero nombre de tu padre.
4: Te digo que estás equivocado. Esa historia la inventó un loco, un preso, un enemigo de nosotros.
3: No creas que pueden tapar el sol con un dedo. Ya todo se está descubriendo. Una tarde estuve con Lola Peña en su celda y me estuvo diciendo, cuídese, cuídese. Yo le pregunté que de quién y no me quiso decir. Le dije, ¿del coronel Campos? Y me dijo, no, de otro que está dentro de ese. No recuerdo muy bien cómo me lo dijo, pero claro, me estaba señalando que el peligro no era el coronel Campos, sino el hombre que anda usurpando su nombre.
4: Todo eso es una mentira, una calumnia.
3: Dicen que trajeron a la ciudad el cadáver del verdadero coronel Campos y que pronto quedarán ustedes descubiertos. Yo me conformo con que sean castigados por la justicia.
4: Al rato lo vas a ver todo mundo. Solo por no dejar solo a Porfirio. ¿Por qué no diga que soy un cobarde? Por eso no me voy. Prefiero correr su misma suerte. En estos momentos lo estarán destrozando moralmente en el despacho de la presidencia. Ya vienen por mí. Eso tenía que ser. Ese auto que se detuvo afuera tiene que ser una patrulla. Vienen a detenerme. Ya Porfirio debe estar bien preso. Ahí vienen ya. ¡Señor!
5: ¿Qué hubo, mijo?
4: ¿Qué pasó?
5: Pues que me hicieron los mandados.

0: Me agarraron entre todos, mijo. El único que nomás me miraba muy desconfiado era el alcalde don Ramón. Pero entre Hurtado, Hilario Cifuentes y el desgraciado de Lino, me dijeron como mil veces que yo era Porfirio Cadena, el ojo de vidrio. Pero yo les contestaba que estaban equivocados.
1: ¿Y cómo terminó aquello?
0: Pues nada, mijo. Es que llegó el doctor que tenía a su cargo identificar el cadáver que trujeron de por allá. Y cuando todos esperábamos otra cosa, dijo que lo sentía mucho, pero que el cadáver que le habían entregado era el de una mujer.
1: ¿Mujer? ¿Por qué?
0: Pues, ¿por qué quieres que sea ella, mijo?
1: ¿De dónde sacaron el cadáver de una mujer?
0: Alguna sinvergüenzada de Lino Buitrón para sacarles el dinero a esos hombres. Tengo la seguridad de que fueron a un panteón de cualquier parte, sacaron un cadáver, fuera de hombre o de mujer, creyendo que eso no se iba a saber, y se los entregaron a Hurtado y su compañero.
1: Dice usted, fueron. ¿Lino y quién?
0: Pues, alguien le ayudó, mijo. Lino solo no hace una cosa tan grande. Ese pelado bandido es muy habilidoso y por ahí debe haber hallado que le diera la mano a alguien.
1: ¿Y de qué se ríe?
0: ¿Te imaginas lo que le hagan Hurtado y el otro a Lino Buitrón? Se lo sacaron del despacho del alcalde a puros arrempujones. Ay, ay, ay.
1: Tenga cuidado con Lola, señor.
0: ¿Por qué, mijo?
1: Aquí estuvo Mario. Se acababa de marchar cuando llegó usted. Me dijo que usted iba a ser descubierto como Porfirio Cadena. Ya lo sabía todo. Yo le dije que era una mentira.
0: Bien hecho, mijo.
1: Y ya para marcharse me dijo que estuvo con Lola y que ella le dijo que se cuidara. No le quiso decir de quién. Pero cuando Mario le preguntó si de usted, Lola le dijo que no. Que de usted no, sino de otro que estaba adentro de usted.
0: ¿Adentro de mí?
1: Y se recordó Mario del otro día, cuando le dije a usted, Porfirio. Luego tratamos de disimular, pero a Mario no se le olvidó mi error.
0: Sí, mijo, no hay cuidado.
1: Por eso le digo que se cuide de Lola. Y más en estos momentos, porque ella puede cometer una grave indiscreción.

0: tus cosas, todo aquello que tengas que llevarte, Lola, porque vamos por ahí.
1: ¿Ah? ¿Pa dónde?
0: A dar una vuelta.
1: Yo no voy a dar vueltas con usted. A dar vueltas en los caballitos. A mí no me venga con esas cosas.
0: ¿Quieres que te saque a la fuerza? ¿Quieres que traiga un par de vigilantes para que te saquen a reempujones?
1: Pero, ¿es que usted no tiene derecho a hacer eso conmigo?
0: Se trata de una diligencia.
1: Usted no es la autoridad que tenga que hacer las diligencias. El que hace las diligencias es el agente del Ministerio Público. No creía que no estoy enterada de eso.
0: ¿No quieres salir de aquí?
1: ¡No salgo! ¡Con usted no salgo!
0: Pues, te voy a decir la verdad. Vengo por ti porque ahorita supe que hay órdenes del Ministerio Público para que te lleven al manicomio.
1: ¿Sí? ¡Ave María Purísima! ¿Sí? ¡Ni lo permita Dios! Ahorita mismo voy a recoger las cosas que tengo que llevarme y me voy con usted. ¡Sí, me voy con usted!
2: Voy enseguida. ¿Usted?
0: Sí, Mario. Quiero hablar contigo.
2: ¿Por qué cierra la puerta? El que debería cerrarla soy yo, porque soy el de la casa.
0: Tampoco la casa es tuya, muchacho, y no te voy a quitar mucho tiempo. ¿Qué haces aquí, Dioquis, en Morácuaro? ¿Por qué no te vas a Morelia y allá guardas que las cosas se pongan bien para comprarte la hacienda?
2: No quiero marcharme hasta que se haga esa operación. Lilia, en paz descanse, me dijo que usted tenía en cierto lugar el dinero para pagar.
0: ¿Quieres dinero?
2: Quiero el valor de la venta de la hacienda.
0: De la mitad, querrás decir.
2: ¿La mitad por qué? Yo soy el único heredero de esa propiedad.
0: ¿Y la señora Reina?
2: La señora Reina dice que mi padre se casó con ella y asegura que existe un testamento. Pero hasta el momento no ha podido probar una cosa ni la otra.
0: ¿Qué le dijiste a mi hijo Alejandro hace rato cuando estuviste con él en nuestro departamento?
2: ¿De usted?
0: De mí, precisamente. ¿Le dijiste que yo no soy el coronel Patricio Campos?
2: ¿Yo qué culpa tengo que la gente ande diciendo esas cosas? Trajeron un cadáver, dijeron que era el verdadero coronel y que usted era otra persona.
0: ¿Tú te creíste de esas mentiras que anda diciendo un enemigo mío? ¿Por qué no me buscaste para decírmelo en mi cara?
2: Yo dije solamente lo que se rumoraba en ese momento y que a lo mejor es la verdad. Lola Peña me dio a entender que me cuidara de usted.
0: Pues ya no vas a tener que cuidarte de mí, muchacho mugroso, porque te voy a matar.
2: No, no, no, no, no haga eso. ¿Para qué quieres esa pistola?
0: ¡Para matarte!
2: ¡No!
3: Señor, no lo haga. ¡Guarde esa pistola!
0: ¡Mi hijo!

0: Qué bueno que viniste, buitrón. Ya estaba creyendo que me dejabas plantado, tú.
1: Metiste la pata, Dagoberto.
0: ¿Yo? ¿Por qué, oye?
1: ¿Por qué? Los médicos examinaron el cadáver y dicen que es el de una vieja.
0: ¿De una mujer?
1: Pues...
0: no puede ser, mano. Eso no puede ser, porque en esa sepultura enterraron al teniente coronel Jacinto Arenas. Yo muchas veces...
1: ah... ¿Eh? ¿De qué te ríes, desgraciado? ¿Eh? ¿Pues qué traes?
0: Oye, oye, perdóname, buitrón, hombre.
1: ¿De qué? Pues... bueno, pues qué traes, hombre, pues...
0: se me olvidó que después que murió el teniente coronel Arenas, ¿eh?, falleció su suegra y pues allí mismo la sepultaron, tú.
1: ¡Hijo! ¿Cómo serás, tarugo?
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0: ¿Qué tal, amigos? Muy buenas noches, buenas noches. ¿Cómo están? Aquí estamos ya en lo que es esta noche romántica correspondiente al 24 de agosto del 2026, dándole gracias a Dios Todopoderoso por la oportunidad que nos da el estar presente para entregarles este bloque musical romántico. La canción que tú pediste, aquí la tendrás el día de hoy. Saludos, Janine, muy buenas noches, buenos días por allá.
1: Buenas noches, Vic, y buenos días para mí. ¿Y cómo están nuestros queridos oyentes? Estoy muy alegre de estar de nuevamente aquí para disfrutar con todos ustedes el día de hoy. Y sí que bienvenidos en una nueva transmisión de Noches Románticas.
0: Bueno, vamos a iniciar ya pronto porque tenemos canciones que vamos a complacer inmediatamente porque el tiempo es oro, ¿verdad? Vamos a iniciar aquí, nos vamos al sur de América, nos vamos hacia las Pampas Argentinas, a la tierra de, bueno, del choclo, del tango, ¿verdad? A la tierra del rock también, ¿verdad? Así que tiene de todo. Argentina está bien revestido de buena música, también buena música romántica, ¿verdad? Así que vamos a ver qué música y a quién complacemos. Con estos dos
1: así
0: temas.
1: Es, vamos a complacer a Rocío con el tema Iguales de Diego Torres y Abril hasta Ciudad de México, Baja California, Amor Total de Emanuel.
0: Así es, complacemos a Abril también. Abril, ¿cómo estás? Rocío, ¿cómo están? Sonrientes como siempre, lindas, preciosas y cariñosas. Eso nos da mucha alegría y nos hace sentir cada vez la noche más romántica, más bonita, porque están todos los chicos y chicas aquí disfrutando y con sus mejores galas. Así que nos vamos complaciendo aquí en
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0: Bueno, pues seguimos aquí en esta noche romántica y agradeciendo la sintonía. Ya vemos a Everilda Moreno Armenta. Bueno, amenaza Everilda a ver si va a hacer el programa. A ver si nos cuenta Everilda si va a hacer el programa este miércoles. Porque si no dice nada, yo me pierdo desde hoy. No, mentira. Saludos para nuestra querida Ani Casco, que está ahí también. Bueno, y Abril está, dice, habló, yo no sé cómo fue que dijo aquí. Dice que esa canción es tan bonita, dice, como la primera vez que se enamoró, algo así dijo Abril, ¿ah? Y qué letra tan bonita, dice Everilda, ¿verdad? Qué bonito que disfrutamos de esta música maravillosa, de verdad que sí, estamos alegres hoy, mi querida Janine, de disfrutar con todos esta noche romántica.
1: Así es, estamos muy alegres para disfrutar con todos ustedes, con estos temas tan bonitos que nos han solicitado.
0: Así es, y vamos a seguir, porque si no nos lleva, ya complacimos de primera instancia a Rocío hasta Argentina, hasta Mocoretá, ¿verdad? Y a nuestro, a ver quién fue.
1: Amiga Abril.
0: Ah, nuestra querida Abril, ¿verdad?
1: Baja California.
0: Sí, sí, una canción bien exótica esta, yo no la había escuchado, pero suena bien bonita, de verdad. Bien seductora, bien como para la hora que es. Suena precisa, exacta. ¿Ah? Muy bien, Abril. Ahora seguimos. ¿Qué traemos, mi querida Janine?
1: Así es, aquí vamos a seguir con mucho más música. Vamos a complacer a Rafael Ángel Durán hasta Costa Rica y vamos a complacer a Leslie Luna hasta México.
0: Magdalena Chino, Sonora, México, claro que
1: así
0: sí.
1: Así es, nos vamos a ir con el primer tema, Bailemos Pegaditos de Chayanne y Tiempo de Vals de Chayanne.
0: Bueno, Chayanne se impone hoy. Saludos a Patricia, que nos escucha en Colombia por primera vez, escuchando Radio Fénix Internacional. Ella es una de las chicas que serán las que moverán este festival de la canción que tendremos, que será un tremendo festival, que empezará en octubre. ¿Empezará cuándo es la cosa? Ya me perdí. Creo que empieza en los últimos días de octubre y termina en los primeros días de diciembre. ¿Ah? ¿Cómo la ven? ¿Me van a acompañar? Esto va a ser miércoles y jueves, en el horario de noches románticas y de noches de cariño. Así que no es días de cariño, les vamos a prestar los martes mientras hay este evento, porque este evento nos conviene, porque mucha gente va a escucharlo. Entonces, por eso nosotros estamos ya diciéndoles que personas de diferentes partes del mundo van a cantar, van a declamar, van a actuar, ¿verdad? Entonces, no solo es música, no solo es poema, es también actuación, ¿verdad? Ah, y se me olvidaba otra. Es, además de esto, es imitación, ¿sí? Imitación. Y por ahí como que no les extrañe que venga a que canten una canción inédita, ¿verdad? Entonces, va a estar tremendo. Esto va a ser de 8 a 9 y media de la noche, miércoles y jueves, a partir de octubre hasta la primera semana de diciembre, ¿verdad? Cuando serán las, ya ahí está en las eliminatorias, ya para definir el ganador de todo ese certamen, que será sencillamente impresionante, apoyado por 4 emisoras, ¿verdad? Una estación de Portugal, otra de República Dominicana, otra de creo que son 2 de República Dominicana, si no me confundo, y Radio Fénix Internacional, ¿verdad? Entonces van a escuchar ese evento que va a estar tremendo. Ahora sí, nos vamos con estas canciones que pues serán del deleite de

0: 34 minutos pasan de la hora. ¿Y qué se me hizo la tanda, me? ¿Ah? ¿Qué se me hizo la tanda, Ani?
1: No sé, dime qué se te hizo.
0: Aquí
1: ¿no
0: es?
1: ¿Te apareció?
0: Estamos.
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0: Seguimos aquí en esta noche romántica después de la tanda. Bueno, quiero agradecer ya que está con nosotros el amigo Manuel Ruiz. Como que miró la canción de él, ¿verdad, Manuel? ¿Ané?
1: La canción de él es Amor Eterno. Nos solicitó Amor Eterno.
0: Sí, de Ana Gabriel.
1: ¿Ah? De Ana Gabriel.
0: De Juan Gabriel, ¿cómo? Dice Manuel, no, yo no les dije esa. Dice. Y la otra canción, bueno, hasta Venezuela, complacemos a nuestro querido amigo Manuel con ese Amor Eterno, pero es un amor eterno diferente. ¿Ah?
1: Diferente. Y vamos a también esta a complacer.
0: La canción es con Renan Rey, ¿verdad?
1: Así
0: se llama, Renan Rey. Y la otra canción, después de complacer a nuestro querido Manuel, ¿a quién tenemos?
1: Tenemos a Ani Casco, hasta Honduras.
0: Ay, aquí estaba saludándonos la Ani, estaba bien alegre ahí, qué bueno. Ani, te hallo bien alegre, de seguro estás mejor ya, ¿verdad? Ya te curaste bien del todo, ¿verdad? Así que nos da mucho gusto saber de que estás muy bien. Eso pues nos place. La canción que pide Ani Casco, ¿cuál es? ¿Me dices?
1: Es Por Amarte, de Enrique Iglesias.
0: Por amarte yo daría la vida y te la entregaría. ¿Ah? Por así amarte es. Yo daría mis manos solo por... ¿Por qué dice?
1: Por amarte.
0: Por atraparte o por estrecharte, yo no sé. Bueno, mejor que la cante... que la cante Enrique Iglesias, que él se la sabe mejor que yo. ¿Ah?
1: Ajá, sí.
0: Bueno, pues... escuchamos, la disfrutamos naturalmente. Brenda Chávez, ¿cómo estás? Saludos, qué gusto saludarte. También a Genaro, que nos está escuchando, y la señora Coco también. ¿Ah? Bueno, y también ahí nos estás escuchando el amigo Montoya, el amigo Santos Espinal Montoya y su amada esposa Lidia, ¿verdad? Están con Danielita y con Kevin, ¿verdad? Qué bueno, está el equipo ahí. Aunque miro dos cabezas más, es que a Montoya lo visita un montón de gente, ¿verdad? Ella parece Mel Zelaya, ¿no? Parece el presidente de la República, ¿no? Lo visitan hasta medianoche, vas a creer, son las 8 y ahí tiene visita. ¿Ah? Bueno, así que qué bueno, me da mucho gusto que esté bien posesionado el amigo Santos Espinal Montoya. Bueno, complacemos ahora sí con este par de canciones maravillosas que nos trae Manuel Ruiz y que nos trae Ani Casco aquí en
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2: Estoy escuchando

0: 11 minutos restan de la hora actual, bueno, así que 11 minutos faltan, mejor dicho, ¿verdad? Ya restamos 49, así que nos sentimos muy alegres aquí de estar con ustedes. Saludos al amigo Saldaña. El amigo Saldaña iba a hacer una transmisión mañana, pero Dios no quiso que fuera así, ¿verdad? Así que, los invito a escucharle el programa de Saldaña también, Nosotros y una canción, a las 4 de la tarde. Buena música, pídele tu música también y disfruta de Nosotros y una canción. Everilda, la voz de la ilusión, aquí está. Bueno, los miércoles se llena de alegría, se llena de regocijo. Estará escuchando la voz de Everilda, la voz de la ilusión, en el programa La Voz. Eso, la voz de Everilda es la voz que ilusiona, la voz de la ilusión. Ah, sino que lo diga Manuel Ruiz, que no estoy mintiendo, ¿verdad, Janín?
1: Así es, que lo diga Manuel Ruiz, para que nos crean que mañana es el programa.
0: Bueno, también tenemos a Ani Casco, tiene un bonito programa los sábados a las 9 de la mañana, hora del Centro de México y de Centroamérica, que se llama De Corazón a Corazón, ¿no, verdad? Se llama, es que probando a ver si está dormida, Janine.
1: Se llama El Mundo de Ani.
0: El Mundo de Ani, ¿verdad? Así que El Mundo de Ani, de 9 a 11 de la mañana, horas América Central, no se lo pueden perder, trae música bien bonita, la Ani Giselle. ¿Ah? Y Janine tiene su programa, ¿cómo que se llama?
1: Se llama De Corazón a Corazón, el domingo a las 11 de la mañana, hora de Centroamérica. Los invitamos para que me escuchen, bueno, el domingo.
0: Bueno, ese domingo nos trae el artista en vivo, lo trae como sea, aunque sea del pelo, dice Janine. Se trae a Roberto Carlos, se trae a Leodán, se trae a Leonardo Fabio, se trae a Camila, se los trae a todos. Y la acompañan en ese corazón que es doble, de corazón a corazón.
1: A corazón.
0: Bueno, ahora sí, vamos con la música de esta noche romántica. ¿Qué traemos, Ani?
1: Así es. Hoy vamos a seguir con más música. Nos vamos a complacer a Claudia Flores hasta Honduras y a Dulce hasta Perú. Saludos para Dulce y Claudia. ¿Cómo están?
0: Saludos, Dulce, saludos, Claudia, eso nos da mucho gusto que nos estés pidiendo tus canciones, Claudia Flores, ¿verdad? Así es, Claudia Flores está ahí escuchando la Fénix, disfrutando de un rico caramelo, ¿ah? Bueno.
1: Así es, y nos vamos a ir con los temas que se llaman Cuidarte el Alma de Chayanne.
0: Cuidarte el Alma, cúrame, de Chayanne.
1: Sí. Cúrame de Nelson Net.
0: Ah, sí. Cúrame, aunque ruedes por el mundo, dice Nelson Net. Este es un clásico, este de Júrame, ¿verdad? Así que este también hay un montón de versiones de Júrame. Bueno, sino que lo diga Luis Miguel. ¿Ah? Vamos a disfrutar de estos bellos temas. ¿A quién?
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0: minuto pasa de la segunda hora de Noches Románticas. Qué bonita esa jura, ¿verdad? Ya día no la escuchaba. Ya día no escuchaba esta canción tan preciosa. Bueno, igual que todo el repertorio de hoy. Hoy tienen un repertorio bien singular. Muy bonito. Y vamos a seguir complaciendo rápidamente y saludando a nuestra amiga Yanina. Yanina, gracias por estarnos escuchando allá en Mocoretá, ¿verdad? Allá está escuchándonos ahí en Corrientes, allá en Argentina. Igual que Rocío, igual que tengo un amigo allá en Corrientes que se llama Fede. Como el amigo que recién me llamó ahorita, Federico Galo. Quiero saludarlo, de verdad, a nuestro querido compañero Federico Galo, que nos está escuchando aquí en la 3 de mayo. Bueno, ahí nos escucha. Cuando puede, el amigo Federico nos escucha. Bueno, seguimos con música. ¿Qué tenemos listo por aquí, mi querida Hani?
1: Así es, nos vamos a ir con dos temas. Nos vamos a complacer a Yanina hasta Argentina y a Laura hasta Monterrey. El primer tema es El amor de mi vida, de la artista La Adictiva. Y el segundo tema es Me voy a regalar, de Marc Anthony.
0: Ajá, la primera es de La Adictiva, ¿verdad?
1: Sí, La Adictiva, El amor de mi vida.
0: Yo creía que era El amor de mi vida ha sido tú, de Camilo Sesto, pero no, es La Adictiva. Así como el adicto Samuel Bulnes a Adicción Musical. Sábados, 2, 4 de la tarde, 14, 16 horas Centroamérica. Y pues vamos a complacer aquí a estas dos. A ver. Sí, ¿verdad? Sí, es Yanina y es Laura.
1: Laura.
0: Así que Laurita, ya día no te... Bueno, es que ya día, es por el sábado y domingo que no la he escuchado. Porque no habló hoy, ¿verdad? Sino que fue a través de nuestra querida Brenda Chávez, ¿no?
1: Así es, que solicitó sus canciones.
0: Entonces vamos a complacer a nuestras queridas amigas. Una mexicana de fruta bendita, ciruela, chabacana, melón y sandía. Campanitas de oro. recuerdo cuando jugábamos, ¿verdad? Bueno, campanita de oro, déjame pasar con todo, con todos los que decían. No me acuerdo. Pero lo único que sí que decía menos el de atrás, tras. ¿Ah? Bueno, yo creo que Abril jugó eso, ¿verdad? O sea, jugó a la luna mayor también. Jugó esconde el anillo, dice Abril. Bueno, pues. Entonces ahora sí, nos vamos con estas complacencias aquí en
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0: Bueno, ahora traigo una reflexión. Me dice Janín, ¿qué pasó con la reflexión? Que la gente la está esperando. Pero hoy les traigo un poquito algo que va más allá de la realidad. Como diría Calimán, que lo increíble se hace realidad y la realidad es increíble. Un hombre que vino y que apareció en el, creo que fue el 2008, y que venía del año 2041, y que predijo varias cosas que pasaron aquí en esto, como la pandemia, como varias cosas que pasaron aquí en estos años, y la última que nos anuncia que ustedes ya van a escuchar, ¿verdad? Así que espero lo disfruten. Se me cayó otra vez, Ani. ¿Cómo la ves?
1: No, aquí estoy. Claro que sí, vamos a disfrutarlo aquí en Noches Románticas.
0: Predijo tres cosas que ya pasaron y una que está por venir en el 2027. Así que, si cree, qué bien. Si no cree, también. Pero escúchela y disfrútela. Aquí en
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2: Apareció de la nada en medio de una tormenta eléctrica en 1998. Dijo que venía del año 2042 y predijo cuatro cosas. Tres ya pasaron exactamente como las describió. La cuarta todavía la estamos esperando. Día 14 de octubre de 1998. Bosque de Chapare, Bolivia. Rafael Quispe, ingeniero forestal de 41 años, revisaba una estación climática en la zona cuando el cielo cambió por completo. No era una tormenta común. Los rayos no caían hacia el suelo. Caían hacia arriba, desde los árboles hacia el cielo, en un patrón que Rafael nunca había visto ni estudiado. El aire se llenó de un olor a ozono tan fuerte que le ardió la garganta. Y entonces notó el silencio. No había pájaros. No había insectos. Los animales de la zona habían huido minutos antes de que la tormenta comenzara, como si algo los hubiera advertido. Rafael se refugió detrás de unas rocas, a unos 80 metros de distancia. Desde ahí, vio cómo una niebla densa y blanca se formó en el centro del claro, girando sobre sí misma. Cuando la niebla se disipó, 12 segundos después, había un hombre de rodillas en el suelo, temblando, pero no de frío. Rafael corrió hacia él. El hombre lo miró, desorientado, y lo primero que preguntó fue: ¿qué año es? 1998, respondió Rafael. El hombre se quedó en silencio. Luego, con la voz quebrada, dijo: yo vengo de 2042. Rafael lo llevó al pueblo más cercano y de ahí al hospital de Cochabamba. En su reporte a la policía, describió la tormenta con un detalle que después sería registrado oficialmente. Fenómeno eléctrico no identificado. Ausencia total de fauna en la zona 40 minutos antes del evento. El hombre dijo llamarse Daniel Cross. Nadie en la zona lo conocía. No había registro de él en ningún documento boliviano. No tenía huellas dactilares en ningún sistema. Su ropa tampoco correspondía a 1998. Un abrigo térmico que repelía el agua sin mojarse por dentro, botas sin cordones que se ajustaban solas a la forma del pie, y un reloj sin pila que seguía encendido, marcando una hora que no correspondía a ningún uso horario conocido. En el hospital, los médicos notaron algo más. Cross tenía la piel de alguien que llevaba años sin ver el sol directo, y cicatrices de cirugías con técnicas que el cirujano de turno no supo identificar. Le preguntaron qué recordaba. Empezó a hablar de un mundo distinto. En 2001, dijo, cuatro aviones, dos torres en Nueva York. Va a pasar el 11 de septiembre. Los médicos lo anotaron como delirio. En 2020, un virus que van a decir que viene de un murciélago. Pero no va a ser así. Va a escaparse de un laboratorio militar. Llevan desarrollándolo desde el año 2000. La primera versión ya se les escapó antes, entre 2002 y 2003. Le van a llamar SARS, Van a creer que lo controlaron, pero en 2020 se escapa la segunda versión. Por eso le van a poner SARS-CoV-2. 60 millones de muertos en todo el mundo. Uno de los médicos, incómodo, dejó de escribir. En 2024, una guerra en el este de Europa. Por un gasoducto. Va a dividir al mundo en dos bandos otra vez. El detalle que más inquietó a los presentes no fue lo que dijo sobre esos años, fue lo que dijo sobre 2027. Ese año todo cambia, dijo Cross con la mirada fija en la ventana. No va a

0: impresa en una sola pieza. El 19 de noviembre de 1998, Cross pidió salir al patio del hospital para tomar aire. Una enfermera lo acompañó. Había niebla esa mañana. Blanca, densa, con el mismo olor a ozono que Rafael había descrito semanas antes. Cross la miró y dijo: «Ya me están llamando de vuelta». Caminó hacia la niebla. 8 segundos después, la niebla se disipó. Daniel Cross nunca volvió a aparecer. Su ropa quedó en el hospital. Su reloj todavía encendido. Sigue marcando la misma hora, sin ninguna batería que lo explique. En 1999, ocurrió un terremoto en Cochabamba, exactamente como él lo había anticipado en una conversación que los médicos registraron antes de que se hicieran públicos los otros hechos. Rafael Quispe, el ingeniero que presenció su llegada, dio su testimonio a la policía boliviana ese mismo año. Nunca cambió una sola palabra de su relato, ni siquiera décadas después. La ropa de Daniel Cross sigue guardada en el hospital de Cochabamba. Caja 14. Etiqueta. Paciente X. No tocar. Viajero del tiempo. Coincidencia. O advertencia de algo que todavía no ha terminado de pasar. Comenta Niebla si crees que Daniel Cross ya está de regreso en 2042.
1: Quien nos puede contar de esto es Analía, ¿verdad? Vamos a decirle a Everilda que le pregunte a Analía si sabe sobre este caso de este Rafael, ¿verdad? Bueno, estos Rafaeles, ¿verdad? Qué cosas, ¿no? Bueno, ¿qué les pareció? ¿Qué te pareció a ti, Jané?
2: Me pareció excelente, muy bueno. Nos estuvo hablando de muchas cosas.
1: Estuvo dando predicciones, ¿verdad? De los hechos que pasaron y tal como pasaron. Solo el 2027 nos habla de otra situación que podría ser cierto debido a las cosas que están pasando en estos años con tantos temblores, ¿verdad? Temblores en cualquier parte del mundo, ¿verdad? Como tembló en Venezuela, también en Colombia, ha temblado aquí en Centroamérica, también en México tembló, ¿verdad? En Japón también ha temblado. Y pues, bueno, ahí que Dios no guarde, ¿verdad? Porque uno nunca está listo para esta situación. Jamás, por muchas disposiciones que le digan a uno que agáchese debajo de una mesa, que no sé qué, hombre, pero qué, de todas maneras, imagínate, te cae todo encima, vos debajo de una mesa, lo que vas a conseguir es ahogarte, ¿verdad? Y no poder salir.
2: Así es. ¿Verdad?
1: Entonces hay varias cosas y de repente dicen, salgan de las casas. Pero que están las casas a la par, hay casas de 2 pisos, de 3 pisos, y te caen esas casas encima, pero hay que ver.
2: Es que si uno vive en un edificio, ni va a poder salir ni nada, que protegerse en su propio apartamento. Lo que pueden hacer es protegerse en una esquina, cacharse en una esquina.
1: Bueno, es la recomendación de Janine, yo no soy. Vamos a seguir con la música aquí mejor, hombre. Vamos a ver a quién. Vamos con la ronda número 2. Vamos a ver, Janine, ¿qué traemos?
2: Así es, nos vamos a ir con... Nos vamos a ir con Sentado aquí en mi alma de Chayanne. Adelante corazón de Daniela Romo, para complacer a Rocío y Abril.
1: Abril dice que ella soñó que estaba en la, que había ido a la casa de Daniela Romo y que le regalaba un tazón de chocolate con sabrosas galletitas. ¿A quién?
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0: Bueno, seguimos en esta noche romántica y seguimos complaciendo. ¿A quién complacemos? ¿A quién tenemos para entregarle su tema musical en estos momentos, Dani?
1: Así es, vamos a seguir con mucho más música. Nos vamos a complacer ahorita a Rafita y a Leslie en la segunda ronda.
0: ¿Qué temas nos trae Rafita? Vamos a ver.
1: Nos vamos con el tema para Rafita, Solo un beso, de Ricardo Montaner.
0: ¿Ricardo Montaner?
1: Ajá. Y para Leslie, Sueña, de Luis Miguel.
0: Ajá, Ricardo Montaner, Solo con solo un beso, con, ¿no?
1: Sí, solo de un beso.
0: Solo con un beso. Y nos trae la siguiente canción nuestra querida Leslie Luna, Sueña, de Luis Miguel. ¿A quién?
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0: santísimo, qué hora es, yo creía que era temprano, hombre, ¿qué? ¿Ah? 42 minutos pasan, sí.
1: Ay, qué rápido pasan hora. Los minutos.
0: Ay, Dios, sí,
1: disfrutando
0: sí.
1: Con todos.
0: Fíjate que sí. Bueno, vamos a irnos rapidito a complacer. ¿A quién complacemos, Anín?
1: Vamos a complacer a Annie Casco y a Claudia. A Claudia Flores.
0: Ajá, ¿qué canciones nos piden?
1: Para Annie, Envéntame de Enrique Iglesias y Cosas del Amor de Enrique Iglesias para Claudia.
0: Invéntame, ¿cómo es la cosa? ¿Eh? Invéntame la cosa, ¿verdad? De Enrique Iglesias y Cosas del Amor, también del mismo Enrique Iglesias. Las escuchamos y disfrutamos aquí en
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0: 8 minutos ya para entrar en otro periodo, ¿verdad? Bueno, así que vámonos de seguido mejor, Janín, porque si no, se nos pueden dormir y como diría Celia Cruz, no hay cama para tanta gente. Vamos a ver qué canción vamos.
1: Así es, nos vamos a complacer a Dulce y a Janina. Nos vamos a complacer a Dulce con el artista Luis Miguel. Cuéntanos qué tema es. Sí, cuéntanos.
0: Sería más fácil, es la canción que nosotros tenemos listo para complacer a Janina. Y pues vámonos ya casi. Hoy sí, ya estamos cerquita del final, pero aquí seguimos en no, la complacencia correspondiente la primera... a esta noche.
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0: un minuto ya para tocar, ya casi acariciando ya el final de la segunda hora de Noches Románticas. Y da igual, con esto nosotros nos vamos, agradeciéndoles a cada uno de ustedes la amabilidad de el podernos dejar entrar aquí a su aposento, aquí a su cuarto, a su casa, a donde estés, en tu sala, en tu comedor, en tu cocina, donde estés, con quien estés y cómo estés. De verdad que nos ha dado mucho gusto. Y pues vamos a irnos con la última complacencia, Jarín.
1: Así es. Pero primero nos vamos a despedir, agradecerles a todos por estar aquí con nosotros en este día 24 de agosto de 2026, disfrutando con todos ustedes. Y estoy muy alegre porque estoy disfrutando con los temas tan bonitos que nos han solicitado el día de hoy, muy bonito. Y ya estoy muy triste porque ya nos tenemos que ir, pero no será para siempre. Los esperamos para el día de mañana.
0: Nosotros tal vez sí. Tal vez sí.
1: ¿Qué cosa? Tal vez sí.
0: ¿Qué tal Dios nos llama a su presencia hoy?
1: Ay, no, no digas eso. Bueno. Vamos a vivir mucho más. Vamos a vivir mucho más.
0: Bueno, pues así ahí que sea la voluntad de Dios. Así que nos vamos, sí, con la última canción. ¿A quién complacemos? ¿Con quién nos despedimos?
1: Así es, nos vamos a despedir con el tema para Laura de Hasta Monterrey, México. Nos vamos a ir con la melodía de Flor Pálida de Marc Anthony.
0: Bueno, Laurita, con vos cerramos el programa. Gracias a cada uno de los que nos sintonizaron el día de hoy. Les recordamos que mañana vamos a estar siempre a la misma hora. Pidan sus canciones. Y pues, de mi parte, que Dios nos bendiga, nos dé más tiempo de vida y que podamos disfrutar mañana de una noche similar o mejor que la de hoy. Así que de mi parte es todo, pásenla bien. Los dejo con Janine. Y todos, que descansemos, que disfrutemos, que recordemos y que pues sepamos que hay alguien sobre todas las cosas poderoso que está arriba en los cielos que nos protege.
1: Bueno, les deseamos que pasen una bonita noche. Los esperamos para el día de mañana. Nos despedimos con la canción de Flor Pálida, Marc Anthony. Solo aquí en Noches Románticas.
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Cuando todo salga mal y ya intentaste todas las alternativas, no te desesperes. Dios proveerá de una solución. Él es un Dios fiel y te guardará de todo mal. Los momentos difíciles no son eternos. Son como tempestades, solo duran un momento. Mira hacia atrás y ve cuántas cosas peores ya pasaste y superaste. Algunas veces necesitamos las tribulaciones en nuestra vida para hacernos madurar. Por tanto, ¡anímate! Cuando estés triste, mira al cielo y fíjate cuán grande es. Si Dios fue capaz de crear el cielo, imagínate resolver tus problemas, que son tan pequeños comparados con una obra tan grandiosa como es el cielo. Tus problemas no son mayores que el poder de Dios. Haz como los atletas de las Olimpiadas. Aunque no consigan llegar en primer lugar, luchan por llegar hasta el fin. Por lo tanto, no desistas de tus ideales. Lucha hasta el fin. No desistas. Y a la mitad del camino di, yo voy a vencer. Y si estuvieras triste, llora, alivia el alma. Jamás dejes que la tristeza te venza. Jesús dice, alégrate, ten buen ánimo que yo estoy contigo. Busca a Dios con todo el corazón. Recuerda que buscar a Dios es una búsqueda constante, diaria. Dios tiene una solución para tus problemas. Para Dios nada es imposible. Lleva una vida en comunión con Dios. Ten amigos, nunca en cantidades, más bien en cualidades. Busca amigos que te hagan crecer personal y espiritualmente. Si no te hacen crecer, apártate. Las malas compañías hacen perder los hábitos útiles. Ten sueños. Es en nuestros sueños que Dios nos revela su infinito poder. Nunca dejes de soñar. Ten objetivos. Rema contra la marea. En el recorrer de tu vida encontrarás personas que serán como agua fría. Dirán que eres incapaz, que es imposible. Dirán que aquello que tanto anhelas, que eso no es para ti. No desistas. El Dios al que servimos es el Señor del universo. Ten la certeza que días mejores vendrán. Y todo tiene un propósito en nuestra vida. Nada es por casualidad. Entrega tus pasos al Señor. Confía en Él y Él te guiará.

Parábola de la esperanza. Las cuatro velas estaban consumiendo tranquilamente. El ambiente estaba tan silencioso que se podía oír el diálogo entre ellas. La primera dijo: "Yo soy la paz. A pesar de mi luz, las personas no consiguen mantenerme encendida". Y disminuyendo su llama, se apagó totalmente. La segunda dijo: "Yo me llamo Fe. Infelizmente soy superflua para las personas, porque ellas no quieren saber de Dios. Por eso no tiene sentido continuar quemándome". Al terminar sus palabras, un viento se abatió sobre ella y ésta se apagó. En voz baja y triste, la tercera vela se manifestó: "Yo soy el amor. No tengo más fuerzas para quemar. Las personas me dejan de lado porque solo consiguen manifestarme para ellas mismas. Se olvidan hasta de aquellas que están a su alrededor". Y también se apagó. De repente, entró una niña y vio las tres velas apagadas y dijo: "¿Qué es esto? Ustedes deben de estar encendidas y consumirse hasta el final". La cuarta vela habló: "No tengas miedo, niña. En cuanto esté encendida, podemos encender las otras velas". Entonces la niña tomó la vela de la esperanza y encendió las que estaban apagadas. Amigos, que la vela de la esperanza nunca se apague dentro de nosotros.

No es mi cumpleaños o ningún otro día especial. Tuvimos nuestro primer disgusto anoche y él me dijo muchas cosas crueles que en verdad me ofendieron. Pero sé que está arrepentido y no las dijo en serio porque él me mandó flores hoy. No es nuestro aniversario o ningún otro día especial. Anoche me lanzó contra la pared y comenzó a ahorcarme. Parecía una pesadilla. Pero de las pesadillas despiertas y sabes que no es real. Me levanté esta mañana adolorida y con golpes en todos lados. Pero yo sé que está arrepentido, porque él me mandó flores hoy. Recibí flores hoy y no es día de San Valentín o ningún otro día especial. Anoche me golpeó y amenazó con matarme. Ni el maquillaje o las mangas largas podían esconder las cortadas y golpes que me ocasionó esta vez. No pude ir al trabajo hoy porque no quería que se dieran cuenta. Pero yo sé que está arrepentido porque él me mandó flores.

recibí flores hoy, y no era el Día de las Madres o ningún otro día especial. Anoche, él volvió a golpearme, pero esta vez fue mucho peor. Pero si logro dejarlo, ¿qué voy a hacer? ¿Cómo podría yo sola sacar adelante a los niños? ¿Qué pasará si nos falta el dinero? Le tengo tanto miedo. Dependo tanto de él que temo dejarlo. Pero yo sé que está arrepentido, porque él me mandó flores hoy. Recibí flores hoy. Hoy es un día muy especial. Es el día de mi funeral. Anoche, por fin logró matarme. Me golpeó hasta morir. Si por lo menos hubiera tenido el valor y la fortaleza de dejarlo. Si hubiera leído el miedo en los ojos de mis hijos. Si hubiera aceptado ayuda profesional. Hoy, no hubiera recibido flores.

a eso de caer y volver a levantarte, de fracasar y volver a comenzar, de seguir un camino y tener que torcerlo, de encontrar el dolor y tener que afrontarlo, a eso no le llames adversidad, llámale sabiduría. A eso de sentir la mano de Dios y saberte impotente, de fijarte una meta y tener que seguir otra, de huir de una prueba y tener que encararla, de planear un vuelo y tener que recortarlo, de aspirar y no poder, de querer y no saber, de avanzar y no llegar. A eso no le llames castigo, llámale enseñanza. A eso de pasar días juntos radiantes, días felices y días tristes, días de soledad y días de compañía, a eso no le llames rutina, llámale experiencia. A eso de que tus ojos miren y tus oídos oigan y tu cerebro funcione y tus manos trabajen y tu alma irradie y tu sensibilidad sienta y tu corazón ame, a eso no le llames poder humano, llámale milagro.

Si te has despertado hoy con más salud que enfermedad, estás más bendito que el millón que no va a sobrevivir esta semana. Si nunca has conocido los peligros de la guerra, la soledad de la prisión, la agonía de la tortura, los dolores del hambre, estás mejor que 500 millones de personas en el mundo. Si puedes ir a la iglesia o al templo sin estar perseguido, arrestado, torturado, asesinado, estás más bendito que 3.000 millones de personas en este planeta. Si tienes comida en la refrigeradora, llevas puesta ropa limpia. Si tienes un techo encima de tu cabeza y un lugar seguro en donde dormir, eres más rico que el 75% de los demás. Si tienes dinero en el banco, en tu billetera y unas monedas en una jarrita de tu casa, eres parte del 8% de la población próspera del mundo entero. Si tus padres están todavía vivos y casados, eres poco común. Si llevas una sonrisa en tu cara y estás agradecido por todo, estás bendito, porque la mayoría de la gente lo puede hacer, pero no lo hace. Si puedes tomar la mano de alguien, abrazarlo, o solamente tocar su hombro, estás bendito, porque puedes ofrecer el toque divino que cura. Si puedes escuchar este mensaje, has recibido una doble bendición, ya que primero alguien ha pensado en ti. Y segundo, tienes más suerte que 2.000 millones de personas que no saben leer ni escribir. Di a los demás que se den cuenta de todas las bendiciones que ya tienen.

Un joven entró a una joyería y pidió que le mostraran el mejor anillo de compromiso que tuvieran. El joyero le presentó uno de oro, con una hermosa piedra solitaria, que brillaba como un diminuto sol resplandeciente. Contempló el anillo y con una sonrisa lo aprobó. Luego preguntó el precio y se dispuso a pagarlo. ¿Se va a casar usted pronto?, preguntó el joyero. No, ni siquiera tengo novia, respondió el muchacho. La muda sorpresa del joyero animó al joven a dar una explicación. ¿Sabe? Este anillo es para mi mamá. Cuando yo iba a nacer, estuvo sola. Alguien le aconsejó que abortara para evitarse problemas, pero ella se negó, me quiso y me dio el don de la vida. Y vaya que tuvo muchos problemas. Fue padre y madre para mí. Y fue amiga y hermana y maestra. Y me hizo ser lo que soy. Ahora que puedo, le compro este anillo de compromiso. Ella nunca tuvo uno. Yo se lo doy como promesa de que si ella hizo todo por mí, ahora yo haré todo por ella. Quizá después entregue otro anillo de compromiso, pero ese será el segundo. El joyero no respondió nada. Solamente ordenó a su cajera que le hiciera al muchacho el descuento reservado para los clientes realmente importantes.

Jenny pensó que sus padres no le darían permiso para irse de fiesta con unos amigos. De manera que les mintió y les dijo que iba al cine con una compañera. Aunque se sintió un poco mal porque no les dijo la verdad, tampoco le dio muchas vueltas al asunto y se dispuso a divertirse. La pizza estuvo bien y la fiesta genial. Al final, su amigo Pedro, que ya estaba medio borracho, la invitó a dar un paseo. Pero primero, quiso dar una fumadita. Jenny no podía creer que él estuviera fumando eso, pero aún así subió al coche con él. De repente, Pedro comenzó a propasarse. Eso no era lo que Jenny quería del todo. Tal vez mis padres tienen razón, pensó. Quizás soy muy joven para salir así. ¿Cómo pude ser tan tonta? Por favor, Pedro, llévame a casa. No me quiero quedar contigo. ¿Molesto? Pedro arrancó el carro y comenzó a conducir a toda velocidad. Jenny, asustada, le rogó que fuera más despacio. Pero mientras ella más le suplicaba, él más pisaba el acelerador. De repente, vio un gran resplandor. Dios, ayúdanos. Vamos a chocar. Ella recibió toda la fuerza del impacto. Todo de repente se puso negro. Semi-inconsciente, sintió que alguien la sacó del auto retorcido y escuchó voces. Llamen a la ambulancia. Estos jóvenes están en problemas. Le pareció oír que había dos vehículos involucrados en el choque. Despertó en el hospital viendo caras tristes. Estuviste en un choque terrible, dijo alguien. Se enteró de que Pedro estaba muerto. A ella misma le dijeron: Jenny, hacemos todo lo que podemos. No queremos perderte a ti también. Oiga, ¿y la gente del otro carro? Preguntó Jenny llorando. Murieron también. Jenny rezó: Dios, perdóname por lo que he hecho. Yo solo quería una noche de diversión. Solo eso. Y dirigiéndose a una de las enfermeras, pidió: Señorita, por favor dígale a la familia de los que iban en el otro coche que me perdonen. Que yo quisiera regresarles a sus seres queridos. Dígale a mi mamá y a mi papá que lo siento porque mentí y que me siento terriblemente culpable de que varios hayan muerto. Por favor, enfermera, ¿les podría decir esto de mi parte? Se lo ruego. La enfermera se quedó callada, como una estatua. Minutos después, Jenny también murió. Un hombre cuestionó entonces duramente a la enfermera. ¿Por qué no hizo lo posible para cumplir la última voluntad de esa niña? ¿Por qué se quedó callada? La enfermera miró al hombre con ojos llenos de tristeza y le dijo: Por una razón. Porque la gente en el otro coche eran su papá y su mamá, que habían salido a buscarla.

Cuando observo el campo sin arar, cuando los aperos de labranza están olvidados, cuando la tierra está quebrada y abandonada, me pregunto, ¿dónde estarán las manos de Dios? Cuando observo la injusticia, la corrupción, el que explota al débil, cuando veo al prepotente, pedante, enriquecerse del ignorante y del pobre, del obrero, del campesino, carente de recursos, que no puede defender sus derechos, me pregunto, ¿dónde estarán las manos de Dios? Cuando contemplo a esa anciana olvidada, cuando su mirada es nostalgia y balbucea todavía algunas palabras de amor por el hijo que la abandonó, me pregunto, ¿dónde estarán las manos de Dios? Cuando veo al moribundo en su agonía llena de dolor, cuando observo a su pareja deseando no verle sufrir, cuando el sufrimiento es intolerable y su lecho se convierte en un grito de súplica de paz, me pregunto, ¿dónde estarán las manos de Dios? Cuando miro a ese joven, antes fuerte y decidido, ahora embrutecido por la droga y el alcohol, cuando veo titubeante lo que antes era una inteligencia brillante y ahora harapos, sin rumbo ni destino, me pregunto, ¿dónde estarán las manos de Dios? Cuando esa chiquilla que debería soñar en fantasías, la veo arrastrar su existencia y en su rostro se refleja ya el hastío de vivir, y buscando sobrevivir se pinta la boca, se ciñe el vestido y sale a vender su cuerpo, me pregunto, ¿dónde estarán las manos de Dios? Cuando aquel pequeño a las 3 de la madrugada me ofrece su periódico, su miserable cajita de dulces sin vender, cuando lo veo dormir en una puerta tiritando de frío, cuando su mirada me reclama una caricia, cuando lo veo sin esperanzas vagar con la única compañía de un perro callejero, me pregunto, ¿dónde estarán las manos de Dios? Y me enfrento a él y le pregunto, ¿dónde están tus manos, Señor? Para luchar por la justicia, para dar una caricia, un consuelo al abandonado, rescatar a la juventud de las drogas, dar amor y ternura a los olvidados. Después de un largo silencio, escuché su voz que me reclamó, ¿no te das cuenta que tú eres mis manos? Atrévete a usarlas para lo que fueron hechas, para dar amor y alcanzar estrellas. Y comprendí que las manos de Dios somos tú y yo, los que tenemos la voluntad, el conocimiento y el coraje de luchar por un mundo más humano y justo. Aquellos cuyos ideales sean tan altos que no puedan dejar de acudir a la llamada del destino. Aquellos que desafiando al dolor, la crítica, la blasfemia, se retienen a sí mismos para ser las manos de Dios. Señor, ahora me doy cuenta que mis manos están sin llenar, que no han dado lo que debían dar. Te pido ahora perdón por el amor que me diste y no he sabido compartir. Las debo usar para amar y conquistar la grandeza de la creación. El mundo necesita de esas manos llenas de ideales, cuya obra magna sea contribuir día a día a forjar una nueva civilización que busque valores superiores, que compartan generosamente lo que Dios nos ha dado y puedan llegar al final habiendo entregado todo con amor. Y Dios seguramente dirá, esas son mis manos.

Amigos. Amigos por tanto tiempo. Y al revés de otras historias, tú sabes lo que yo siento. Y sé que ahí en tu memoria no existe arrepentimiento por lo nuestro un mes del año. Sé que juntarme contigo, a oscuras o a la luz del día, es hundirme en la agonía de no acallarte con besos, de no encontrar el camino para empezar mi regreso. Sé que no tienes idea de cuántas veces, a solas y con los ojos cerrados, lentamente y con cuidado, con amor te he desnudado. Sé que no sabes, lo entiendo, porque yo lo he imaginado, con qué pasión me has besado, cómo te has estremecido cuando mis labios perdidos sobre tu piel se han quedado. Amigos por tanto tiempo, tú conmigo, yo contigo, listos a cada momento para asistir al encuentro del problema o de la pena que al otro lo está afligiendo. Amigos por muchos años, y al revés de otras historias, tú sabes lo que yo siento, y sé que ahí, en tu memoria, no existe arrepentimiento por la locura vivida una noche de verano, en que probé de tu mano, de tu cuerpo y de tu boca, la demencia que sofoca la razón y los sentidos. Ahora espero que entiendas, de una vez y para siempre, que si a pesar de mis años, tu juventud anhelante me acepta como a un amigo, tú alguna vez, en castigo, me recibas como amante.

0: Era la noche del 31 de diciembre. Salí de mi casa para dirigirme al restaurante en el que, junto con mi familia, celebraría el fin de año. Mis hermanos y yo habíamos planeado esta cena con gran entusiasmo para que fuera inolvidable. Debo decir que siempre hemos sido una familia numerosa y aprovechamos estas fechas para darnos el abrazo y brindar por la suerte y deseos futuros. Hacemos promesas que rara vez cumplimos, como esta vez sí me voy a poner a dieta, voy a dejar de fumar, haré ejercicio, no vuelvo a beber, y sin embargo, surgía en mí ese enorme deseo de pasarla bien. Después de todo, no sabía hasta cuándo volvería a verlos, tal vez hasta la próxima cena de Año Nuevo. Mientras conducía, llegaban a mi mente infinidad de pensamientos, recuerdos y visiones de mi maravillosa niñez, de la inocencia ahora inexistente, de los viejos amigos, de las novias pasadas, de las buenas navidades donde el tiempo se hacía eterno para abrir los regalos abundantes colocados bajo un árbol lleno de luces que parpadeaban, y a un costado de un viejo y desgastado nacimiento, mi madre, tan joven, y mi padre, tan grande y tan fuerte. Observaba todas esas casas que, iluminadas con foquitos de colores, hacen de estas noches algo mágico y especial. No había avanzado mucho cuando, al llegar a una esquina, un grupo de policías desviaban la circulación.
1: ¿Qué es lo que pasa, oficial?, pregunté en tono casi molesto a uno de ellos.
2: El camino está cerrado, comentó. Hay un fuerte accidente aquí adelante.
0: A pesar de la prisa que llevaba, entendí que no tenía otra alternativa. Así que no me quedó más remedio que tomar el viejo camino por donde ya casi nadie circula, desde que hicieron las nuevas avenidas. Apenas unas cuantas cuadras adelante, el panorama se transformó. Muy lejos quedaron las calles, adornadas con luces y las fachadas pintorescas. Comencé a temblar de miedo. Con los vidrios cerrados, observé a unos tragafuegos, a un par de limpiaparabrisas y a los niños de la calle que, vestidos de payasitos, se pintan una sonrisa en la cara que simula una vida de alegre fantasía, aunque para ellos reírse sea un lujo. Contemplé el rostro del mendigo y busqué en su mirada alguna razón para celebrar. ¿Qué diferencia podría haber para ellos entre el año que se acaba y el que inicia? ¿Qué importancia tiene el hoy o el ayer, si de cualquier forma son presa del frío y el hambre? Entonces pedí a Dios por todos ellos. Pensé también en esos que confiaron en que ahora sí saldrían adelante de esa enfermedad que los ha castigado durante tanto tiempo. En esos rostros infantiles demacrados por la hambruna y llenos de dolor. Y en aquellos hombres que soñaban con que la guerra en su país se acabaría. En ese instante concluí que no llegaría a tiempo al banquete. Así es que bajé de mi coche y humildemente invité a cenar a un grupo de pordioseros que intentaban calentarse con una pequeña fogata. Agradecí entonces por lo bueno y lo malo, afortunado o desafortunado, por la vida, la muerte, la salud y la enfermedad, por las lecciones diarias de la vida, por lo blanco y lo negro, por lo que se acaba y lo que comienza. Y aunque un poco tarde logré llegar a la reunión de mi familia, donde me esperaban con cierta preocupación, créanme que ese 31 de diciembre ha sido el mejor fin de año de toda mi vida, porque al fin logré mirar a través de los ojos de Dios, y eso jamás lo olvidaré.

Pensamientos sanadores correspondiente a hoy, 28 de julio. Pide al Señor tener amigos de verdad. Jesús nos enseñó el verdadero valor de la amistad. Él compartía calidad de tiempo con sus discípulos y amigos. Oraban, descansaban y reían juntos. Compartían los momentos de dolor y de alegría. Uno de ellos reclinó la cabeza sobre su pecho y otro le tocó el corazón después de haber resucitado. Incluso a Judas le ofreció implícitamente la posibilidad de arrepentirse y recuperar su amistad cuando, al recibir el beso, lo llamó amigo. La verdadera amistad, ¡qué gran cosa! Es un verdadero don de Dios. Los amigos que tienen una fe madura pueden ayudarnos a ver las cosas con mayor objetividad, alentarnos en los momentos difíciles e incluso corregirnos cuando ven que estamos errando. Pídele al Señor que te conceda verdaderos amigos, que te libre de los que no son verdaderos y que te conceda el discernimiento para distinguir entre ambos. Proverbios, capítulo 17, versículo 17. El amigo ama en cualquier ocasión y un hermano nace para compartir la adversidad.

Celebra la alegría de tus años de vida. Cuenta tus años no por el tiempo, más por el espacio que haces en tu corazón. No por la amargura de un dolor, más por la resurrección que él trae. No por el número de trofeos de tus conquistas, más por el gusto de tus búsquedas. No por las veces que llegaste, más por las veces que tuviste coraje de partir. No por los frutos que recogiste, más por el terreno que preparaste y las semillas que sembraste. Celebra tus años de vida, no por la cantidad de personas que te aman, más por la medida de tu corazón, capaz de amar a todos. No por las desilusiones que tuviste, más por la esperanza que infundiste. No por los años que tienes, más por aquello que ya viviste. No por las veces que celebraste tu cumpleaños, más por las veces que tu cumpleaños se volvió una celebración de la vida.

vuelve a empezar. Aunque sientas el cansancio, aunque el triunfo te abandone, aunque un error te lastime, vuelve a empezar. Aunque un negocio se quiebre, aunque una traición te hiera, aunque una ilusión se apague, vuelve a empezar. Aunque un dolor queme tus ojos, aunque ignoren tus esfuerzos, aunque la ingratitud sea la paga, vuelve a empezar. Aunque la incomprensión corte tu risa, aunque todo parezca nada, vuelve a empezar.

Querido Braille, he leído un libro del historiador Plutarco y no he podido evitar pensar que su relación con los cultos mistéricos es muy similar a la nuestra. Fue miembro del culto de Apolo en el oráculo de Delfos. Yo participo en un culto mistérico, pero en tu honor. Cuando posé la mano en aquel recio papel, tan blanco e impoluto como un folio corriente, pero con la solidez de un pergamino, me invadió el desconcierto. Seguro que a Plutarco le sucedió también. Percibió aquellos penetrantes aromas a incienso y a velas. Se encontró rodeado de ánforas llenas de aceites y pócimas, y al contemplar la enorme estatua del dios, debió sentirse desconcertado y sobrepasado por la beata devoción que despedía el templo. Yo toqué un piélago inmensurable de puntos. Una sacerdotisa me prometió que cuando fuese desvelando tus envolventes secretos, conocería los símbolos de todas las ciencias. Creo que el hecho de que me parecieses tan inaccesible fue lo que hizo que sintiese una irremediable fascinación por ti. Un enigma está callado y en su silencio están ocultas sus verdades. Me propuse hacerte hablar, retirándote el velo. Confieso que vivir ignorando tu existencia me resultó tentador, pero me hiciste beber la poción del esfuerzo. Me enseñaste una de esas lecciones iniciáticas que sirven para todo. Aseveraste que todo lo que puede lograrse con presteza y sin esfuerzo ni puede ser hermoso ni puede durar. La vida se parece más al arte de la lucha que al de la danza. Supusiste un fuerte motivo de unión entre mi madre y yo. Ella, para ayudarme en los momentos de zozobra, te conoció también. Se esforzó, más que yo, porque no solo tenía que descifrarte, sino hacer que te descifrara. Finalmente, y tras beber mucho esfuerzo, nuestra relación se basa en una recíproca entrega. Tú me has dado el conocimiento y yo mi esfuerzo. Sin embargo, nunca podré pagarte lo que tú has puesto en mis manos. Y sé que mi deuda contigo es continua y eterna. Igual que Apolo, tienes una efeméride que conmemora el día que tu creador te ideó. Y ese francés, arquitecto de puntos, es el sumo pontífice de tu templo. Escuchar la voz robótica de un ordenador es muy práctico y permite que te lean. Sin embargo, la intimidad que supone el acto de leer me la has dado tú. Los videntes pueden apreciar una palabra con un significado sugerente, pero tú la haces tangible. Me permites coger un verso con las manos y absorber las palabras inmortales. Tienes 6 puntos y ese número está conectado con lo divino. ¿Será casualidad? Tu textura, aunque pueda parecer áspera, es perfecta. No eres áspero ni suave, y por eso incluso los profanos sienten la necesidad de descifrarte y no pueden apartar las manos del relieve que creas con tu críptico sistema. Hoy muchos especulan sobre tu desaparición. Dicen que estás llamado a la extinción y al olvido. Eso no sucederá porque eres la puerta y la llave del conocimiento de miles de personas. Por eso sé que no te marcharás. Te seguiremos aprendiendo y tú, con ayuda de tu comisión de sacerdotes, seguirás creando para nosotros todo el conocimiento que nos haga falta. El oráculo al que acudió Plutarco sigue en pie, siglos después, imponente y regio, como tú. Amigo Braille, dicho esto, finalizo mi epístola, mostrándote mi veneración. Es verdad que empleo un ordenador en muchas ocasiones, pero no te lo tomes como una traición porque no olvido
que para tocar las palabras que son aladas, como dijo Homero, te necesito a ti, que no te quedas sin batería, que no me fallas nunca. Tus puntos parecen constelaciones, estrellas que se unen en el firmamento y dibujan letras. Gracias a esas constelaciones, sobrevuelo el cielo del saber en compañía de las palabras, que son flechas que hieren, pero también bálsamos que sanan y enseñan.

Camina plácidamente entre el ruido y la prisa, y piensa en la paz que se puede encontrar en el silencio. En cuanto sea posible y sin rendirte, mantén buenas relaciones con todas las personas. Enuncia tu verdad de una manera serena y clara, y escucha a los demás, incluso al torpe e ignorante. También ellos tienen su propia historia. Esquiva a las personas ruidosas y agresivas, pues son un fastidio para el espíritu. Si te comparas con los demás, te volverás vano y amargado, pues siempre habrá personas más grandes y más pequeñas que tú. Disfruta de tus éxitos lo mismo que de tus planes. Mantén el interés en tu propia carrera, por humilde que sea. Ella es un verdadero tesoro en el fortuito cambiar de los tiempos. Sé cauto en tus negocios, pues el mundo está lleno de engaños. Mas no dejes que esto te vuelva ciego para la virtud que existe. Hay muchas personas que se esfuerzan por alcanzar nobles ideales. Sé sincero contigo mismo. En especial, no finjas el afecto y no seas cínico en el amor, pues en medio de todas las arideces y desengaños, es perenne como la hierba. Acata dócilmente el consejo de los años. Cultiva la firmeza del espíritu para que te proteja en las adversidades. Muchos temores nacen de la fatiga y la soledad. Sobre una sana disciplina, sé benigno contigo mismo.

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0: Oye, Martín.
1: ¿Qué pasó?
0: ¿Nos echamos una manita de póker?
1: Pues si pa' eso me andas buscando. Vamos le entrando.

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camina plácido entre el ruido y la prisa y piensa en la paz que se puede encontrar en el silencio. En cuanto sea posible y sin rendirte, mantén buenas relaciones con todas las personas. Enuncia tu verdad de una manera serena y clara, y escucha a los demás, incluso al torpe e ignorante. También ellos tienen su propia historia. Esquiva a las personas ruidosas y agresivas, pues son un fastidio para el espíritu. Si te comparas con los demás, te volverás vano y amargado, pues siempre habrá personas más grandes y más pequeñas que tú.

Disfruta de tus éxitos lo mismo que de tus planes. Mantén el interés en tu propia carrera, por humilde que sea. Ella es un verdadero tesoro en el fortuito cambiar de los tiempos. Sé cauto en tus negocios, pues el mundo está lleno de engaños. Mas no dejes que esto te vuelva ciego para la virtud que existe. Hay muchas personas que se esfuerzan por alcanzar nobles ideales. La vida está llena de heroísmo. Sé sincero contigo mismo. En especial, no finjas el afecto y no seas cínico en el amor, pues en medio de todas las arideces y desengaños, es perenne como la hierba. Acata dócilmente el consejo de los años, abandonando con donaire las cosas de la juventud. Cultiva la firmeza del espíritu para que te proteja en las adversidades repentinas. Muchos temores nacen de la fatiga y la soledad. Sobre una sana disciplina, sé benigno contigo mismo. Tú eres una criatura del universo, no menos que las plantas y las estrellas. Tienes derecho a existir. Y sea que te resulte claro o no,

Por eso, debes estar en paz con Dios, cualquiera que sea tu idea de Él, y sean cualesquiera tus trabajos y aspiraciones, conserva la paz con tu alma en la bulliciosa confusión de la vida. Aún con toda su farsa, penalidades y sueños fallidos, el mundo es todavía hermoso. Sé cauto, esfuérzate.

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vale la pena. Hola amigos, buen día para todos, buen día para todos. Estamos aquí nuevamente, yo, Raúl Aldán Elra, desde México, transmitiendo para nuestra casa, que es Radio Fénix Internacional. Y el día de hoy les voy a presentar algunas cancioncitas para que esta hora sea un poquito, que es de, pues que le sea de buen despertar, de un poquito de alegría, de reflexión. Intentaremos que la pasen bien, pues. Y por lo pronto les quiero poner una cancioncita de Roberto Carlos, pensando en que el día inicia y que nos acabamos de levantar y que queremos desayunar. Y esto se llama Cama y Mesa. Escuchémosla, pues.

0: Bueno, bueno, mis amigos, pues resulta de que ya son las 7 con 10 minutos, 10 minutitos, que no se le haga tarde. Recuerde que el tiempo es oro, y materialmente el tiempo sí, muchas veces es oro, porque bueno, pues si usted trabaja un poquito más, si usted pues se aplica en lo que usted haga de alguna manera, seguramente eso en alguna medida, en muchas ocasiones, se convierte en pesitos, que muchas veces sí, sí nos hacen falta, y hagámoslo con gusto. Y qué cree que me acabo de llamar aquí a esta nuestra cabinita. Lupita, ya saben la hora, la que nos da los teléfonos del WhatsApp, bueno, de lo que usted quiera, Telegram, WhatsApp, lo que sea, para que usted, si en algún momento quiere darnos un comentario, pues lo puede hacer con toda confianza. Lupita, buen día. Aquí estamos, pues, tratando de que la gente la pase bien. Y, pues, ¿qué te parece si les ponemos alguna música de esas que sugieren algo? ¿Qué le sugiere a usted un lápiz labial? ¿Qué sugiere a ti?
1: Un lápiz labial, un sello de una chica bonita que usa su color muy a su estilo, muy a su tono de piel, y pinta la sonrisa más atractiva y mancha la taza de café y enamora a los hombres.
0: Escuchemos, pues, el lápiz labial.
1: Lápiz labial.

0: pues ya casi un cuartito después de la hora, un cuartito de hora, pues que son las 7:14. ¿Y qué cree que el otro día leía en un libro? Se lo recomiendo, es un libro ya muy viejo, escrito allá por casi por principio del siglo, pero en alguna medida pues lo que plantea sigue teniendo utilidad. El libro se llama Cómo Ganar Amigos, de Dale Carnegie, y él planteaba aquello que dice que si quieres obtener miel, no le des puntapiés al panal. Y es real, es decir, si tú quieres obtener alguna cosa buena de alguien, no sé, cualquier cosa, una buena amistad, un favor, lo que sea, seguramente con buenas palabras, con buenas acciones, con amabilidad, lo conseguirás. ¿Qué opinas de esta máxima?
1: Es una realidad. Con una sonrisa, con una buena palabra, aunque no estés muy contento con lo que estás haciendo, puedes conquistar mejor que con una mala razón o con un gesto agresivo.
0: Sí, totalmente de acuerdo. Bueno, ahora, ¿qué les parece si escuchamos a doña Isabel Pantoja con Así Fue? Cuando las relaciones de pareja a veces tienen un fin y alguno de los dos se arrepiente de ese final, se plantea esta situación. ¿Sí conoces la canción, Rita?
1: Sí.
0: Bueno, pues escuchemos Así Fue.

Pues ya son las 7:22 minutitos. Y resulta de que, déjenme contarles que ayer pues estuve platicando con un viejo amigo. Bueno, más bien con la pareja de dos viejos amigos. Y ellos viven en un estado que, donde yo recuerdo, pertenece a la Huasteca. La Huasteca, y la, de hecho la Huasteca Potosina, San Luis Potosí. Y mis buenos amigos ayer me comentaban que escuchaban el programa y por tanto pues les mando saludos a mi amigo Martín y a mi amiga María Luisa que nos escuchan, y para ellos vamos a dedicarles esta canción.

esta canción. 7:28 ya son. Que no se le haga tarde, que no se le haga tarde para lo que tenga que hacer. Finalmente, de cualquier modo, pues el levantarse temprano, el respirar el aire de la mañana es hermoso, es lindo, es, bueno, pues es

las mujeres y los hombres, a veces ya rejuvenecidos, piensan en lo que sentidos opuestos dicen, es decir, en una

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2: 7 con 30.

0: Y qué le cuento, que no sé si sabía usted que la miel es un producto, bueno, la miel de las abejas, no sé si pase lo mismo con la miel de las avispas, realmente no lo sé, pero es un producto que si usted no lo mueve de su panal, es un producto que tiene muchísimo tiempo de vida. Es más, se han encontrado panales con miles de años y la miel no pierde sus propiedades. No sé si conocías eso, lo digo.
1: Sí, y no pierde ni sus propiedades ni su consistencia.
0: Sí, de hecho, y es apta para comerse, ¿eh? De hecho, hasta donde yo sé, algunos arqueólogos en algún momento pues la comieron, porque se decía que ni su sabor se perdía, ¿eh? Es muy, muy interesante. Y de esto les comentaba hace rato de la miel, ¿no? Y hay otra máxima que decía que una gota de miel caza más moscas que un galón de hiel. Y va por lo mismo, ¿no? Pero es cierto. Si usted sale a la calle y le sonríe a su vecino, si usted saluda, si usted tiene comedimiento con los demás, seguramente podrá conseguir pues la simpatía, el cariño en su propia familia. Si usted se levanta ahorita y le sonríe pues a quien se encuentre primero, no sé, a su pareja, a sus hijos, a su mamá, a su tía, a quien sea, si usted le sonríe, seguramente el día va a comenzar mejor. Y bueno, a sugerencia de aquí, Lupita, vamos a poner una canción de Roberto Carlos para usted. Y comenta, ¿cuál es?
1: Mujer pequeña.
0: Bueno, y vamos a ver

0: Son las 7:40 minutos, 13:40 UTC. Y pues muy a la americana, pero no cabe duda que todas las culturas tienen su lado bueno, ¿no? Ahorita pues nos estamos viendo en un punto donde los Estados Unidos tiene un poquito ya de problemas, a mi entender, cuando menos con la supremacía mundial que ya ha detentado durante muchos años. Ahorita la guerra con Irán es muy complicada, se les está complicando mucho. Y bueno, pues no lo sé, pero muy a la americana, en aquellos tiempos donde se escribió este libro, recuerdo una parte donde se decía que Henry Ford lo habían, en alguna medida, le habían puesto un test para aceptarlo en algún consorcio, y resulta de que no lo pasó adecuadamente. Y en alguna medida, cuando él le plantearon el que no lo había pasado, él decía algo hasta cierto punto muy sabio. Decía: bueno, sí, yo puede ser que no tenga el conocimiento de todo lo que ustedes piden, pero en 5 minutos probablemente podría encontrar a alguien que resuelva la situación que yo necesito resolver. Y esto es muy interesante, porque finalmente le plantea a usted que por otra parte, los obstáculos hay que rodearlos o brincarlos o lo que sea, pero hay que pasarlos. Y efectivamente, no podemos tener todo el conocimiento. Esto lo recuerdo en algún momento que alguien planteaba en aquellos premios, que bueno, tenían su gracia el premio en nuestro país de los 64 mil pesos, donde usted estudiaba un tema y le preguntaban y se ganaba, se podía ganar 64 mil pesos, era muy famoso. Y eran de los temas más diversos, artísticos, de pintura, de insectos, de lo que sea. Y le preguntaban a la gente. Pero alguien en algún momento planteó esta situación, creo que también fue con Henry Ford, el hecho de que si contrataba a alguien que tuviera conocimientos de esa magnitud, decía que no, que él tenía que contratar gente que supiera trabajar, que supiera emplear los conocimientos, porque era más complicado contratar a alguien pues así, que supiera mucho, porque que eso lo tenía en cualquier enciclopedia. Y eso me parece verdaderamente inteligente, porque la gente que sabe decidir, que sabe en un momento dado qué hacer en determinada situación, es la gente, creo, valiosa. No sé qué opinas tú, Lupita.
1: Pues valiosa y no, porque pues es correcto que hay gente que hace grandes carreras y desarrolla grandes procesos, pero también en las fábricas, por ejemplo, como en el caso de la Ford, no necesita sabios, sino armadores.
0: Sí, desde luego, y para ello el recuerdo que diseñó precisamente en una cosa que llamaron análisis de puestos, el que cada persona hiciera una cosa, un algo. Y bueno, pues esto revolucionó la industria, porque al especializar a cada persona en un puesto determinado, logró abatir costos, abatir tiempos, y pues se considera un revolucionario de la industria. Y bueno, ahora les propongo que escuchemos Tú eres mi destino, en una versión que César Holguín hizo como para tango. Realmente tengo un poco de confusión, porque es una canción muy muy vieja. No sé si la conoces, Lupita.
1: No la recuerdo en este momento.
0: Pero esta canción, no sé realmente si originariamente también fue tango, yo la he escuchado en balada, la he escuchado en varias versiones, pero me gusta la riqueza del tango. Si tú eres joven, escúchala y probablemente te agrade, porque era música muy, muy rica, muy sentida. Y escuchemos pues Tú eres mi destino con la Orquesta Mexicana de Tango, que por cierto debo decirles que esta orquesta se constituyó con músicos mexicanos, pero dirigida por un argentino, y esto le dio un sentido muy, muy interesante. Bueno, sin más, escuchémosla pues.

0: Vale la pena vivir por una puesta de sol, por un nuevo amor. Imagínese usted que alguien se refiere a usted así, de esa manera: tú eres mi destino. Y con esa emotividad se lo plantea usted: prefiero la gloria, bueno, prefiero la muerte que la gloria inútil de vivir sin ti. Y cuando de verdad se da eso, eso verdaderamente te da un sentido de vida. Y la gente, yo creo que vive en una importante, pues que diré, parte de su vida, por la idea de vivir y compartir el morralito, el itacate, como dice aquí en México, la comidita diaria con un alguien más. ¿Qué opinas, Lupita?
1: Pues es que los tacos saben mejor acompañados que solos.
0: Y entonces, para esto, les propongo que escuchemos, pues, a Natalia Baeza con Busca un amor. Porque finalmente, yo creo que el encontrarlo ya valió la pena vivir. Ya valió la pena vivir. Así como lo que plantea esta canción: por una puesta de sol, por una noche de amor, por un día caminando en la calle, vale la pena vivir. Así que búsquese un amor. Si no lo tiene, búsquese un amor. Y si lo encuentra, felicidades. Y me invita a la celebración.

0: Bueno, pues 7:53 minutos. ¿Qué cree? ¿Qué cree que ya nos vamos a ir? Porque ya casi casi don Víctor está aquí tocando la puerta, que ya quiere, está ansioso por informarle a usted de lo que pasa en el mundo y también un poquito noticias locales de Honduras, dado que esta emisora tiene su base en aquel hermoso país. Y por esa razón ya está el señor don Víctor con ganas de informarle a usted. Quédese con él, acompáñenos todo el día. Tenemos una variedad importante de programas para usted y nosotros los diseñamos específicamente con ganas de que la pase bien, de que tenga momentos buenos, de que esta radio represente en internet pues una radio notable y que sea de su gusto. Me voy a ver un poquito reiterativo, pero yo comento que me gustaría que algún difusor escuchara esta voz y por eso es que me voy a despedir con mi amiga Ingrid Escalona con su Si tú te vas. Si tú te vas, si tú te vas, ¿qué pasaría si tú te vas? Es importante el que estemos presentes, porque si tú te vas, la vida ya no es la misma. Lupita, nos despedimos.
1: Muy buen día para todos, excelente turno, y los que llevan a la escuela, pásensela muy bien.
0: Buen día para todos, nos vemos el próximo viernes.

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0: Muy buenos días, amigos y amigas de Radio Fénix Internacional. Da gusto saludarlos en esta mañana de este martes 25 de agosto del 2026. Pues ya estamos listos, dándole gracias a Dios la oportunidad que nos da el presentarles este bloque de noticias nacionales como internacionales. Más oigamos la respuesta, que se vuelve una escuelita para todos, ¿verdad? Ya entrando en la sección de la noticia nacional, donde el presidente del Partido Liberal, el señor Roberto Contreras, y alcalde a la vez de San Pedro Sula, dice que él no se puede medir su trayectoria con la de Salvador, porque la de él ha sido totalmente exitosa y la de Salvador ha sido un rotundo fracaso. Lo escuchamos aquí en la noticia al día de la Fénix Internacional.
1: El juego al ingeniero Salvador Narrala, porque yo soy el ni a la esposa, es que yo soy el alcalde de San Pedro Sula, yo soy electo por 200,000 votos.
2: Tengo más autoridad que él.
1: He participado en 3 elecciones, las 3 he ganado. Él ha participado en 5, las 5 ha perdido. Entonces, ¿yo por qué voy a pelear con él? Si yo peleo con él, más bien lo levanto. Nosotros estamos arriba porque él, como candidato a la presidencia, no ostenta ningún cargo. Ahora él dice que yo no puedo ser presidente central. Óigame, ¿en qué cabeza le cabe eso? Si fuimos a una elección interna y con 350,000 votos los liberales me dieron la presidencia del Consejo Central Ejecutivo del Partido Liberal. Ahora él dice que él quiere la presidencia. Yo creo que definitivamente ya es tiempo que el ingeniero Salvador Narrala madure, porque yo creo que esta asignatura le ha quedado bastante grande al ingeniero.
2: Finalmente, alcalde, ¿qué futuro le depara el Partido Liberal en este momento? ¿Es incierto por todo lo que pasa a lo interno en este momento?
1: No, no es incierto, es real. El Partido Liberal, de seguir así, ni en 20 años pone un presidente de la República.
0: Bueno, seguimos aquí en la noticia al día de la Fénix Internacional. La verdad que a Salvador lo han traicionado los partidos. Él les ha llevado votos y a él lo han dejado por fuera prácticamente. Lo han utilizado nada más. Salvador ha servido de escalera, ¿ah? Así que nadie puede decir nada, porque imagínate, en esta vez también el Partido Liberal casi gana, ¿verdad? Con la ayuda de Salvador. Pero Salvador no tiene ningún cargo, ningún puesto, ninguna secretaría de Estado que estén a su cargo, que hubiera sido bueno para que les diera escuela a Salvador, por ejemplo, en la sección de deportes, de cultura, de educación, ¿verdad? Y no les extraña que en energía Salvador tendría otro planteamiento lejos de lo que se está pensando ahorita. Bueno, de hecho, siguen fuertemente las discusiones del querer aprobar esta nueva reforma a la ley del subsector eléctrico en el país, en el Congreso Nacional. Escuchamos aquí en la noticia al día de la Fénix Internacional.
3: La diputada Saraí Espinal para dialogar en torno si han llegado a consensos o no para estas reformas de la ley energética. Si nos puede ampliar a continuación.
4: Bueno, muchísimas gracias por esta entrevista. Decirle al pueblo hondureño que todavía el Partido Liberal está trabajando en estas reformas energéticas. Tenemos varios compañeros que han apuntado algunos argumentos que se están considerando. Inclusive la semana anterior tuvimos una reunión con nuestros alcaldes, con las autoridades del Central Ejecutivo, para poder consensuar un buen proyecto de ley que se pueda presentar ante la Cámara Legislativa para poder inmiscuir o incluir todas aquellas reformas necesarias, también prioridades de los alcaldes que conocen cada uno de sus municipios en los diferentes departamentos del país, para poder establecer una reforma que realmente venga a solucionar el problema que tiene años de la estatal eléctrica. Y repito que es un problema de los cachurecos, no es un problema del Partido Liberal. Sin embargo, estamos aportando como liberales para poder llevar a cabo todos estos consensos, porque quienes deben de tener la responsabilidad de dar una solución es el Partido Nacional, porque ellos están gobernando. Entonces, ellos son los que deben de dar a conocer cuáles son esas propuestas que no sean privatización, que es lo más importante.
3: Sabemos que siempre hay negociaciones. ¿Ya existen los votos para que sea aprobada esta ley?
4: Bueno, todavía recuerde que estamos con el proyecto de ley que sometió al Congreso el Ejecutivo. No se ha discutido, está en tercer debate. Hay que ver qué es lo que se va a hacer, si se va a presentar la contrapropuesta del Partido Liberal y se va a unificar, o si se va a buscar buscar la manera de votar en contra de la ley presentada por el Ejecutivo para presentar una nueva ley. Ya esos son procedimientos legislativos y vamos a estar a la expectativa de lo que manifiesta nuestro jefe de bancada.
3: ¿Pero ustedes como Partido Liberal están a favor o en contra?
4: Bueno, hay diferentes puntos de vista por parte de nuestros compañeros de la Cámara Legislativa. En mi postura, pues yo he sido clara con mi respuesta, con el voto en contra, si esta incluye privatización de los bienes del Estado y el mercado abierto, que esto podría perjudicar a la estatal eléctrica, tal como sucedió en su momento en Dutel cuando se abrió al mercado internacional y pues que ahora está en quiebra. Yo siempre le he pedido al gerente de la Empresa Nacional de Energía Eléctrica una radiografía, un informe, una auditoría forense de los bienes del Estado, en este caso de la energía eléctrica, para poder conocer cómo se encuentra el estatal y también dar a conocer los máximos deudores que de ahí se hubiese comenzado.
3: Pero la mayoría de los diputados del Partido Liberal, ¿qué postura toman? ¿Van a votar o realmente no quieren estas reformas?
4: Bueno, para empezar, no sabemos si se va a someter a discusión el día de hoy. Y como le repito, cada uno tiene sus posturas, hay diferentes liderazgos dentro del Partido Liberal, somos personas que tenemos la potestad para poder decidir qué queremos ejecutar con nuestro voto, así que no podría ser irresponsable en darle a conocer un número exacto.
0: Bueno, seguimos aquí en la noticia al día, de lunes a viernes de 8 a 10 de la mañana, naturalmente a través de Radio Fénix Internacional, la voz de la inclusión, www.radiofénixinternacional. Dice el presidente del Congreso Nacional, el señor Tomás Zambrano, que el curso de la izquierda le hace mucho daño a la población. Escuchamos aquí la noticia del día de la Fénix Internacional.
5: No vamos a aprobar ninguna iniciativa que ni que venda los bienes del ENE, ni que privatice el ENE. Pero también ahí es donde a veces uno no entiende. El discurso de alguna gente, y sobre todo más los de la izquierda aquí en el país, que hablan de privatizar, si el gobierno anterior hicieron los contratos más caros en la historia de precios de energía, y ahí están los contratos. Y esas empresas eran públicas o eran privadas, son empresas privadas. Entonces, los que hoy mantienen el discurso de privatización de la Empresa Nacional de Energía son los que le dieron el tiro de gracia, son los que terminaron de hundir la ENE, son los que terminaron de matar la ENE. Y hoy este gobierno de Papi, de Tito Afura, como un hombre responsable, está buscando soluciones, es lo que está realizando, buscando soluciones, esto más. Y mire, a veces los políticos andamos o andan calculando, mire, mejor no tomo esta decisión porque me van a atacar, me van a criticar, y ahí hay que reconocerle al presidente Afura, porque no está pensando en su gobierno, no está pensando en él, está pensando en el pueblo hondureño, que hay decisiones que traen costos por ataques, por señalamientos, por campañas de desprestigio y mentirosas, pero aún el presidente Afura se mantiene a pedir el respaldo para rescatar la Empresa Nacional de Energía. Entre más nos esperemos, más van a ir incrementando las pérdidas, y las pérdidas, hay que decirlo, no las paga un político, no las paga un partido, las paga el pueblo hondureño de los impuestos.
0: Escuchamos ahí al señor presidente del Congreso Nacional, el señor Tomás Zambrano, aseverando que la izquierda con sus discursos puede hacerle daño a la población hondureña. Y alarmante situación para la moneda hondureña, que puede tener un deslizamiento y llegar a 27 lempiras por dólar. Esto es alarmante, señoras y señores. Escuchamos aquí en la noticia al día de la Fénix Internacional.
6: Bueno, el precio del dólar en Honduras podría alcanzar los 27 lempiras esta semana, advierten expertos. Un deslizamiento acelerado que va a encarecer la economía nacional.
7: Prácticamente, según la tendencia que lleva de 1.8, casi 2% en este año 2026, podría sobrepasar las próximas semanas los 27 lempiras por un dólar, sobre todo en el precio de compra de venta, podríamos decir de manera sencilla, porque es cuando el ciudadano va a adquirir dólares, o el Estado adquirir dólares conforme sea el sistema financiero, etcétera, y que uno prácticamente está comprando esos dólares ya en los próximos días a 27 lempiras por un dólar.
8: ¿Esto será un impacto negativo en el suministro de insumos, de bienes y servicios, principalmente para el sector industrial y manufacturero del país, que va a encarecer precios al final en productos importantes.
7: Bueno, sin duda hay un efecto inflacionario con respecto al tipo de cambio, sobre todo porque se elevan, y usted bien lo menciona, no solo los costos de bienes y servicios inmediatos de la canasta básica, sino también para producir en el país. Y esto tiene, como decimos los economistas, efectos de segunda vuelta, en el sentido de que encarece la producción y luego es trasladado vía precio a estos, en estos bienes.
0: Ya escuchamos esta noticia tan alarmante, 27 lempiras. ¿Cómo empezó el deslizamiento? Empezamos al 2x1, pero ya cuando vino la democracia, la dicha democracia, cuando vinieron los partidos políticos, ya cayó la moneda al 6, cayó la moneda al 8, al 10, de un solo al 12, al 15, al 20, así se fue deslizando. Ajá. Esa es la promesa de campaña que yo creo que no pueden cumplir jamás los presidentes, ¿verdad? O los aspirantes, es de que puedan revaluar la moneda hondureña y a que puedan sacudirse el dólar, en cuanto a que muchas empresas aquí te cobran en dólares, ¿sí? Hasta las tarjetas te vienen, que vienen en dólares, hombre, es un crimen también, ¿verdad? Que se debe tomar en cuenta y a consideración de las altas autoridades de nuestra república, ¿verdad? Porque esto viene a favorecer más a los cambiantes, ¿verdad? A los bancos más, porque ellos son los que tienen esa disposición del cambio de la moneda. Bueno, y seguimos aquí en lo que es la noticia al día. Hoy, 25 de agosto, termina la amnistía vehicular. Así que si usted tiene algún retraso, y si no sabe también, porque a veces puede ser que no se dé por enterado, que el gobierno hondureño está pues perdonando las deudas anteriores, ¿verdad? Pues que usted puede ir a limpiar su deuda. Si usted debe 2 años de su vehículo, usted puede irla a subsanar ahora, tiene tiempo. Hasta las 12 de la noche tiene tiempo de poder pagar para limpiar esa deuda con el registro de la propiedad. Escuchemos aquí a los encargados, ¿verdad?, para que nos hablen sobre esta situación y más o menos cuánto ha generado al pueblo hondureño la ganancia de que la gente pues ha ido a ponerse al día con sus matrículas. Ay, de paso dicen que ofrecen que si no tenés el dinero completo puedes pagarlo en cuotas. Bueno, escuchémoslos aquí en la noticia al día de la Fénix Internacional.
9: En efecto, compañeros, qué gusto poder saludarles. Me acompaña Katia Aguilar, jefa de recaudación vehicular. Bueno, informarle a la población hondureña cuál ha sido el resultado, licenciada, ante esta la aplicación de esta amnistía a los hondureños. Qué gusto saludarle.
10: Bueno, un gusto saludarles. Igual como usted ya lo mencionaba, el Instituto de la Propiedad le informa a todos aquellos propietarios de vehículos que aún no han podido gozar de este beneficio de amnistía vehicular. Señor ciudadano, si usted tiene saldos pendientes de pago de los periodos 2025 hacia atrás, ese es el momento que usted pueda gozar de este beneficio de la amnistía. Recuerde que usted puede suscribir planes de pago hasta por 12 meses, libre de recargos, multas, intereses, o realizar el pago en la institución bancaria de su preferencia. Recuerde, 25 de agosto vence esta amnistía vehicular, que incluye la exoneración de los valores correspondientes a multas de los periodos 2025 hacia atrás.
9: ¿Aplicaron o acataron la orden, como llamamos popularmente los hondureños, ante esta amnistía? ¿Cuándo inició, licenciada?
10: La amnistía inició lo que es este 25 de junio y finaliza el día de mañana, 25 de agosto. Hemos recaudado más de 74 millones de lempiras, beneficiando a más de 68 mil propietarios de vehículos. Así que recuerde, si usted no ha gozado de este beneficio, aún se encuentra al día. También les informamos para todos aquellos propietarios de terminación 2 y 3 que este mes de agosto finaliza el pago del periodo 2026. Así que también les hacemos un llamado. Si usted su terminación es 2 y 3. El pago de su matrícula vehicular 2026 es en este mes de agosto. Para los saldos pendientes de los periodos 2025 hacia atrás.
9: Martes 25, ¿a qué horas finaliza esta amnistía?
10: Bueno, a las 12 de la noche ya finaliza lo que es esta amnistía vehicular, es decir, ya el 26 de agosto ya estarán generados todos los valores correspondientes a multas para los periodos 2025 hacia atrás. Así que este es el momento que usted pueda gozar de esta amnistía vehicular, y si usted no cuenta con todo el monto a pagar, puede suscribir un plan de pago hasta por 12 meses.
9: Bien, muchísimas gracias a la licenciada Katia Aguilar, jefa de recaudación vehicular.
0: Bueno, escuchamos a la señora Katia Aguilar, la licenciada Katia Aguilar, hablándonos sobre esta situación de la amnistía vehicular. Bueno, más de 70 millones, que ha favorecido a mucha gente, ¿verdad?, con esto. Qué buena esta disposición. Bueno, ahorita esos tiempos están bastante peligrosos, que tú no puedes ni anunciar enfrente de tu casa, poner que tú vendes tal cosa, que tú haces tal cosa, porque te caen los extorsionadores. ¿Y cuáles son algunas medidas que tú debes tomar para que los extorsionadores no te tomen el pelo? Porque te empiezan a preguntar con quién hablo. Decime, porque una persona que le habla a uno es porque ya sabe con quién está hablando. Y uno que si te das, le decís dónde vivís. ¿Cómo y por dónde? ¿Por qué? ¿Verdad? Varias cosas que no debemos hacer cuando nos llamen. Uno, terminantemente no decir nuestro nombre ni nuestra dirección, aunque te digan que te están viendo, que desde la calle saben que vivís ahí, que no sé qué. Entonces esto está preocupante. Mucha gente se pone nerviosa y le da todos los datos por los mismos nervios. Le dicen: me llamo fulano de tal, vivo de tal aquí, tengo una pulpería, tengo mis hijos a estudiar y tantas cosas, ¿verdad? Que le dan toda la información. Y cuando estos delincuentes tal vez están en una cárcel y están suponiendo y están hablando a ver quién cae, ¿verdad? Bueno, escuchemos algo de los consejos que damos aquí sobre las medidas de seguridad que debes tomar para cuando alguien te llame y te quiera extorsionar. Lo escuchamos aquí en la noticia al día de la Fénix Internacional.
11: Y te llaman para extorsionarte, responde de esta manera.
12: Lo tenemos vigilado.
11: Si usted me tiene vigilado, ¿podría decirme el color del sombrero que llevo ahora mismo?
12: Hola, ¿con quién hablo?
11: ¿Con quién desea usted hablar?
12: ¿Me confirma su dirección?
11: ¿Por qué tendría que hacerlo? ¿Qué le parece si usted me confirma la dirección a mí?
12: Hola, ¿dónde llamo?
11: Si usted no sabe a dónde está llamando, debemos cerrar esta comunicación.
12: Se acaba de ganar un premio, necesitamos algunos datos.
11: Oh, estoy muy contento. Descríbame, por favor, cuál premio y qué hice para ganármelo.
12: El señor jurado, por favor.
11: ¿Cómo obtuvo usted mi número de teléfono? ¿Con quién hablo?
12: Soy tu primo Alberto, ¿podrías darme algunos datos?
11: Tú eres mi primo Alberto, ¿eres hijo de cuál de mis tías?
12: Estamos llamando al banco para confirmar una transacción.
11: Bueno, con mucho gusto. Yo voy a llamar inmediatamente a mi agencia y a mi agente para que me informe qué es lo que está pasando.
0: Bueno, ya aprendimos, ¿verdad? Ya aprendimos que no se nos olviden, que no se nos olviden. Y también instruye a sus empleadas domésticas, influye a sus hijos, ¿verdad? A su esposa, a su esposo. Si alguien llama y pregunta por mí, Entonces, ¿de parte de quién? ¿Quién llama? Y si no da datos fijos, entonces cortar la llamada. O si le dicen con quién hablo, colgar la llamada, ¿verdad? No le dé juego al juego, ¿verdad? Entonces, estamos aquí en la noticia al día, de lunes a viernes, de 8 a 10 de la mañana, como nosotros siempre les reportamos, trayendo la noticia nacional como internacional. Más oigamos la respuesta, que se vuelve una escuelita para todos. Presta la cabina Oscar Risco, a que nos trae las noticias del deporte. ¿Qué es lo que pasa con nuestros equipos en la Liga de Campeones Centroamericana? Y sobre lo que corresponde la Liga Nacional del Fútbol No Aficionado Hondureño. Escuchamos aquí en la noticia al día de la Fénix Internacional. Buen día, Oscar Discoa.
13: Muy buenos días, amigos y amigas de Radio Fénix Internacional, la voz de la inclusión social. Estamos acá en el día martes 25 de agosto del año 2026, cerrando el programa informativo matutino, lo que es la noticia al día con la sección Deportes Oscar Disco. A nombre de Oscar Orlando Disco, transmitimos para Radio Fénix Internacional, la voz de la inclusión social y de la amistad de Tegucigalpa, Honduras, Centroamérica y el mundo, y en sus diferentes plataformas. Soy Oscar Disco, listo estoy para informarles del fútbol al día. Bueno, desde hoy comenzarán los equipos hondureños a participar en la última jornada de la primera fase en la Copa Centroamericana de Clubes de la CONCACAF. Motagua frente al equipo municipal de Guatemala estará enfrentando hoy a las 8:30 de la noche, pues con ciertas bajas. Incluso el Serrano, el Pucholín Serrano, se lesionó desde el partido del viernes y no jugará ni el torneo. Se va a perder todo este torneo doméstico hondureño y los demás partidos sin Motagua ya clasificar. Motagua pues tiene que hacer la hombrada en Guatemala y buscar el gane, porque el empate parece que es muy prácticamente peligroso y lo deja o tal vez en el segundo de su grupo o lo deja eliminado. Con el empate de Cartaginés, Motagua arriesgó su clasificación. Bueno, y mañana miércoles estaremos dando el resultado de este partido Motagua Municipal. El miércoles, el jueves, vamos a dar el resultado del maratón frente al equipo Estelí, que juegan a las 6:30 de la tarde en San Pedro Sula. El jueves tenemos ese resultado. Y el jueves jugará Olimpia. Este resultado lo daremos el viernes. Olimpia Saprissa de Costa Rica a las 8:30 de la noche. Plato fuerte de la Copa Centroamericana de Clubes de la CONCACAF. Entonces serán todos los partidos listos para disfrutar esta última jornada de la primera fase de la Copa Musical. Buenos días, soy Oscar Discoa, esto fue Deportes Oscar Discoa, transmitimos desde Radio Fénix Internacional, la voz de la inclusión social y de la amistad. Que Dios me les bendiga, con permiso.
0: Bueno, gracias Oscar Discoa por las noticias deportivas. Gran baja tiene uno de sus mejores jugadores, el Motagua, el Pucholín Serrano, tremendo jugador, revulsivo del equipo Motagua. El motorcito del Motagua está apagado por esta temporada, por esa lesión que tuvo, ¿verdad? Esta semana pasada, cuando Motagua ganó 4 goles, ¿verdad? 4-0. Bueno, ahora nosotros saltamos a lo que es la noticia internacional, más oigamos la respuesta, que se vuelve una escuelita para todos después de esta pausa. Quédate con nosotros, que somos Radio Fénix Internacional, la voz de la inclusión.
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16: Una avioneta se estrelló en el océano frente a las costas de Florida ante la mirada espantada de los bañistas. Van a ver aquí cómo esta aeronave pierde altura hasta que ameriza lanzando chorros de agua. De inmediato, socorristas y bañistas corrieron para ayudar a los ocupantes del aparato. Las autoridades informaron que la avioneta despegó de Fort Myers hacia las Bahamas, pero acabó estrellándose a 2 millas del aeropuerto de Boca Raton. Se dio a conocer además que la única persona a bordo, que era la piloto, resultó ilesa. La FAA investiga el caso. apalearon a dos mujeres en un callejón de Los Ángeles, California. Una de ellas está embarazada y en este momento en estado crítico. Aquí están viendo la movilización policial en la escena y según testigos sucedió en la mañana cuando alguien abrió fuego contra un carro en el que habían cinco personas adentro. La policía informó que no han realizado arrestos y que aún se desconoce el móvil de ese ataque. La otra mujer herida se recupera satisfactoriamente. Un oficial de libertad condicional fuera de servicio salvó a su compañero de equipo de hockey, quien sufrió un ataque cardíaco en pleno juego. Sucedió en Roseville, en California. Vea cómo este video de cámara de seguridad capta cómo el jugador se desploma y de inmediato el oficial se quita los guantes y le aplica técnicas de reanimación cardiopulmonar. El hombre estuvo 2 minutos y medio sin pulso hasta que lograron reanimarlo. El oficial fue reconocido por el equipo y por el jefe de oficiales de libertad condicional por esta rápida acción. Crece el misterio sobre hombres saliendo de las alcantarillas de Nueva York. Las autoridades y los neoyorquinos se preguntan qué es lo que hacen allá abajo.
17: Bueno, aunque la policía dice que se trataría de cazatesoros, hay preocupación porque nadie sabe a ciencia cierta cuáles son sus intenciones. Diego Arias con las imágenes y lo último.
18: Este es el extraño momento en que tres hombres son captados en cámara saliendo de una alcantarilla muy cerca de Penn Station en Manhattan el pasado martes, después de las 4 de la mañana.
19: En esta ciudad se ven cosas inverosímiles.
18: El incidente tiene a muchos neoyorquinos inquietos, sobre todo porque hace unos 2 meses varios grupos de personas fueron vistos entrando ilegalmente al alcantarillado de la ciudad en incidentes en Brooklyn y en Queens. En uno de ellos, un total de 7 personas fueron vistas salir de una alcantarilla, algunos con palas en la mano y linternas en la cabeza. Incluso uno de ellos se salva de ser atropellado.
20: La verdad sí está peligroso, obviamente, y cochino, ¿no?
18: Algo muy similar ocurrió en Astoria, Queens. 3 individuos vestidos con lo que parecen ser pantalones impermeables y chalecos fosforescentes levantan la tapa de un drenaje y desaparecen.
21: Hay muchos peligros. Pueden tocar una línea de gas y puede haber una explosión. No creo que gente debe estar haciendo eso.
18: Lo que hace diferente este último incidente es que el último hombre que sale de la alcantarilla no lleva máscara y su rostro es visible. La policía confirmó que están investigando este incidente compartido en TikTok. Una fuente policial cercana a la investigación le dijo a nuestra cadena hermana NBC que las autoridades creen que se trata de cazatesoros.
22: Ni por toda la hora del mundo, no. Tendría que estar uno loco, diría.
18: El Departamento de Protección Ambiental dijo en un comunicado que ya revisaron la alcantarilla y que no hay daños a la infraestructura de la ciudad.
23: La policía de Nueva York investiga si estos incidentes están relacionados. El Departamento de Protección Ambiental quiere recordarle al público que entrar al alcantarillado es ilegal y extremadamente peligroso. Regreso con ustedes al estudio.
16: Muchísimas gracias, Diego. Bueno, y por eso que acabas de decir es que las autoridades buscan frenar esta práctica tan insólita.
24: De verdad, una verdadera locura. Y mire, la policía informó que ni los incidentes anteriores ni en este se han producido arrestos.
16: En otros temas, fíjese que un marinero hispano que lleva más de 9 meses en el Medio Oriente a bordo del portaaviones USS Abraham Lincoln recibió la peor noticia. ICE detuvo a su padre en la Florida. Luis Manuel Avilés, originario de Nicaragua, fue detenido en Cayo Hueso, al sur del estado donde reside, y su familia afirma que él lleva 20 años aquí en los Estados Unidos.
24: Cuentan que tiene número de seguro social, permiso de trabajo y carece de antecedentes penales. Su hijo Joshua, el marinero, publicó un mensaje en redes sociales señalando que esto le destrozaba el corazón y que luchara por la libertad de su padre. Escuche a la esposa del señor arrestado, quien prefirió no mostrar su rostro.

0: muertos hace 2 meses. Mientras avanza la reconstrucción, decenas de familias siguen sin saber dónde están sus seres queridos.
1: Y tampoco sin una respuesta oficial que les permita cerrar esta historia. Daniel Garrido estuvo en La Guaira, habló con familias que hay entre el dolor y la esperanza. Aguardan noticias. Adelante, Daniel.
2: A 2 meses de los terremotos que sembraron destrucción en gran parte del litoral central venezolano, aún persisten familias buscando a sus allegados. Muchos buscan niños, como la familia de Leslie Zaragoza. Hablamos con ellos.
3: Después de 2 meses estamos aquí, seguimos aquí en la lucha, levantando losa por losa, porque hay muchos cuerpos que hemos encontrado.
4: Leslie es una de las niñas cuyos restos están frenando la demolición y aplanamiento de una de las torres caídas en La Guaira el 24 de junio. Ella vivía junto a su familia en un edificio de 13 pisos en este sector, donde varias torres densamente pobladas sucumbieron.
5: Mire.
4: Desde todo el país llegan familiares de desaparecidos, rescatistas y voluntarios. Jonathan Patti se prepara para adentrarse en las mismas ruinas del edificio donde está el cuerpo de Leslie. Viajó desde Valencia a la zona cero.
6: Es importante, primero, para nuestra paz interna y demostrar que nosotros los venezolanos sí podemos ser solidarios.
4: Quienes exigieron respuestas este lunes sobre el paradero de sus familiares fueron los allegados de los pasajeros de un vuelo de deportación que arribó justamente el 24 de junio con 146 repatriados desde Miami. Las instalaciones donde fueron llevados para un chequeo tras su arribo colapsaron.
7: Fue muy difícil ubicarlo en los silos porque todos los cadáveres estaban todos mezclados. Y tuvimos que buscarlo por su complexión física, por un número que nos dieron, por el tatuaje. Y así fue que lo conseguimos.
4: De acuerdo a las autoridades, 6.500 personas perdieron la vida en los terremotos. El gobierno no da cifras de desaparecidos, aunque registros independientes, como el de la organización Venezuela Reporta, hablan de más de 40.000 personas sin ser encontradas aún.
2: Las réplicas casi a diario que se viven en esta zona han complicado un poco las tareas de rescate de las personas que aún quedan atrapadas entre las ruinas. Desde Caraballeda, Estado La Guaira, Venezuela, Daniel Garrido, Telemundo.
1: Muchísimas gracias, Daniel. Y mientras las máquinas avanzan sobre las ruinas, también avanza el tiempo para las familias que siguen buscando a los suyos.
0: Mire, en La Guaira, cada losa que se levanta puede significar el encuentro que una familia viene esperando y deseando desde hace semanas.
1: Por otro lado, un hombre denunció y pidió ayuda psiquiátrica para la madre de sus hijas una semana antes de que ella publicara un video donde, de acuerdo con las autoridades, las quemaba con cera y provocaba un incendio.
0: A pesar de que él ya no vivía en la casa familiar, por los fuertes conflictos entre ambos, el padre dijo a los investigadores que estaba tan preocupado por sus dos niñas de 3 y de 6 años que había pedido que su esposa fuera internada para recibir tratamiento.
8: La policía no me hizo caso, fui al psiquiatra, no me hicieron caso, decía que ella necesitaba ayuda, que la ayudaran, y lo que me decían era hasta que no cometiera un delito, no podía hacer nada.
1: Ahora la madre enfrenta cargos por abuso infantil, negligencia e incendio provocado y permanece detenida mientras es evaluada psicológicamente.
0: Con ese tremendo ritmo.
1: Mientras tanto, en China los robots son tan comunes que hasta ya se llevaron a cabo los segundos Juegos Mundiales de Humanoides. Uno de los androides ganó oro en salto largo con un impresionante salto de 26.1 pies, mientras este otro impuso un récord histórico al correr casi 1.400 pies en solo 38.15 segundos, superando las marcas humanas. Con la participación de más de 2.000 robots, el país busca acelerar el uso de la inteligencia artificial tanto en la industria como en la vida cotidiana.
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1: Martes 25 de agosto, bienvenidas y bienvenidos a un nuevo informativo. En los controles, Pilar Pérez, edición Paola Ariza, titulares.
2: Jessica Brumek.
1: Estados Unidos lanza su plan para aislar económicamente a Irán y amenaza con sanciones a los países que comercien con el país persa. Lejos de una rendición militar iraní, Washington busca que Teherán baje la cabeza con una nueva batería de sanciones. Después de casi medio siglo, Estados Unidos borra a Siria de la lista de promotores del terrorismo y el país lo celebra. Nos hemos quitado un peso de encima y podemos pasar página, declaraba el presidente Ahmad al-Sharaf. En Colombia, el presidente Abelardo de la Espiella endurece la política migratoria y anuncia operaciones para deportar a migrantes en situación irregular, medida que preocupa en especial a la diáspora venezolana. Dedicaremos nuestro espacio Noticias de América a este tema. Hasta aquí los titulares. Estados Unidos lanza un tiro de advertencia antes del prometido día D económico. Sin haber logrado una rendición iraní por las armas, el secretario del Tesoro estadounidense Scott Bessent anunció este lunes una nueva ronda de sanciones destinadas a asfixiar la economía de Irán, alertando a los países aliados para que corten por completo sus vínculos comerciales con el país persa. Bautizado como Operación Paria Económico, ¿qué se sabe de este plan? Nos lo cuenta nuestro corresponsal desde Washington, Cristóbal Vázquez.
3: El plan que Bessent bautizó Operación Paria Económico tiene como objetivo intensificar la presión económica sobre el régimen iraní.
4: Let there be no ambiguity as to the position of the United States.
3: Que no haya ninguna ambigüedad sobre la posición de Estados Unidos. Cualquier tipo de relación económica con este régimen asesino expondrá a los responsables a todo el alcance del poder estadounidense, dijo el secretario del Tesoro, avisando sobre potenciales repercusiones económicas en el futuro si países terceros e instituciones participas en actividades económicas con Irán. Estas actividades abarcan 5 sectores que incluyen activos digitales, tecnología, oro, aviación y transporte marítimo. Sin embargo, no se hizo mención a los bancos chinos que ayudan a facilitar las transacciones iraníes y a la economía china, que es el principal destino del petróleo iraní. Analistas dicen que esto tiene que ver también con evitar diferencias de cara a la reunión que Trump tendrá con Xi Jinping el próximo mes. Cabe mencionar que unos de los países más afectados con esta medida serían Emiratos Árabes Unidos y Pakistán, socios estratégicos de Estados Unidos en la región. Informó desde Washington para Radio Francia Internacional, Cristóbal Vázquez.
1: Como decía nuestro corresponsal, el anuncio se da en la antesala del encuentro entre Donald Trump y Xi Jinping, y China justamente tomó distancia este martes manifestando que su cooperación con Irán siempre se ha efectuado dentro del marco del derecho internacional y no debe ser objeto de interferencias o perturbaciones. Y en otro eje, Estados Unidos retiró recientemente a Siria de la lista de países promotores del terrorismo, decisión que el presidente Ahmad al-Sharaa celebró aliviado este martes, asegurando que el país se libera de un gran peso y pasa página de este doloroso capítulo de su pasado. Carlos Herranz nos trae los detalles.
5: Ahmad al-Sharaa ha pasado de ser un antiguo yihadista por cuya captura Estados Unidos ofrece una recompensa a un socio preferencial. El progresivo acercamiento de Trump al presidente interino sirio ha cristalizado en dejar de considerar al país árabe como patrocinador del terrorismo, un listado en el que ha permanecido durante 47 años y en el que ahora ya solo quedan Irán, Cuba y Corea del Norte. El Departamento de Estado estadounidense también revocó su designación del Frente al-Nusra, el grupo que lideró al-Sharaa y que encabezó la ofensiva relámpago que derrocó a Bashar al-Assad como organización terrorista global. El presidente sirio ha celebrado hoy la medida diciendo que se quita un gran peso de encima. Concretamente, ese peso es el de permanecer en una lista que suponía restricciones de ayudas, de exportaciones y de transacciones financieras. Pero lo más importante de todo es que se abre ahora la posibilidad de que Siria dé la bienvenida a empresas estadounidenses para participar en la gran reconstrucción tras 14 años de destrucción por la guerra interna. La visita de al-Sharaa a la Casa Blanca el pasado mes de noviembre supuso una imagen impactante, ya que fue la primera vez que un jefe de Estado sirio pisaba el lugar.
1: Gracias, Carlos. Hablamos ahora de la guerra en Ucrania. Continúan los ataques cruzados. Dos personas murieron por una bomba guiada rusa en Zaporilla, en el sureste ucraniano, y una ola de drones desde Kiev mató este martes a dos personas e incendió una refinería en la región rusa de Krasnodar. Aún no se ve la luz al final del túnel en esta guerra, pero la estrategia militar y política ucraniana está dando sus frutos, analiza el especialista en seguridad Pablo Orellana.
2: La estrategia militar y política en los últimos 6 meses que está funcionando. El primer aspecto, el más visible, y es hacer de que la economía rusa y la logística rusa sufra con la guerra. Por eso los ataques con drones a los centros de distribución logística de Walderys, que también los usa el ejército ruso, que es el equivalente ruso, digamos, de Amazon, por ejemplo. También estamos viendo la estrategia de fortificar el Donbass y no permitir que los rusos avancen. Eso ha funcionado desde hace meses que los rusos no logran avanzar en las trincheras del Donbass, que están prácticamente congeladas. Y la tercera parte de esta estrategia, quizás menos visible al público, es aislar Crimea. Y esto está funcionando muy bien. Estamos viendo ahora en noticias más específicamente militares, de que Rusia está sacando muchísimo material logístico, militar y naval de Crimea, porque Crimea en práctica se está transformando en una isla. Con drones y misiles están destruyendo cualquier punto de acceso a la península, a la cual ahora le falta gasolina, le falta agua, y vemos que muchísimos, miles y miles, están partiendo.
1: Era el especialista en seguridad Pablo de Orellana al micrófono de Asbel López. Pasamos ahora al continente africano. La epidemia del ébola sigue arrasando vidas en República Democrática del Congo. La rápida expansión del virus se explica no solo por su alta capacidad infecciosa, sino también por la situación misma del país. Como explica a RFI María Velasco Arribas, doctora especialista en enfermedades infecciosas y medicina tropical y portavoz de la Sociedad Española de Enfermedades Infecciosas y Microbiología Clínica.
6: La situación del país es tan importante como las propias características del virus para poder explicar que el brote haya adquirido esta magnitud. Sobre las características que hacen del ébola una enfermedad tan peligrosa, hay que señalar sobre todo tres. Una, que es una infección que tiene una alta mortalidad. Dos, que se puede transmitir muy fácilmente si no se toman las medidas adecuadas de detección y control. Y tres, que estamos ante una variante que no tiene vacuna eficaz, ni tampoco un tratamiento antiviral eficaz. Y por otro lado, estamos hablando de un país que vive un conflicto armado, que está en guerra, lo que supone desplazamientos de población, que los sistemas sanitarios tengan dificultad de tener recursos o que sean muy limitados. Y además la movilidad de la población facilita que una infección, una cadena de transmisión que comienza en una localidad determinada, pues pueda alcanzar rápidamente otras áreas. Y además existe inseguridad para que los equipos sanitarios puedan acceder a determinadas zonas para poder identificar los casos, hacer pruebas de detección, poner en aislamiento, vigilar los contactos.
1: Escuchábamos a la doctora especialista en enfermedades infecciosas, María Velasco Arribas, al micrófono de Manu Terradillos. Se van es una decisión política, afirmó esta semana el presidente colombiano Abelardo de la Espiella mientras ordenaba la deportación inmediata de inmigrantes irregulares. La medida preocupa principalmente a la gran comunidad venezolana que reside en el país, según ahonda en este informe Carlos Pizarro.
7: No voy a aceptar a inmigrantes ilegales de donde sean que vengan que estén cometiendo fraudes en Colombia. Es una decisión política y yo la asumo. Y es una decisión administrativa, yo la asumo. Aquí no voy a aceptar migración ilegal. Primero los colombianos, segundo los colombianos y tercero los colombianos.
5: Son palabras del presidente colombiano Abelardo de la Espriella, quien ordenó iniciar operativos coordinados con Migración y la Policía esta misma semana para identificar a los migrantes en situación irregular en el país con el fin de comenzar procesos de deportación. Una medida que afecta y preocupa principalmente a la diáspora venezolana, la más grande de Colombia, con una cifra oficial que se estima en unos 2,8 millones de migrantes. Aymara Sánchez es la directora general de la ONG Fraternidad Venezolana.
8: No han habido unos mecanismos de regularización de manera permanente o que se hayan podido utilizar, sobre todo en el gobierno anterior, la regularización paró radicalmente. Hay procesos que se están esperando con una especie de mecanismo de contingencia para poder ayudar en casos específicos, en el caso de los venezolanos. Está también otro que es por trabajo, que quedaron a la espera de la firma con el cambio de gobierno. Entonces, claro, la preocupación queda en el aire porque hay muchas personas que hace mucho tiempo no se podían regularizar porque el último proceso de regularización que pasó fue el PPT y fue en el gobierno Duque. Y si bien fue un gran acceso, no fue una medida completamente exitosa. Hay muchas personas que quedaron sin el documento, que nunca llegó el documento a pesar de que hicieron los procesos.
5: Pero si los migrantes venezolanos en Colombia cuentan con algunos mecanismos de regularización, aunque hayan quedado obsoletos, ¿qué ocurre con el resto de nacionalidades?
8: Migrantes como migrantes ecuatorianos, chilenos, haitianos, que se encuentran también aquí en territorio nacional haciendo vida, cubanos, no han tenido mecanismos de regularización como los que ha tenido Venezuela con el PEP y el PPT. Entonces ellos también se ven afectados. Esto es una medida que es muy compleja. Creo que lo que hay que pensar es en mirar cómo se puede mover hacia un mecanismo de regularización y luego ya pensar en otro tipo de cosas.
5: Según datos de Migración Colombia, en este país residen más de 2,8 millones de venezolanos, de los cuales cerca de 847.000 se encontraban en condición irregular a mediados de este año. Dentro de esta cifra de la población no regularizada figuran aproximadamente 193.000 niños, niñas y adolescentes.
1: Gracias, Carlos. Seguimos en Latinoamérica. Médicos paraguayos iniciaron este lunes una huelga nacional de 4 días para exigir mejores condiciones laborales, ajustes salariales y más suministros médicos. Huelga que podría extenderse por más tiempo, explica nuestro corresponsal desde Asunción, Santi Carneri.
9: Unos 10.000 médicos de todo Paraguay se han manifestado en Asunción pidiendo mejores salarios para los profesionales de la salud. La manifestación marca el inicio de una huelga general que durará al menos 4 días y quizás se convierta en indefinida si el gobierno del derechista Partido Colorado no responde a sus reivindicaciones. Habla la secretaria general del Sindicato Nacional de Médicos de Paraguay, la doctora Rosana González.
10: Las condiciones de trabajo en los hospitales son pésimas. Hay lugares donde se construyeron hospitales nuevos, que son 2, pero faltan médicos, faltan medicamentos, faltan insumos. Y en los hospitales, que son los más antiguos, se están cayendo a pedazos.
9: El sistema de salud de Paraguay es uno de los más precarios del mundo. Casi no hay medicamentos disponibles para los pacientes, ni camas o habitaciones suficientes. La migración a Argentina, Brasil o España de miles de paraguayos cada año se debe en gran parte a la búsqueda de mejores condiciones de salud.
10: Y también no contar con insumos, no tener medicamentos, tener que estar derivando pacientes, no hay camas. Hay lugares donde tenés que limpiar vos los lugares de atención médica y realmente lo difícil es que no haces solamente la profesión, sino que tenés que hacer un montón de cosas que distraen en el momento de salvarle al paciente.
9: Así lo explica el médico Hernán Rodríguez.
11: Las condiciones son pésimas, catastróficas.
9: Santi Carneri para RFI desde Asunción, Paraguay.
1: Con esta noticia ponemos entonces punto final al noticiero. Les habló Jessica Brumec. Hasta la próxima.
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13: Muy buenos días, hoy es martes, es 25 de agosto y estas son las noticias más importantes. Ahora, la mayor revocación de visas, hasta 200.000. El gobierno de Trump ya está trabajando para ello, pretende anular visas de visitante a ciertos inmigrantes e impedirles un proceso de asilo aquí en Estados Unidos.
14: Lo que quiere hacer esta administración es evitar el fraude de usar la visa de turismo para entrar de una manera regular.
13: Miedo por el fuego. En el área de Reno, en Nevada, hay 7 heridos y 30 viviendas destruidas. La contención del incendio mejora y algunos ya vuelven a sus casas. Estamos en directo en el área afectada esta mañana. Nos conectaremos con nuestro corresponsal Edgar Muñoz. Y también en vivo conectamos con Liberia, con uno de los latinos deportados a este país africano. ¿Dónde se encuentran alojados los deportados? ¿Pueden volver a su país? Nos lo contará un venezolano que tenía TPS, llevaba 5 años en Estados Unidos y lo arrestaron en una cita de ICE. Calor sofocante.
15: Atención, Texas, porque el calor se recrudece particularmente desde Texas hacia California. Estas localidades estarán viviendo su semana más caliente de lo que va de este verano. Les tengo el pronóstico del tiempo en breve. Pendientes.
13: Embestida mortal. Hay dos fallecidos y cerca de 20 heridos en México, en el estado de Tlaxcala. Ocurrió durante una tradición en la que se liberan a 21 toros. Hombres salen de las alcantarillas. Es el misterio del que se habla en la ciudad de Nueva York. ¿Por qué se ve a gente en las alcantarillas de Manhattan? Las autoridades están investigando. Castigo multimillonario. TikTok deberá pagarlo para resolver una demanda federal. El gobierno lo acusaba de recopilar datos de menores de 13 años sin el consentimiento de sus padres. Les diremos de cuánto es la multa. Los hobbies del año. Lo verán en Noticias Telemundo Ahora. Primero, el nuevo reporte de Pinterest de qué aficiones son tendencia en 2026. Les tenemos la lista y les avanzamos. Estamos tratando de desconectar de las pantallas y de buscar hobbies más creativos. ¿Cómo están? Espero que muy bien. Feliz martes a todos y a todas. Ahora las noticias que deben saber esta mañana antes de salir de casa. La primera es esta. Se habla ya de la mayor revocación de visas de la historia. La administración Trump está trabajando para llevarla a cabo. Pretende revocar visas de visitante a ciertos inmigrantes e impedirles hacer aquí un proceso de asilo. Mariset Berenice, es lo último.
16: Buenos días, Yamia. Te cuento que el gobierno podría revocar hasta 200.000 visas de negocios y turismo a extranjeros que ingresaron legalmente al país y que posteriormente solicitaron asilo. De concretarse, esta sería la mayor revocación de visas en la historia del país.
17: El gobierno estadounidense se prepara para una posible revocación masiva de visas B1 y B2, utilizadas para viajes de negocios y turismo. La medida podría afectar a casi 200.000 personas, principalmente a extranjeros, que entraron legalmente al país, pero que posteriormente solicitaron asilo.
14: Sí, quiere decir que si estás aplicando para asilo o estuviste aplicando para asilo, te van a revocar la visa de turismo. Quiere decir que al terminar tu caso de asilo no deberías de esperar que se te va a reinculcar la visa de turismo. No te la van a regresar porque ya va a ser revocada.
17: Aunque la revocación no significa deportación inmediata, sí podría tener consecuencias importantes para quienes están en proceso.
14: No solamente van a ser deportados, no van a poder regresar con el estatus previo de haber entrado con una visa de turismo o de trabajo. Quiere decir que ahora te has expuesto a que te deporten si el caso es negado en la Corte de Inmigración y la Corte de Apelación.
17: La medida contemplaría visas emitidas entre 2016 y 2026. Según el Departamento de Estado, el número total de las que serán revocadas es dinámico y el proceso se realizará de forma gradual en conjunto con el Departamento de Seguridad Nacional.
14: Lo que quiere hacer esta administración es evitar el fraude de usar la visa de turismo para entrar de una manera regular y después extender tu estadía con una aplicación de asilo que puede durar hasta años.
13: Busca ser la mayor revocación de visas de la historia. Mariset, ¿cómo lo justifica el gobierno?
16: Bueno, también la administración Trump sostiene que una visa de turismo no debe utilizarse como una vía para permanecer permanentemente en Estados Unidos. Las visas B1 y B2 realmente están destinadas a visitas temporales y no autorizan trabajar o estudiar fuera de las actividades permitidas. Pero quienes ingresaron con estas visas y posteriormente solicitaron asilo, ahora están en la mira de esta nueva política.
13: Que les iremos informando de cuando entre en vigor. En las próximas semanas se espera el anuncio. Gracias, Mariset. Y se esperan también demandas judiciales en corte. ¿Cómo reacciona eso? Pero mientras tanto, una noticia en desarrollo a esta hora. Con esta imagen, así trabajan cientos de bomberos para combatir las llamas del incendio Hawk. Siguen ardiendo en el norte de Nevada. Esto a pesar de que sí que han comenzado a contenerlo. El incendio comenzó muy cerca de Reno, ha destruido más de 30 viviendas. Se ha acercado y de forma peligrosa a barrios muy poblados ahí. Eso sí, se redujo ya el número de residentes bajo órdenes y avisos de evacuación. Son unos 63.000. En vivo en el terreno sigue Edgar Muñoz. Gracias por madrugar tanto. ¿Qué se sabe del fuego ahora mismo? Buenos días.
18: Hola, ¿qué tal, Damián? Te saludo con mucho gusto. En efecto, continúa esta férrea lucha para combatir el incendio Hawk, que ha dejado a miles de personas desplazadas saliendo justamente aquí de Reno, en Nevada, y otras miles más preocupadas por sus propiedades. Hay cifras interesantes, datos que, por supuesto, llenan de alegría la zona que vive en este lugar. Se ha contenido, ayer decían las autoridades en una conferencia de prensa, el 27%, han avanzado muchísimo. Estamos hablando que se han quemado 15.000 acres, es decir, se ha mantenido esa zona justamente en las últimas horas, pero se han resultado hasta ahora 7 personas heridas, entre ellos socorristas. No hay personas muertas, afortunadamente, y 32 propiedades convertidas en cenizas, totalmente destruidas. Incluso aquí en el área del norte de Reno, en el área de Stead, donde nos encontramos, vamos a caminar y vamos a tratar de localizar a 2 casas que fueron justamente afectadas. Como tú mencionas, se han reducido las órdenes de evacuación, solamente son obligatorias a 23.000 personas. Incluso aquí donde me encuentro, pueden ver ustedes el puesto de control donde está justamente un camión de la Guardia Nacional. Aquí las personas no pueden pasar con sus automóviles, solamente los vehículos oficiales pueden pasar caminando para sacar algunas medicinas. Pero también otras 40.000 personas, Damián, están en alerta por lo que pudiera pasar. La situación sigue siendo complicada, aunque hay estas buenas noticias. Se mantienen los vientos, que son intermitentes, y sobre todo el ambiente seco, que lo hace muy peligroso.
13: Pues te agradecemos esta crónica en vivo ahí, que está todavía de noche, falta por amanecer en la zona de Reno, en Nevada. Un saludo, Edgar. Mientras tanto, atención a esto, la embajada de Estados Unidos en México dice que hoy están suspendidas las actividades del gobierno y también los viajes de la gente corriente a Mexicali, que es fronteriza con California, y dice que es por razones de seguridad. Anuncia que están alertando hacia los ciudadanos de una amenaza, aunque no dicen más detalles de ella. Estados Unidos está recomendando en concreto, y les leo la lista, evitar los edificios gubernamentales en Mexicali, buscar refugio en caso de que ocurra un incidente ahí, informar a amigos y familiares sobre su seguridad si realmente ocurre un incidente, seguir las instrucciones de las fuerzas de orden mexicanas y mantenerse en alerta. Vamos a estar pendientes porque todavía hay incógnitas sobre esa alerta. Y la pregunta que se están haciendo en Nueva York es: ¿por qué hay gente que se mete en las alcantarillas de Manhattan? Hay videos que así lo atestiguan. Nuestra corresponsal Cristina Corujo está siguiendo este misterio.
19: Increíbles pero ciertas. Se trata de estas imágenes en donde se ven a 3 hombres vestidos con unos overalls negros y linternas saliendo de una alcantarilla en el centro de la ciudad de Nueva York.
20: Parece una película de terror. No es una broma, eso ya se pasa todas las expectativas.
19: La policía de Nueva York investiga los hechos y busca a estos 3 individuos. Imágenes similares publicadas en mayo muestran a varios hombres entrando a otra alcantarilla ubicada en Queens. A pesar de que se desconoce si ambos eventos están conectados, las autoridades alertan a la ciudadanía sobre el peligro de esto. En declaraciones a nuestra cadena hermana NBC, el Departamento de Protección Ambiental de la ciudad dijo que estos actos son ilegales y extremadamente peligrosos y piden a la ciudadanía a no entrar a estas alcantarillas.
21: Está buscando algo, está viviendo ahí.
22: Sé que es muy peligroso. Es muy peligroso y también no solamente porque se pueden lastimar o así, sino todo lo que, las infecciones que pueden encontrar ahí adentro.
19: Aunque se desconoce el motivo que tienen estas personas, las autoridades piensan que podrían estar buscando objetos de valor que se hayan extraviado o caído por las alcantarillas.
23: Y fue precisamente esta la alcantarilla en donde los hombres se ven saliendo de la misma. Y esto está ubicado en una de las calles más concurridas de la ciudad de Nueva York, que es la Séptima Avenida, en donde se encuentra la estación de tren Penn Station y Madison Square Garden.
19: Mientras tanto, algunos en la ciudad temen toparse con un encuentro de estos.
24: Creo que no es una práctica buen hecha, obvio, y pues es temor porque, o sea, uno que está caminando aquí, y aunque sea cualquier día, ¿no? Cualquier hora del día, o sea, no está bien.
19: Desde Nueva York, Cristina Corujo, Noticias Telemundo.
13: Bueno, iremos viendo sobre este misterio y bajamos a la planta 1, ¿no? A la 1, no a la subterránea aquí en Telemundo Center, donde está Carlos Robles. Tienen que entender que yo estoy en la planta 2 y él está una planta por abajo, y si pero siempre bien, mira, informado. Dime.
25: Y si estuviéramos en la subterránea, aún sonrío.
13: Pero nos arremangaríamos un poco, ¿no?
25: No, en la subterránea el día que me muera, ¿eh?
13: ¿Qué mundo estamos ese vivos, estamos debajo vivos de Manhattan?
25: Estamos vivos. Bueno, vamos a echarle un vistazo al tiempo. Feliz de verte, Damián. Buenos días para todos. Oye, la situación en cuanto a las temperaturas continúa gravemente, sobre todo en el estado de Texas, en el sentido de que esta ola de calor continúa. Y quiero que estén atentos porque realmente no hay alivio a corto plazo. 60 millones de personas desde Dallas, Houston, hacia lo que es la ciudad de Los Ángeles, por lo menos hasta el sábado, tendrán temperaturas sumamente cálidas. Vean ustedes cómo se va a sentir hoy en Corpus Christi 107, San Angelo en 111, en Phoenix estamos hablando de que Tucson y Phoenix, Arizona, las temperaturas estarán entre los 108 a 116 grados. No son sensaciones, son temperaturas. En Las Vegas en 109, mientras que en Tulsa, Oklahoma, estaremos viendo de igual forma temperaturas en el rango de los 98 a 102 grados. Vean Las Vegas, jueves, viernes, sábado, entre 109 a 105. En Phoenix, 114 el día jueves. En Palm Springs, hasta en 113 grados. Así que el calor va a continuar en este sector, Damián. Y aquí está lo interesante de todo. Y es el hecho de que para la semana del 29 de agosto al 2 de septiembre, es decir, next week, la próxima semana, estamos hablando de que ese domo de alta presión se expande un poco más y continuará ensañado con lo que es el estado de Texas. Inclusive regresa el calor hacia la Florida un poco más intenso de lo que hemos estado viviendo durante los pasados días. Así que no hay alivio dentro de todo a este calor agobiante, ya que ese sistema de alta presión va a permanecer estancado en el centro del país. Damián.
13: Eso en el centro del país. Nuestro colega Edgar sigue ahí en Reno, en el norte de Nevada. ¿Cómo ves la situación para los incendios?
25: Mira, este es el pronóstico para el día de hoy. Temperaturas máximas en los 90 grados. Lamentable, porque existe calor y eso aviva estos incendios. Vientos del suroeste a razón de 5 a 15 millas por hora. Pero vean las ráfagas de viento. Estamos hablando de ráfagas de hasta 25 millas por hora y eso oxigena estos incendios, ayuda a que se propaguen fácilmente y sobre todo que las llamas comiencen a brincar de un lado a otro, permitiéndole que se muevan rápidamente, y los niveles de humedad entre un 20 a un 30% bastante bajos. Inclusive existe hoy un riesgo elevado de que desde Reno hacia lo que es el área de Oregon y estas localidades del noroeste del país puedan seguir viviendo más condiciones extremas en términos de incendios. Es decir, el medio ambiente atmosférico seco, caluroso y con mucho viento, permitiendo que nuevos incendios puedan inclusive desarrollarse. ¿Y cuál es la recomendación para todos aquellos que viven en localidades vulnerables a los incendios? Obviamente, sembrar la menor cantidad de árboles cercano a su residencia. Y si lo hace, seguir estas recomendaciones. Buscar cuál es la altura del árbol que usted quiere sembrar. Si es 10 pies y la inclinación de la tierra es moderada, es decir, no es tan empinada la tierra, obviamente usted tiene que doblar el espacio entre un árbol y el otro, es decir, sembrarlo a 20 pies de distancia, 10 pies más que la altura del árbol que está sembrando. Ahora bien, si la inclinación del terreno es elevada, usted tiene que aumentarlo a 30 pies de distancia. ¿Qué esto evita? Que en caso de que uno de estos incendios se desarrolle, no pueda las llamaradas empujadas por el viento alcanzar al otro árbol que pueda estar aún más cerca de su residencia. Así que dejar espacios suficientes, amplios, entre un árbol y el otro es lo más recomendable para evitar este tipo de incendios y no ayudar uno a que puedan propagarse aún más con facilidad. Así que, Damián, mensaje de conciencia para todos por allá en el oeste del país. Buenos días.
13: Buenos días, sí, pero te esperamos aquí porque hoy vamos a hablar de los hobbies y nos interesará saber si aparte de la meteorología tienes alguno más, ¿sí?
25: tengo varios.
13: Te esperamos aquí arriba.
25: Claro que sí, voy para allá, arriba en el segundo piso.
13: Un saludo. Volvemos a Nueva York, en este caso en el estado, porque hoy entra en vigor una ley que prohíbe la cooperación de la policía local con ICE. Es la ley que se llama Policías Locales, Delitos Locales, y fue impulsada por la gobernadora. Invalida de forma inmediata cualquier convenio que otorgue funciones de control migratorio civil a oficiales locales. Es decir, sean demócratas o republicanos, los diferentes municipios a nivel estatal ya se ha prohibido eso. Ahora los policías ya no pueden actuar como agentes de inmigración ni realizar arrestos de este tipo. La norma aclara que las agencias locales sí pueden seguir colaborando, ¿no?, con las autoridades federales en caso de persecución de delitos graves o de investigaciones criminales activas. En Latinoamérica, en Colombia, actualizaron los datos sobre el reciente terremoto. Según el presidente, el sismo ha causado 329 fallecidos, miles de heridos, más de 4.500, y hay todavía como mínimo 234 personas desaparecidas. Abelardo de la Espriella lo detalló al visitar varias zonas afectadas por el terremoto en Chocó, en el Valle del Cauca también. Estas imágenes que ven son difundidas por su propio gobierno y se ve al presidente entregando certificados de reconstrucción a las víctimas y visitando a almacenes que tenían materiales de construcción para asistir en la recuperación.
0: Tenemos que poner ya mismo manos a la obra, queridos compatriotas. No hay tiempo que perder. Decidamos rápido y comencemos a trabajar. La maquinaria que llegó hoy a Quibdó es una señal clara de que este proceso no es una promesa, es una realidad.
13: Su visita llega después de unas palabras del nuevo presidente colombiano que abrieron y mucho la conversación. Dijo que el terremoto era obra de Dios para poner al país a prueba justo el día en que él comenzó su mandato, o justo la semana, ¿no? Aseguró que es un desafío a la fe y al carácter nacional.
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0: Hola amigos, como dijo aquel famoso filósofo y poeta argentino, Facundo Cabral, este es un nuevo día para empezar de nuevo. ¿Cómo estás, compañero?
1: Muy bien, y nada mejor que empezar con una nueva edición de Oigamos la Respuesta, el programa del Instituto Centroamericano de Extensión de la Cultura, el ICQ, con nuestro lema:
0: comprender lo comprensible
1: es un derecho humano.
0: Bienvenidos, amigos, y hoy vamos a saber cuál es el animal más feo y el más bonito.
1: ¿Es cierto que el eucalipto es bueno contra el coronavirus?
0: Conoceremos cuáles son las avispas más grandes del mundo.
1: Unidos y con la compañía de esta radioemisora, les invitamos a escuchar esta nueva edición de Oigamos la Respuesta, hoy como desde hace más de medio siglo.
0: Y bien, desde Lempira, en Honduras, el señor Israel Ramos nos ha enviado su consulta a través de nuestro Facebook, que dice así: quisiera saber cuál es el animal más bonito del mundo y también el más feo. Escuchemos la respuesta.
1: Dicen que sobre gustos no hay nada escrito, y esto podría aplicarse también al tema que usted nos pregunta. Hay animales que parecen feos a algunas personas, pero les resultan bonitos a otras. Por eso es difícil definir cuál sería el animal más feo y el más bonito del mundo.
0: Sin embargo, investigando sobre el asunto, encontramos que existe en Inglaterra una sociedad para la preservación de animales feos que declaró al pez borrón como el más feo del mundo. El biólogo Simon Watts, creador de la sociedad, dijo que espera que esta campaña pueda ayudar a la conservación de estas extrañas criaturas, muchas de las cuales están en peligro de desaparecer.
1: Otros animales considerados realmente feos son, por ejemplo, el mono narigón, la rana de agua del lago Titicaca, la tortuga mordedora o la rata topo.
0: Y en cuanto a los animales más bellos, hay varios que podrían estar en el primer lugar. Por ejemplo, el tigre de Bengala blanco, el pavo real, el cisne, las guacamayas, la mariposa de cristal, el pez mandarín y algunas razas de caballos.
1: Vamos a la música. Música centroamericana, música de Costa Rica. El grupo Ensamble Étnico Mestizo interpreta Potro Alazán.

0: Y hablando de algo que nos preocupa a todos, ¿cómo prevenimos el coronavirus?
1: Oigamos la respuesta.
2: Limpiando las superficies de los objetos de uso diario, porque el coronavirus puede quedarse en esas superficies por un tiempo. Limpie objetos como perillas, apagadores, teléfonos, computadoras, gavetas, controles de televisión, el mostrador del negocio y más.
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1: El señor Marvin Cruz nos escribe desde Ciuna, Nicaragua, y pregunta: ¿qué se le puede echar a los cacaos para que pegue la flor? Oigamos la respuesta.
0: Vamos a decirle, don Marvin, que es normal que el árbol de cacao bote muchas de sus flores. Según lo que investigamos, si las flores no son fecundadas por insectos, la mayoría de ellas cae. Se calcula que en cada floración pueden formarse más de 10.000 flores por árbol. Sin embargo, solamente de 10 a 150 puede llegar a fecundarse y cuajar.
1: Los insectos que polinizan el cacao son los mosquitos conocidos como jejenes. Dicen los técnicos que para atraer a estos insectos, los jejenes, conviene esparcir por toda la plantación pedazos de vástago de plátano o cáscara de cacao en descomposición que sirvan como nidos o criaderos del insecto, sobre todo en la época de floración del cacao.
0: Ahora bien, la planta de cacao también puede botar sus flores debido a la falta de nutrientes, por aplicar insecticidas en mal momento o bien por vientos muy fuertes o cambios bruscos en el clima del lugar.
1: En caso de que el problema de la caída de flores se deba a falta de abono, le diremos que lo más conveniente es hacer un análisis de suelo para ver cuáles nutrientes faltan en el lugar. A manera de generalidad, han tenido buenos resultados cuando se abonan las plantas mayores de 3 años con las fórmulas 18, 5, 15, 6, 2. Repito, fórmulas: la primera, 18, 5, 15, 6, 2, o la segunda, 20, 7, 12, 3, 2. Repito la segunda fórmula, 20, 7, 12, 3, 2. A cada planta se le ponen, antes de la floración, 600 gramos de abono cada 3 o 4 meses.
0: Otra labor que debe hacerse en un cacaotal es la eliminación de frutos enfermos de monilia o de otras enfermedades causadas por hongos. Esto se hace semana a semana para evitar que las enfermedades se propaguen por toda la plantación.
1: Pero queremos decirle que en los cacaotales en producción no se deben usar insecticidas porque, como le dijimos anteriormente, esta planta se poliniza por medio de insectos. Por eso, si es necesario aplicar algún insecticida, es mejor consultar antes con un técnico en esta clase de cultivo.
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0: ¿Será cierto que la hoja de eucalipto es buena contra el coronavirus? Esta pregunta nos la hace llegar el señor Justo Escorcia, que nos ha enviado su WhatsApp desde Sevaco, Matagalpa, Nicaragua. Escuchemos la respuesta.
1: Hasta el día de hoy no se ha podido comprobar científicamente que el eucalipto sirva como remedio contra el coronavirus y la enfermedad que provoca, conocida como COVID-19.
0: Estos remedios circulan en las redes sociales y en internet. Dicen que las superficies se pueden limpiar usando ramas de eucalipto o que hacer inhalaciones con vapor de hojas de eucalipto o con el aceite de este árbol se puede curar la enfermedad COVID-19.
1: Esto pareciera ser un engaño de una empresa estadounidense que vende productos de aromaterapia y que ya fue denunciada ante las autoridades de ese país, pues también anuncian otras supuestas curas contra la enfermedad COVID-19 a base de albahaca, bergamota, clavo de olor, canela y otros productos más.
0: Ahora bien, en medicina tradicional, las hojas de eucalipto se han usado desde hace mucho tiempo para tratar la tos, el asma, la bronquitis y otros padecimientos respiratorios.
1: En estudios científicos se ha observado que el aceite de eucalipto tiene propiedades antibacterianas y antiinflamatorias, o sea, que el eucalipto podría ser efectivo contra algunas condiciones respiratorias.
0: Pero esto no quiere decir que sea efectivo para prevenir y mucho menos para curar la enfermedad COVID-19, pues, como le hemos dicho, no existen trabajos científicos que lo comprueben.
1: Hasta el día de hoy, no hay ningún remedio para curar esta enfermedad. La solución, por ahora, es que cada persona ponga de su parte para evitar que el contagio continúe aceleradamente.
0: Esto se puede hacer siguiendo recomendaciones como cubrirse la nariz y la boca al toser o estornudar con la parte de adentro del codo y no con las manos.
1: También se puede toser y estornudar cubriéndose con un pañuelo desechable que se debe botar luego de usarse y después la persona debe lavarse las manos.
0: Es importante desinfectar las superficies que se tocan frecuentemente y los objetos de mucho uso como los teléfonos celulares, las mesas, las perillas de las puertas, el control remoto de los televisores, las llaves, entre otros.
1: Además, en la medida de lo posible, es muy importante quedarse en casa, evitar reuniones o aglomeraciones, lavarse frecuentemente las manos con agua y jabón y hacer uso de algún desinfectante a base de alcohol en gel o en líquido.
0: Si debe salir de su casa, es importante mantener una distancia de unos 2 metros con otras personas, no tocarse la cara si no se ha lavado las manos, no saludar de beso ni con la mano y no dar abrazos.
1: Si decide usar mascarillas o las llamadas caretas, recuerde que no se deben aflojar las otras medidas como el lavado de manos y la distancia entre las personas. Este coronavirus se transmite por medio de pequeñas partículas de saliva que se expulsan cuando una persona habla, tose, estornuda o bien al botar aire por la boca y nariz. Por eso es importante mantener distancia con otras personas para así cuidarnos entre todos.
0: Y precisamente hablando del tema este del coronavirus, a veces la vida nos reta a reinventarnos, a renacer de nuevo. Ale González Mejía, cantante nicaragüense, nos deja escuchar su canción Renaceremos. Cuando

0: El señor Héctor Enrique Funes nos escribe desde Honduras. Dice lo siguiente: mi papá es un señor de 73 años. Él me cuenta que personas mayores le contaban que en tiempos pasados había unos hombres que compraban jolotes y los transportaban caminando a lugares muy lejanos donde podrían venderlos. Me gustaría saber cómo hacían para llevarlos si estos animales son aves de corral y a veces recorrían hasta 400 kilómetros pasando por ríos y montañas. Oigamos la respuesta.
1: Don Héctor, lo que le contaron a su padre es cierto. En tiempos pasados, llegar a algunos pueblos y localidades centroamericanas era bien difícil, pues no existían muchos de los caminos que hay actualmente y tampoco había vehículos que facilitaran el transporte.
0: En esas épocas, muchos comerciantes hondureños tenían que trasladarse a pie o llevar sus mercancías y productos en carretas o a lomos de caballo para poder venderlas en otros sitios, algunos situados a cientos de kilómetros.
1: Quienes vendían aves de corral como gallos, gallinas, ajolotes o pavos, tenían que llevarlas metidas dentro de jaulas en aquellas largas travesías que valientemente emprendían para ganarse la vida.
0: Para esto se habían ingeniado un curioso sistema que permitía hacer varias jaulas juntas a cada lado del lomo del caballo. Las jaulas estaban hechas de madera y cedazo de gallina, lo que permitía que las aves viajaran tranquilas a pesar de las largas y difíciles travesías.
1: 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Amigos, el dúo mexicano conformado por Ray y Lupita y la canción El Correcaminos.

0: El señor Felicito García nos envía un mensaje por medio de WhatsApp desde San Pedro del Norte en Costa Caribe Sur, Nicaragua. ¿Cuáles son las avispas más grandes del mundo? ¿De dónde son originarias? Y quiero saber si son peligrosas para los humanos. Oigamos la respuesta.
1: Se dice que la avispa más grande del mundo es el llamado avispón asiático, que se conoce también como avispón gigante o avispón asesino. Este insecto pertenece a la familia que los científicos llaman Vespa mandarina.
0: El avispón asiático mide alrededor de 6 centímetros de largo y mide unos 9 centímetros de la punta de un ala a la otra. Tiene la cabeza de color naranja y el cuerpo es anaranjado con rayas negras.
1: Según dicen, estos insectos son relativamente comunes en algunas partes de Asia. Vamos a contarle que en las noticias y las redes sociales han circulado toda clase de historias diciendo que esta especie es muy peligrosa. Algunos afirman que persigue a las personas, pero según los expertos, esto no es así.
0: Aunque no persigue a las personas, siempre hay que tener cuidado. Porque, como sucede con muchos otros animales, los avispones asiáticos pueden atacar si sienten que su nido está siendo amenazado.
1: Estos insectos tienen el aguijón más largo que el de las abejas comunes y como atraviesa fácilmente la ropa, en Asia las personas siempre procuran mantenerse alejadas de sus nidos. La picadura es dolorosa, pero el dolor por lo general pasa sin necesidad de tratamiento en pocos días. Sin embargo, al igual que sucede con otras abejas, hay personas que son muy alérgicas y en estos casos una picadura puede resultar mortal.
0: También queremos comentarle que hay personas que dicen haber visto avispones asiáticos en algunos lugares de los Estados Unidos. Los expertos creen que pueden haber llegado en algún barco de carga. Y aunque hasta el momento no se ha encontrado ninguna colmena, las autoridades se mantienen atentas porque de reproducirse podrían invadir otras partes del continente.
1: Los avispones gigantes se alimentan de diferentes clases de insectos, siendo las abejas uno de sus alimentos preferidos. Es por esto que los criadores de abejas están preocupados, ya que temen que los avispones asiáticos sean un nuevo peligro para sus colmenas.
0: Se dice que un avispón

0: haya papa y huevo. Lo cubrimos con una capa de tierra húmeda, otra de hojas secas, más cáscaras, más tierra húmeda, tierra seca y hojas. Lo tapamos y ponemos a la sombra y lo revolvemos periódicamente y en 3 meses estará lista la tierra orgánica. ¿Quieres intentarlo en tu casa? ¡No seas plástico!
1: Los residuos orgánicos tienen la cualidad de descomponerse muy rápidamente, como las cáscaras de frutas y verduras. La acción del calor, la humedad, la luz y otros seres vivos muy pequeños como lombrices, bacterias y hongos se encargan de descomponerlo y volverlo alimento nutritivo para la salud del suelo y las nuevas plantas. Además, todo ello contribuye en la biodiversidad, en la calidad del aire que respiramos y en nuestra calidad de vida. Compostar nuestros desechos orgánicos será de gran utilidad al planeta.
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6: Y así llegamos al final del programa del día de hoy. Mándenos sus preguntas al apartado 2948-1000 San José, Costa Rica. También puede enviarnos sus preguntas al correo electrónico icq@icq.org o encuéntrenos en Facebook como Oigamos la Respuesta. Recuerde que comprender lo comprensible es un derecho humano.

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1: Les saluda Tony Serrano desde la República de Honduras en Centroamérica. Gracias, amigas, amigos, por sintonizar Radio Fénix Internacional, conquistando tu sentido y tu corazón.
2: Calimán, ¿qué es el amor?
3: ¿Amor? Amor es el secreto de la vida, Solín. Es el sentimiento del alma que ennoblece al ser humano. Es la sensación de felicidad más sincera que nos protege. Es, a veces, la renunciación a todo por alcanzar nada. Es darlo todo esperando un poco. Es la llama que incita a conquistar el mundo o el abismo sin fin donde se sumergen nuestras ilusiones. El amor es el canto de la lontra en una tarde lluviosa. Es la queja triste de la paloma guardando en el nido. Es la caricia de unos labios que musitan el nombre añorado. Es el suspiro hecho confesión en una noche intensa. Es la voz que despierta el instinto de pelea y la voz que nos hace ser otra vez niños. Es el sentimiento que inspira a una madre a luchar salvando a sus hijos. Es la palabra que hace ley en los corazones. Esa es la razón de la vida.

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pregunta por no sé quién. Perdón, lo siento, no habré marcado bien. Y yo pienso, qué mal, porque a mí

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2: 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Esta es la hora. Son las 12 del mediodía.
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0: Roscoe había regresado al campamento, llevándole al capitán Scott la noticia de que Calimán, un hombre misterioso y audaz, investigaba el paradero del profesor Mendoza. Le informaba cómo había logrado engañarlo y abandonarlo con el pequeño Solín en las selvas lacandonas, condenados a una muerte segura. También le informaba que tenía cautiva a la joven Mariela, hija del profesor Mendoza, en el tenebroso Valle de las Serpientes, bajo el cuidado de un brujo de la selva llamado Tunich. Fue entonces cuando el profesor Mendoza se presentaba de improviso, alcanzando a escuchar el nombre de su hija en labios de Roscoe, y lleno de ansiedad interrogaba sobre los acontecimientos. El capitán Scott lo engañaba una vez más, diciéndole que Mariela, su hija, había muerto meses atrás. El anciano científico lloraba la muerte de su hija, sin saber que en realidad la joven se hallaba cautiva y que pronto sería usada como arma en su contra. La noticia de que su hija estaba muerta derrumbaba moralmente al profesor Mendoza, para quien ya no tenía objeto continuar con sus investigaciones en la ciudad sumergida de Jiku Hall. Ese mismo amanecer lograba llegar hasta el campamento de los lacandones. Llevaba el propósito de confesar al jefe Chan Mako todos los planes de robo y saqueo que pensaba llevar a cabo el capitán Scott. Sudoroso y lleno de ansiedad, se acercó al altivo jefe lacandón.
1: ¡Chan Mako! ¡Chan Mako! ¡Chan Mako! Por fin te encuentro.
2: Vas, Kowalik, los Hotzul.
1: Chan Mako, necesito hablar contigo. Es urgente que sepas algo.
2: Habla, los Hotzul. ¿Qué es lo que llena de inquietud tu corazón?
1: Escucha, escucha, amigo. Yo te he traicionado.
2: Bueno, ¿qué dices? ¿Qué dices? Tú, los Hotzul, engañar a Chan Mako. No, no. Tú, amigo de Chan Mako, amigos no engañan. No miente.
1: Lo hice obligado por las circunstancias, por una amenaza que pendía sobre nuestras cabezas. Siempre tuviste razón al desconfiar del capitán Scott. Escucha, él piensa robar los tesoros de Jiku Hall.
2: ¿Robar tesoros de la ciudad de mis muertos?
1: Sí, sí, esos han sido sus planes desde el principio. Muy tarde vine a darme cuenta que su afán de pertenecer a la expedición era solo por la codicia y ambición de riquezas.
2: Te pregunté, amigo Nohotzul, te pregunté sus planes. Dijiste que expedición era científica, que jamás robarían sagrados tesoros de mis antepasados.
1: Te mentí, Chan Mako. Te mentí porque el capitán me amenazó con matarte a ti y a todos los lacandones. Yo no quería que hubiera víctimas inocentes, que esta expedición se convierta en una guerra sin cuartel en la que tú y tus hombres llevarían la peor parte. Pero ahora me doy cuenta de que fue un error. Escucha, Roscoe, el capataz, el mayocol, como tú le dices, regresó con el equipo de buceo. Ahora mismo empezarán las exploraciones submarinas para sacar los tesoros, y tienes que evitarlo, Chan Mako. Tienes que impedir el saqueo. Da la voz de alarma entre tus hombres. Haz sonar el caracol guerrero para que tus hombres vean en el capitán Scott y sus amigos al enemigo que hay que vencer.
2: Chan Mako y hermanos lucharán. Chan Mako ordenará que el caracol guerrero suene para invocar a mis hombres a la guerra.
1: Sí, sí, toma el arco y la flecha. Ordena a tus hombres que empuñen los machetes y las lanzas y da la orden de atacar al traidor ahora mismo. Aún duermen y será fácil derrotarlos. Derrotarlos antes de que...
3: Demasiado tarde, profesor. Demasiado tarde da usted la voz de alerta.
1: Capitán Scott.
3: Tengo 50 hombres armados rodeando el campamento. Una orden mía y todos quedarán muertos. Yo nunca me equivoco. Nunca me equivoco ni me confío de nadie. Supuse que usted nos traicionaría, profesor, y ordené a Roscoe que armara a mi gente. Ya han estado vigilando desde antes del amanecer.
1: ¡Canallas!
3: ¡Miren! ¡Miren alrededor y encontrarán que varios rifles les apuntan! Al menor movimiento daré la orden de fuego y no quedará un solo lacandón vivo.
0: Los ojos rasgados y negros del jefe Chan Mako recorrieron lentos la maleza. descubrían a varios hombres apuntando con sus rifles. Y entre los lacandones cundió una voz de alarma y sobresalto.
3: Así es que a más les vale obedecer.
2: Escucha, escucha tú, Maco Blanco traidor. Tus armas no me asustan. Tus palabras no hacen temblar mi corazón. Chan Maco y sus hermanos están acostumbrados a luchar contra el lobo traicionero y la víbora que ataca por la espalda. ¡Ordena a tus hombres que guarden rifles! ¡Ordena! Es mi última palabra antes de que suene el caracol de guerra en la selva y mis hermanos y yo empuñemos el arco y la flecha.
3: Ah, mis armas son más poderosas, Chan Maco. Antes de que uno de ustedes levanta el arco, recibirá un tiro en el pecho.
1: Es verdad. Es verdad, Chan Maco. No puedes luchar contra las armas de fuego. Sería una lucha desigual.
0: Pero las palabras llenas de ansiedad del profesor no lograban cambiar el gesto de decisión del altivo Chan Maco. En un momento su rostro cetrino se había transformado. Ya no era el pacífico soberano de la selva, amigo del hombre blanco. Por sus venas se encendía la sangre guerrera de sus antepasados mayas. Y lentamente empezó a levantar una mano, con el puño cerrado, para dar la orden de que el caracol que invocaba a la guerra se dejara escuchar en medio de la selva.
2: ¡Daré la orden de que suene el caracol de guerra!
3: ¡Hazlo! Y una lluvia de plomo caerá sobre ustedes.
0: Un altivo lacandón vigilaba en lo alto de una peña. Sostenía entre sus manos un enorme caracol ancestral. Solo esperaba la orden de su jefe, Chan Maco, para hacerlo sonar invocando a la guerra.

0: Los dos hombres estaban frente a frente. El traidor capitán, armado de un rifle automático, mirando burlón al altivo Chan Mako, que empuñaba su rudimentario arco, mientras que con la otra mano se disponía a dar la orden a un lacandón que permanecía en lo alto de una peña para que hiciera sonar el caracol de guerra.
1: ¡Quieto! ¡Quieto, Chan Mako! ¡No des la orden porque te arrepentirás!
2: Tus palabras no hacen temblar mi corazón. Sonará el caracol de guerra y tú y tus cómplices morirán.
0: Chan Mako, empuñando su mano derecha, dio la orden a lacandón que vigilaba desde lo alto de la peña. Y al instante sonó el caracol guerrero, convirtiéndose su voz extraña y amenazadora. El capitán Scott, pálido por la furia, levantó el rifle y apuntando cuidadosamente hacia el vigía.
1: Te lo advertí. Ahora verás lo que haga con ese hombre.
0: El lacandón que hacía sonar el caracol guerrero se desplomó sin vida, rodando por la peña. Chan Mako, enfurecido, empuñó una flecha que acomodó en el arco y...
2: ¡Sangre! ¡Pide sangre!
1: ¡Quieto! ¡Quieto! O tú eres el siguiente, Chan Mako. Te tengo encañonado con el rifle y solo basta apretar el gatillo. ¡Quieto!
3: ¡No! ¡No, Chan Mako! ¡No provoques tu muerte! ¡El arma de fuego es más poderosa y rápida que tus flechas! ¡No hagas que este traidor te mate y dejes a tus hombres sin guía ni jefe!
0: Los demás lacandones se movieron inquietos. Cada uno empuñaba arcos y flechas, machetes y lanzas, dispuestos a pelear por la vida de Chan Mako. Pero el capitán advirtió...
1: ¡Di a tus hombres que suelten las armas! ¡Da la orden o una lluvia de plomo caerá sobre todos! Mis hombres apuntan con sus rifles y solo esperan mi orden para disparar.
3: ¡Obedece! ¡Obedece, Chan Mako! ¡No puedes hacer nada ahora! Espera una mejor ocasión. No siempre estarán vigilándonos. Espera el momento oportuno y entonces podrás atacar con toda tu furia y
2: uno
3: rencor.
2: Uno de mis hermanos ha muerto.
3: Y morirán todos si no accedes ahora. ¡Obedece, Chan Mako! ¡Y esperemos otra oportunidad!
0: Había rabia, dolor y rencor por la impotencia en el rostro cetrino de Chan Mako. Jamás había humillado la cabeza ante ningún hombre, por poderoso que fuera. Pero sabía que sus hombres morirían sin remedio y lentamente quitó la flecha de su arco.
1: Ah, me alegro que hayas comprendido tu derrota, Chan Mako. Ahora, di a tus hombres que suelten las armas, ¿eh?
2: ¡Suelten armas! ¡Suelten armas! ¡Pero guarden en su corazón el rencor! ¡El Mako Blanco traidor! ¡Y todos sus hombres son nuestros enemigos! ¡No lo olviden, hermanos! ¡Ahora, suelten armas!
0: Uno a uno los lacandones fueron obedeciendo la palabra de Chan Mako. Lanzaban con furia sus arcos y flechas. Y el capitán, sonriendo, triunfante, ordenaba a Roscoe.
1: Roscoe, recoge sus armas. Quémalas en la hoguera para quitarles la tentación a estos salvajes. Y ahora, mi estimado profesor Mendoza, ¿quiere usted colaborar con nosotros en la exploración submarina? Le advierto que no necesitamos de usted. Nosotros podemos sacar todas las joyas, pero no quiero ser descortés con usted y privarlo de admirar las maravillas ruinas de Iku Hall.
4: ¿Qué se propone?
1: Invitarlo a las exploraciones submarinas. Usted arde en deseos de mirar de cerca esa esplendorosa ciudad maya sumergida en el lago, ¿no? Pues ahora mismo empezaremos. Claro que se niega y prefiere morir. Con gusto le pondré una bala en el pecho.
4: Esta vez usted gana, capitán.
1: ¿Esta vez? Y siempre, profesor. Roscoe, haz que todos estos hombres ayuden con el equipo de buceo. Uso el látigo para que te obedezcan.
0: Y Roscoe avanzó esgrimiendo el látigo hacia el grupo de lacandones que permanecían altivos y furiosos. Una y otra vez, el látigo de Roscoe se incrustó en las espaldas de los lacandones sin que ninguno de ellos lanzara un quejido. Al contrario, Cada golpe aumentaba su estoicismo. Chan Mako, con los puños apretados de rabia, impidió aquel tormento a sus hombres.
2: ¡Mayocol! ¡Mayocol! ¡No azotes a mis hermanos! ¡El látigo se usa solo con los animales! ¡Guarda tu látigo, que mis hermanos obedecerán!
1: ¡Has oído, Roscoe! Nuestros amigos lacandones están dispuestos a ayudar. Deja en paz el látigo. Pero, mi querido Roscoe, vigila bien. Y el menor intento de rebelión, usa el látigo. O si lo prefieres, las balas. A trabajar, que los tesoros de Icru Hall esperen ser rescatados.

0: Mientras tanto, Calimán y el pequeño Solín continuaban su marcha a través de la selva. Guiados por aquel nativo que creía que Calimán era un dios de la selva, después de que el hombre increíble había realizado actos de ilusionismo e hipnotismo, al amanecer de aquel nuevo día estaban ya cerca de Bonampak. Avanzando por caminos solo conocidos por los lacandones, habían traspuesto la selva en día y medio, camino que para otros habría sido casi imposible, o al menos llevaba 6 días de fatigosa caminata. Conforme avanzaban penosamente entre la tupida maleza, sucedía un fenómeno extraño.
1: Espera, Solim. Espera.
2: ¿Qué sucede, Calimán?
1: Algo extraño. Los gritos de las aves selváticas y los chillidos incesantes de los monos araguates se han dejado de escuchar.
2: ¿Eh? Es cierto. Parece que de pronto la selva enmudece.
1: Es extraño, muy extraño. Las aves y fieras, por instinto, presienten el peligro y siempre huyen. ¿Acaso estamos entrando a una zona de peligro donde hasta las fieras escapan?
2: Calimán, entonces debemos detenernos.
1: No, Solín, no. Nuestro guía, el nativo, continúa la marcha y debemos seguirlo.
2: ¿Pero si nos lleva una trampa?
1: No, muchacho, no. El nativo me cree un dios de la selva y por nada del mundo se atreverá a traicionarnos. Solo que recuerda que nos advirtió que Bonampak era un lugar prohibido para los extraños. Él mismo no se atreve a entrar en las zonas de Bonampak.
2: ¿Entonces crees que estamos cerca de Bonampak?
1: Es lo más seguro, muchacho. Adelante. No perdamos de vista a nuestro guía. Adelante.
0: Prosiguieron aquella marcha agotadora, pero algo extraño sucedía. La fisonomía de la selva cambiaba radicalmente. No se escuchaban ya los gritos de las aves y los monos. La vegetación se iba haciendo cada vez más escasa y la tierra se veía reseca, como si poco a poco fueran acercándose a un páramo. El viento silbaba lúgubre y por doquier se veían árboles secos, troncos carcomidos por el paso del tiempo, esqueletos de algunos animales que habían sido banquete de los buitres. Era como si se aproximaran a una tierra muerta.
2: Calimán.
1: ¿Eh?
2: Tengo miedo. Este lugar no me gusta nada. ¿Te fijas? Ya no hay selva. Solo tierra reseca y árboles derrumbados y carcomidos.
1: Es cierto, Solim. El único vestigio de vida que se advierte en esta zona es el candente sol que cae sobre nuestras espaldas. Hemos dejado atrás la selva majestuosa y vamos hacia un páramo donde reina la desolación y la muerte.
2: Y un aire que ulula como si fuera un lamento humano.
1: Espera, nuestro guía se ha detenido. Vamos hacia él, Solim. Lo interrogaremos.
0: Calimán avanzó hasta donde el nativo se había detenido. Aquel hombre se mostraba temeroso. Sus ojos negros, como los de un ciervo asustado, contemplaban el anchuroso páramo que se abría al frente.
1: ¿Qué es lo que pasa? ¿Por qué te has detenido?
3: Guakimi, Guakimi.
1: ¿Tierra muerta? Oh, sí, estamos ante un páramo.
3: Solo Ik, solo Kim.
2: ¿Qué dice?
1: Dice que solo viento, sol y viento.
3: No, Vininkal. No, Vininkal.
1: ¿No caminar? ¿Por qué no caminar?
3: Kimi, Kimi.
1: Muerte. ¿Pero por qué? ¿Por qué habla?
3: Este valle de serpientes. Valle de serpientes.
1: ¿Valle de serpientes?
3: Sí, sí, Maco Blanco. Valle de serpientes venenosas. Matar, matar. Kimi.
0: El nativo se mostraba temeroso. El pequeño Solín miraba impresionado hacia el anchuroso páramo de tierra reseca por el sol, donde no se advertía ni vegetación ni señal de vida alguna. De pronto, los ojos vivaces del muchacho descubrían algo que se movía sobre la tierra.
2: Calimán, ¿qué es eso que se mueve? Parece como si toda la tierra del páramo se moviera. Como si la tierra o hierbas resecas se movieran constantemente.
0: Los azules ojos de Calimán permanecían fijos, contemplando aquel extraño fenómeno. Aquel continuo moverse de algo sobre la tierra reseca y muerta.
2: ¿Qué es Calimán?
1: Serpientes. Serpientes venenosas. Millares de serpientes que se arrastran de un lado a otro, entrelazándose furiosas, buscando alimento o víctimas donde clavar sus mortales colmillos. Sí, muchacho. Estamos ante el Valle de las Serpientes.

0: Calimán, el pequeño Solín y aquel nativo que le servía de guía estaban inmóviles, contemplando el tenebroso valle de las serpientes, donde millares de reptiles se arrastraban horrorosamente, formando nudos y azotándose unas a otras. Serpientes venenosas y hambrientas de clavar sus colmillos en cualquier víctima que se atreviera a cruzar por esos páramos.
1: Por lo que este nativo me ha dicho, el Valle de las Serpientes era un lugar preferido por los antiguos mayas para sacrificar a sus prisioneros de guerra. Dejaban abandonados a esos infelices en este páramo y muy pronto las serpientes se encargaban de darles una muerte espantosa.
2: Por nada del mundo me atrevería a cruzar este páramo, señor.
1: Sin embargo, Solim, este es el camino más corto para llegar a Bonampak.
2: ¿A Bonampak?
1: Sí, según ha dicho el nativo, cruzando este Valle de las Serpientes, llegaríamos muy pronto a Bonampak. Es una distancia aproximada de 3 kilómetros.
2: ¿3 kilómetros a través de un campo sembrado de millares de serpientes venenosas? Imposible, Calimán. Antes de que diéramos un paso, seríamos atacados mortalmente. ¿No hay otro camino para llegar a Bonampak?
1: Sí, lo hay, Solim. Pero nos llevaría 2 días más de camino y el factor tiempo es muy importante si pensamos que la vida de Mariela está en peligro.
2: Ah, más vale llegar 2 días tarde que sufrir una muerte espantosa en este valle, señor.
1: Cierto, Solim, cierto. Entonces pediremos a nuestro guía que nos lleve por otro camino. ¿Dónde está? ¿Dónde se ha ido?
2: Calimán.
1: Sí.
2: El nativo nos abandonó. ¡Ha escapado!
1: Oh, sí, estaba demasiado temeroso para quedarse más tiempo. ¿Solim? Entonces solo nos queda un camino para llegar a Bonampak, cruzando este Valle de las Serpientes.
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0: tenso sol que caía a plomo y el viento que silbaba lúgubre. El nativo, temeroso, identificaba aquel lugar. Era el Valle de las Serpientes. El Valle de las Serpientes. Un misterioso lugar, preferido por los antiguos mayas, donde abandonaban a sus prisioneros de guerra para que sufrieran una muerte espantosa al ser atacados por millares de serpientes venenosas. Los azules ojos de Calimán miraban impresionados hacia el páramo. Se distinguían millares de serpientes que se movían incesantes por la tierra reseca, entrelazaban sus cuerpos con furia formando nudos y se azotaban unas a otras. Era un espectáculo realmente impresionante ver millares de serpientes venenosas cubrir materialmente la tierra, abriendo furiosas las fauces en busca de alimento o de víctimas donde clavar sus mortales colmillos. Calimán permanecía quieto mientras el pequeño Solín miraba aterrado a aquel Valle de las Serpientes.
1: Por nada del mundo me atrevería a cruzar este valle.
2: Sin embargo, Solín, es el camino más corto para llegar a Bonampak.
1: ¿A Bonampak?
2: Sí, el nativo dice que cruzando este Valle de las Serpientes llegaremos muy pronto a Bonampak. Es una distancia aproximada de 3 kilómetros.
1: 3 kilómetros que sembrados de serpientes venenosas resulta imposible cruzar, Calimán. Antes de que diéramos un paso, seríamos atacados mortalmente.
2: Es cierto, Solín. Los reptiles están hambrientos.
1: ¿No hay otro camino hacia Bonampak, señor?
2: Sí, pero nos llevaría 2 días más de camino. Y el factor tiempo es muy importante si pensamos que la vida de Mariela está en peligro.
1: Pero, ¿no crees que es mejor llegar 2 días tarde que... ¿que no llegar nunca?
2: Atinada apreciación, Salim. Es cierto. Pediremos a nuestro guía iniciar la marcha por otro camino.
0: Calimán buscó al nativo, pero muy pronto se dio cuenta de lo que había sucedido.
2: ¿Dónde está? ¿Dónde se ha ido?
1: Lo vi aquí hace un momento. Calimán. Presiento que nos abandonó. Se ha escapado sin que nos diéramos cuenta.
2: Es verdad, sí. Estaba demasiado temeroso para quedarse aquí más tiempo. Por nada del mundo se atrevería a permanecer con nosotros un día más. Sus creencias le impiden siquiera acercarse a Bonampak, reino de los lacandones. Y su temor le impide cruzar el Valle de las Serpientes.
1: ¿Qué vamos a hacer, Calimán?
2: Solim, no conocemos el otro camino para llegar a Bonampak. Luego entonces debemos intentar lo imposible.
1: ¿Qué?
2: Cruzar el Valle de las Serpientes.
0: Los ojos del pequeño Solín se agrandaron aún más. Parecía que iban a salírsele de las órbitas. Y tartamudeando, apenas pudo decir:
1: ¿Cruzar el valle?
2: Comprendo tu sorpresa, Solín, pero no tenemos otro camino. Echar marcha atrás es imposible porque no conocemos la selva. Ir hacia Bonampak por otro camino es inútil siquiera intentarlo sin la ayuda de nuestro guía fugitivo. Y no podemos resignarnos a pasar el resto de nuestras vidas aquí. Así que no tenemos más que un camino: cruzar el valle.
1: Pero Calimán...
2: Serenidad y paciencia, Solín. Mucha paciencia. Hagamos mientras tanto un recuento de lo que tenemos.
0: Calimán avanzó a donde estaban tiradas las provisiones que el nativo había abandonado en su huida. Al pequeño Solín le molestaba aquella tranquilidad, aquella serenidad de Calimán ante la idea de cruzar un páramo donde millares de serpientes acechaban. Solín no podía comprender la sangre fría de Calimán.
2: Bien. Tenemos algunos alimentos, restos de la pierna de jabalí asada que el nativo traía en el morral y... queda suficiente pukkeyem, esa bebida de maíz cocido que mitiga la sed y reconforta, así que... pues no podemos quejarnos, Solín. Tenemos comestibles.
1: Para lo que nos van a servir. ¿Qué piensa en alimentos si nosotros mismos vamos a ser alimento de las serpientes?
2: Te equivocas, muchacho. Las serpientes no nos devorarán.
1: ¿No?
3: No.
1: ¿Entonces?
2: No

0: son carnívoras. Por muy hambrientas que estén, no pensarán siquiera en devorarnos. Si acaso, clavarán sus colmillos venenosos en nuestros cuerpos, produciéndonos una muerte dolorosa y fulminante. Pero eso es todo.
1: Mi señor y amigo Calimán, siempre he admirado tu valentía, tu fuerza, tu inteligencia, todo. Pero en este momento no puedo admirar tus bromas.
0: Calma, Salim, calma. Recuerda que jamás la angustia y el miedo deben dominarte, pues impides que tu cerebro funcione con brillantez. Oh, mira, tengo mi arma predilecta, la cerbatana con la que puedo lanzar dardos somníferos.
1: No pensarás usarla contra las serpientes, ¿verdad?
0: Por supuesto que no. Lograríamos aletargar algunas, pero acabaríamos por sucumbir ante su ataque. Sin embargo, me siento más tranquilo llevando mi cerbatana favorita conmigo.
1: No te comprendo. Iremos a una muerte segura. ¿No tienes ningún plan en la mente?
0: Por supuesto, Solín, por supuesto. Tengo un plan en mente, arriesgado y en teoría, que una vez llevado a la práctica puede fracasar, pero sí, es todo lo que podemos echar mano. Recuerda, Solim, que el arma más mortífera con que cuenta el ser humano es la mente.
1: ¿La mente? Calimán, ¿qué piensas hacer? Dilo.

0: El pequeño Solín miraba interrogante a Calimán. Él siempre confiaba en la astucia e inteligencia de su increíble amigo para salir avante de cualquier peligro, pero ¿qué era lo que ahora tenía en mente Calimán? El viento ululaba presagiante. En el anchuroso páramo el viento levantaba nubecillas de polvo como grotescos fantasmas que enfurecían a las serpientes que se azotaban unas a otras. Calimán, con el torso desnudo y quemado por el ardiente sol, se veía como un extraño coloso en medio del páramo. Su asombrosa musculatura, marcada más aún por el sudor que abrillantaba sus músculos, con el turbante de seda que coronaba su cabeza, permanecía quieto. Su rostro de asombrosa belleza varonil tenía una expresión de firmeza. Sus azules ojos contemplaban el valle y su boca de finos labios, un tanto resecos por el calor, mostraban un gesto de seguridad. El pequeño Solín lo miraba en silencio. Luego se atrevió a preguntar:
1: Calimán, ¿qué piensas hacer? ¿Qué arma usarás para librarnos del ataque de las serpientes?
0: Calimán salió de su meditación y, esbozando una sonrisa de confianza, respondió:
2: Mi pequeño Solín, usaremos un arma mortífera. Un arma que arredra a todas las fieras y en particular a las serpientes. Usaremos esto.
0: La recia y musculosa mano de Calimán mostraba una insignificante caja de fósforos. Solín abrió la boca lleno de asombro.
1: ¿Una caja de fósforos? ¿Solo eso?
0: Y quedó con gesto de asombro mirando aquella insignificante caja de fósforos. Y el muchacho pensaba para sí mismo:
1: No hay duda que mi señor y amigo Calimán se ha vuelto loco. La selva y el calor asfixiante han terminado por perturbar su mente. Pobre amigo mío. Decir que una insignificante caja de fósforos es un arma para luchar contra miles de serpientes. Está loco, loco.
2: Adivino tus pensamientos, Solín. ¿Crees que me he vuelto loco, verdad?
1: No, señor. Jamás me atrevería a pensar eso.
2: No mientas, Solín. Que veo en tus ojos la duda y desconfianza. Y por primera vez dudas de mis palabras. ¿No crees que esta caja de fósforos se convierta en arma mortífera, verdad? Pues pronto lo verás, muy pronto.
1: De acuerdo, señor. Nos dedicaremos a quemar a las serpientes con fósforos. Solo que necesitaríamos miles de fósforos.
2: Lo que necesitaremos, Solín, es saber dónde está la señorita Mariana.
0: Calimán era desconcertante. Conforme se mostraba sonriente, cambiaba en un instante y profundizaba sus ideas.
1: ¿Y cómo hemos de saberlo? ¿Cómo saber dónde la tiene secuestrada el traicionero Rosco?
2: Repitiendo de nuevo la telepatía y transmisión de pensamiento. Recuerda que ayer mismo casi logro hacer contacto mental con ella. Ahora debo repetir el acto. Sabremos si Mariela está en Bonampak. Y eso será lo definitivo para cruzar el Valle de las Serpientes.
1: Calimán, pero...
2: Por la posición del sol, deben ser ahora las 11 de la mañana. ¿Ven? Tenemos tiempo suficiente. Puedo dedicar 2 horas a la profunda concentración mental para comunicarme telepáticamente con Mariela. Mientras tú, mi pequeño amigo, te encargas de juntar resina de los árboles.
1: ¿Resina de árboles? Pero...
2: No hagas más preguntas y obedece. Deberás regresar a la selva hasta que encuentres árboles a los que les puedas arrancar la resina. Procura reunir toda la que puedas y no te alejes mucho de mí. Si estás en peligro, grita, tal vez te escuche.
1: Sí, señor.
2: Ni una pregunta más, Solín. Cumple lo que te ordené. Cuando regreses, estoy seguro que sabré dónde está Mariela. Y recuerda, mucha resina.
1: Sí, señor.
2: Regresa a la selva. Procura fijarte bien el camino que tomas para que no te pierdas al regreso. Vamos, vete de una vez. Y algo más, Solín.
1: Sí, señor.
2: Ánimo. Confía en mí. Confía que cruzaremos con bien el Valle de las Serpientes.
1: ¿Cuándo, señor?
2: Dentro de 2 horas. Cuando el sol esté en todo lo alto. cuando caiga como plomo derretido y aletargue un poco a las serpientes. Bien, ahora en marcha y confía en mí.
1: Sí, señor.
0: El pequeño Solín se alejó con la cabeza hundida en el pecho. Obedecía la palabra de su amigo, pero musitaba malhumorado.
3: Caja de fósforos.

0: Calimán permanecía inmóvil bajo el ardiente sol que caía a plomo sobre la tierra árida y reseca. Calimán realizaba sus ejercicios mentales. Maestro de la telepatía y transmisión de pensamiento, concentraba su mente. Permanecía en posición yoga, sentado sobre la tierra, con las piernas cruzadas, apoyando los talones a la altura de la ingle, mientras sus manos, apoyándose en los pulgares, descansaban sobre sus sienes. Su inmovilidad, su posición, su cuerpo rígido y sudoroso, donde resaltaban los poderosos músculos, era como una estatua viviente de Buda. Y mentalmente repetía:
1: Mariela, Mariela, ¿me escucha usted? Donde quiera que se encuentre, tiene que escuchar mi voz en un supremo mandato de mi mente. Mariela, ¿me escucha? Donde quiera que se encuentre, tiene que escuchar mi voz en su mente. Mariela, Mariela.
0: No lejos de ahí, en una mísera choza en el Valle de las Serpientes, la joven Mariela, cautiva del brujo de la selva Tunich, permanecía aletargada sobre una esterilla de palma. Su hermoso rostro se veía pálido. La larga cabellera rubia caía desordenada sobre su cuerpo, apenas cubierto por jirones de ropa rasgada. Junto a ella, vigilante, el siniestro brujo de la selva dejaba escapar unos gritos guturales que semejaban una canción extraña y ritual. Era como un viejo cuervo de mirada vidriosa que miraba fijamente a su hermosa cautiva. Intranquilo y pensando que Mariela podría intentar escapar, la había obligado a beber una extraña pócima que la mantenía letargada. El brujo interrumpía su canto ritual para decir:
2: Chupal colel, chupal colel. Muchacha hermosa, de rubios cabellos como el sol, de piel suave como la pluma de la torcaz. No te dejaré escapar nunca, chupar con él.
0: Y el repulsivo brujo continuaba con aquel canto lúgubre mientras atizaba una pequeña hoguera donde quemaba incienso. Corteza de Che Cantirix, un árbol sagrado cuya corteza hacía las veces de incienso. De pronto, hasta la mente entorpecida de la joven Mariela llegaba una voz. Una voz que resonaba en su cerebro.
1: Mariela, Mariela, ¿me escuchas? Donde quiera que se encuentre, tiene que escuchar mi voz, Mariela.
0: La joven se estremecía. Aquella voz, escuchándose en su cabeza, la hacía reaccionar inquieta.
1: Mariela, Mariela.
3: Calimán, Calimán, es usted, Calimán.
0: El viejo brujo también reaccionaba inquieto. Acercaba su rostro ennegrecido, mirando intenso a la muchacha.
2: ¿Qué tienes? ¿Qué te pasa, chupar con él? ¿Qué te pasa?
3: Voz, una voz que escucho dentro de mi cabeza. Es Calimán. Calimán.
2: Calimán. ¿Y quién es Calimán?
1: Mariela. ¿Me escucha? Mariela.
3: Sí. Sí, sí, es Calimán. Escucho su voz. Es como si sonara aquí, aquí dentro de mi cabeza.
2: ¿Quién es Calimán? ¿Por qué dices que oyes su voz? ¿Acaso es un demonio que se te ha metido en el cuerpo? ¡Contesta! ¡Anda, contesta!
0: El brujo, inquieto por no escuchar aquella voz que solo resonaba en el cerebro de Mariela, sacudía con fuerza y brutalidad a la joven.
3: ¡Calimán! ¡Calimán, ayúdame! ¡Ayúdame, Calimán!
2: Sí, sí, sí. Tienes un demonio dentro del cuerpo. ¡Mujer maldita! ¡Chupar con él, maldita! En tu hermoso cuerpo se ha metido un demonio.
3: Calimán, no escucho ya su voz. Calimán, ayúdeme. Donde quiera que esté, ayúdeme. No puedo más, no puedo más.
2: Mujer blanca, maldita. Tienes un demonio metido en el cuerpo. Ese demonio, ¿entiendes? Hay que quemar al demonio que se adueñó de tu hermoso cuerpo. Morirás. Morirás cuando la luna esté alta. Esta noche morirás para que el demonio que llevas dentro no se escape. Y ya sé, ya sé. Quemaré tu cuerpo cuando la luna esté alta, alta. Me dolerá matarte, su padre Colel, pero tienes el demonio dentro y no lo dejaré escapar. No lo dejaré escapar. No repitas ese nombre. Es un demonio. Un demonio que mataré quemando tu hermoso cuerpo.

0: Calimán, agotado por el esfuerzo mental, por la profunda concentración para comunicarse telepáticamente con la joven Mariela, respiraba agotado. Su cuerpo, con el torso desnudo quemado por el sol tropical, brillaba por el sudor que escurría por sus potentes músculos. Cansado por el esfuerzo, respiraba agotado al momento en que el pequeño Solín regresaba de la selva.
1: Calimán, he cumplido tus órdenes. Traje toda la resina del árbol que pude encontrar.
2: Ay, Solín, yo en cambio no he logrado averiguar dónde se encuentra la joven Mariela. Concentré mi mente y creo haber percibido su voz que me llamaba, pero algo extraño lo impide. Como si ella fuera víctima de un estado de semiconciencia que no le permite captar mis órdenes mentales.
1: ¿Es decir que no sabremos dónde está?
2: Solín,
3: no hay barreras que la mente humana no trasponga. Recurriré a un experimento metafísico. Concentraré mi mente para ubicar a la señorita Mariela.
1: No comprendo, Calimán.
3: Escucha. El cerebro humano emite ondas, digamos, sonoras.
2: Ondas que recorren grandes distancias sin límite. Ondas que puedo captar concentrando mi mente. Para que lo entiendas, puedo adivinar dónde está la señorita Mariela siempre y cuando ella esté pensando en mí.
1: Asombroso, Calimán. ¿Entonces puedes adivinar dónde está ella si ella piensa en ti?
2: Sí, captaré las ondas que emite su pensamiento. Al menos lo intentaré. Se requiere una profunda concentración mental. Veo una casucha no lejos de aquí. Hay un árbol, gran árbol. Un cheque. Cantrix, que significa árbol sagrado en lengua maya. Sí, ahora veo a Mariela. Permanece aletargada y un hombre la vigila.
1: ¿Rosco?
2: No, es un hombre de aspecto repulsivo, pequeño y de piel ennegrecida. Es como un brujo que arroja incienso sobre Mariela. Espera, Solim, ella está en peligro. No lejos de aquí, en una casucha en el Valle de las Serpientes. Tenemos que rescatarla antes que la luna esté en todo lo alto.
0: ¿Logrará Calimán rescatar a Mariela antes de que el brujo la queme viva? ¿Pero cómo cruzarán el Valle de las Serpientes?
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otra vez Porfirio Cadena, el mentado Ojo de Vidrio, el valeroso bandido de la Sierra del Guajuco, buscando una nueva vida en tierras extrañas, lejos de sus madrigueras, y tratando de borrar para siempre la sangre que corrió a sus espaldas.

0: ¿Para dónde me va a llevar, coronel?
1: Te voy a llevar a un lugar seguro, pero todavía no lo sé porque... Pues voy pensando en ello.
0: ¿Con qué derecho?
1: Soy el jefe de la policía.
0: Pues, aunque sea usted el jefe de la policía de Morácuaro, no es ninguna autoridad para sacarme de la cárcel a la hora que le dé la gana.
1: No, ¿a poco no pude hacerlo?
0: Porque es abusador. Y sepa usted que no le queda a todo un señor coronel aprovecharse con una pobre mujer del sexo débil. ¡La casa ría!
1: Pobre mujer del sexo débil. Acuérdate, Lola, que esa probe mujer del sexo débil debe como unas 3 o 4 muertes.
0: Ah, ¿y por qué las debo? Desde que lo conocí a usted, coronel, desde que he tenido tratos con usted, no soy la misma mujer honrada de otros tiempos. Usted me ha encandilado para que dispare sobre las personas.
1: Y tú tan obediente.
0: Pues yo siempre lo he obedecido a usted. Seré lo que usted quiera, coronel, pero siempre que me ha mandado una cosa, lo he obedecido como si fuera mi padre.
1: O si siempre me obedeces, esta es la oportunidad para que me pruebes esa obediencia. Voy a pararme tantito para probarte que eres habladora y que no sabes obedecerme.
0: ¿Qué va a hacer usted? ¿Por qué para el auto?
1: Te la vienes recargando en el sentido de que siempre me obedeces y que por eso estás echada a perder. Pues te voy a dar una orden para que me obedezcas.
0: ¿Una orden?
1: Sí.
0: ¿Qué va a hacer usted, hombre?
1: Toma mi pistola y pégate un balazo en la cabeza.
0: ¡No!
1: No dices que siempre me obedeces.
0: ¡Pero no, Encina!
1: ¡No!
0: ¿A poco me voy a dar un plomazo en la cabeza? Nomás porque usted dice.
1: Pues para que se te quite lo habladora.
0: Yo le dije a usted que siempre lo he obedecido, pero no en contra mía. No me niegue las veces que me he encandilado para disparar en contra de otros.
1: Vamos a seguir nuestro camino.
0: ¿Sabe lo que debe hacer usted? Dejarme en libertad para irme para donde me dé mi gana.
1: Ya luego, ¿qué cuentas voy a dar de tu persona? Yo te saqué de la cárcel y les dije que era para una diligencia. Y te tengo que llevar otra vez a la cárcel, viva o muerta.
0: ¿Qué quiere decir con eso?
1: Si te llevo viva, será porque la diligencia era Encina. Y si te llevo muerta, pues les digo que a la hora de la diligencia quisiste huir y que no tuve más remedio que matarte a balazos.
0: Usted no hará eso conmigo. Yo soy su amiga. Yo lo he ayudado cuando me ha necesitado.
1: ¿Quién sabe? ¿Qué le dijiste a Mario Viesca cuando te fue a visitar en tu celda?
0: ¿Yo?
1: Pues ni modo que el cura. Le dijiste que se cuidara de mí, pero que no se cuidara del coronel Campos. Que se cuidara del otro, del que llevaba adentro. ¿Qué quisiste decir con eso, vieja habladora?
0: Ya ni me acuerdo.
1: ¿No te acuerdas de lo que no te conviene? Tú, Lola, eres de mis enemigos.
0: ¡No!
1: ¡Sí! Eres de las personas que dices que yo no soy el coronel Patricio Campos, que soy otro, que soy un bandido de por ahí.
0: No es cierto.
1: No es cierto.
0: Ese muchacho condenado inventó esas mentiras. Yo lo aprecio a usted. Yo lo quería y lo respeto. Acuérdese de aquella vez que estuvo en mi cuarto, en la hacienda. ¿A poco le fue mal?
1: Viejas desgraciadas para acomodarse, hombre. Ay, ya me estás trabajando por el lado bueno, condenada. Voy a parar tantito el auto porque la verdad es que... me estás dando tentación, hombre. Ay,
0: deme un beso.
1: ¿Eh?
0: Abrázame y deme un beso. Bésame todo lo que quiera. Ay, porque usted me gusta mucho.
1: Siempre me has gustado, Lola. Ven a mis brazos. Hazte pa' acá. Hazte pa' acá, Lola. ¿Qué? ¿Qué? ¡Dame mi pistola!
0: ¡No se mueva, coronel!
1: ¡Hola!
0: ¡No se mueva porque le trueno!
1: ¡Vieja desgraciada!
0: ¡Voy
1: ¡Dame
0: a huir
1: esa pistola!
0: Por entre el monte, coronel!
1: ¡Hola!
0: Y como usted anda desarmado, le aconsejo que no me siga.
1: ¡Entriégame mi pistola!
0: Aquí sí le voy a decir en su cara que usted no es el coronel Patricio Campos. ¡Usted es Porfirio Cadena!
2: Perdóname, mano, pero Te juro que se me olvidó que después que murió el teniente coronel Arenas y que lo sepultaron en esa tumba, pues falleció doña Ercilia, su suegra, y también la enterraron ahí. Y como el cadáver de doña Ercilia era el de encima, pues fue el que nos trajimos nosotros.
3: ¿Y quién se olvida de una cosa encima, Dagoberto?
2: Te digo que me perdones, mano. A muerte que se me olvidó ese detalle, te lo aseguro. ¿A poco crees que lo iba a hacer adrede cuando a los dos nos convenía el negocio, hombre?
4: Este error de Dagoberto Ríos, el amigo ocasional de Lino Buitrón, salvó milagrosamente a Porfirio Cadena, pues no pudieron probar su acusación sus enemigos. Por otra parte, Lino Buitrón no conocía a Dagoberto, que era todo un señor bribón. Lino quedó desorientado de momento, pero traía dinero. Los 2.500 pesos del anticipo, y con ese dinero, pensaba marcharse a su tierra y ponerse fuera del alcance de Porfirio Cadena y de Braulio Hurtado.
3: Mira, Dago, el viejo Hurtado, como te lo dije, me entregó 2.500 pesos para darme los otros 2.500 al certificarse que era el cadáver del coronel Campos. Pero como el resultado salió de la patada, por culpa tuya...
2: ¡Mano, es que...!
3: ¡Déjame acabar! Como las cosas salieron mal porque tú metiste la pata, pues no solo me dieron el resto, sino que querían matarme. Pero yo saqué mi pistola, los amenacé y me vine corriendo. Total, traigo los 2.500, pero los quiero para mí, para irme para mi tierra, para San Luis Potosí. Aún sin embargo, te voy a dar a ti 500 pesos.
2: ¿500?
3: 500, sí.
2: Ya, ni mano, dame los 1.000, siquiera los 1.000 pesos, no la rasgues.
3: ¿Quién tiene la culpa de que no nos hayamos ganado los 5.000 pesos? ¿Yo o tú?
2: Pues, ¿eh? Pues sí, mano, pero no lo hice adrede.
3: No lo hice
2: bueno,
3: adrede.
2: Bueno, es verdad que tú tienes más necesidad que yo de ese dinero, porque yo estoy en mi tierra, en mi casa, con mi familia, mientras que, pues, tú no necesitas irte para tu tierra.
3: Seguro. Si me quedo aquí, me matan. Voy a quedar entre dos juegos.
2: Manito, conmigo no hay fijón, porque yo soy amigo. Dame los 500 pesos y te invito a casa. Vamos a mi casa, que es la tuya, a echarnos pues, una taza de café y un taco. Dame los 500 pesos y amigos como siempre.
4: Repetimos que Dagoberto Ríos era un pillo. No le gustaba trabajar. Vivía de vago y de vicioso. Acostumbraba a buscar a los turistas que llegaban a Pátzcuaro para sacarles lo que podía a cambio de ofrecerles sus servicios como guía. Pero en cualquier descuido, los engañaba o los robaba. Dagoberto vivía junto con Graciela, una hermana suya.
2: Mientras mi hermana Chela nos prepara algo de comer, vamos a echar un trago de tequila. Supongo que te gusta el tequila, Buitrón.
3: Sí, hombre, me gusta más que la miel con queso, tú.
2: Pues, aquí nos vamos a tomar esta media botella y si quieres más, pues, ahí hay más. Y es tequila del mero pueblo de Tequila, Jalisco, de la mera mata, manito.
3: A ver si no me sale roña, tú.
2: ¡Salud!
3: ¡Salud!
4: Ya cuando se habían tomado sus copas, Dagoberto se fue a las otras habitaciones con el pretexto de ver si su hermana Graciela tenía lista la comida.
2: Ese pelao fuereño trae 2.000 pesos. Está medio borracho. Te lo voy a presentar para ver si se encandila contigo. Y en el primer descuido, hay que sacarle ese dinero que lo trae en la bolsa izquierda del pantalón. ¿De acuerdo, Chela?
5: De acuerdo.
2: Vente. Vamos para presentártelo. Es mi hermana Chela, mano.
3: Mucho gusto, señorita.
5: Igualmente.
2: Resulta que esta mujer no tiene nada digno de nosotros, Buitrón. Voy a la tienda por algo bueno que nos prepare. Ahorita vengo. Échate otro trago, ándale.
3: Sí, Dago.
5: Siéntese, señor Buitrón.
3: Gracias, Chela.
5: ¿Le sirvo otra copa?
3: No, Chela, no. Ya no, ya he bebido mucho.
5: Oh, sí.
3: No, por favor.
4: Cuando ella quiso destapar la botella de licor, Lino puso su mano sobre la de ella. Chela no la retiró. Fue como un toque eléctrico del amor.
6: Chela.
5: No tarda mi hermano.
6: Dijo que iba a la tienda. ¿A poco queda muy cerca?
5: No, pero...
6: Yo le cumplo, Chela. Y si usted no vive bien aquí con su hermano, pues... Yo me la llevo para San Luis Potosí, que es mi tierra. Y donde seremos muy felices.
5: Sufro mucho al lado de mi hermano.
6: ¿Ah, sí?
5: Porque no trabaja y anda en una vida pendenciera.
6: Ay, Chelita.
5: Venga, sígame por aquí.
6: Sí, Chelita.
5: Tengo miedo de que vaya a volver mi hermano enseguida.
6: No lo creía, Chelita. Trae dinero. Ya nos echamos unos tragos. Con seguridad que se mete en cualquier cantina y se toma una cerveza, un dos, un tres.
5: Pase usted.
6: Sí, linda.
5: ¡Ay! ¡Ay! ¡Dagoberto! ¡Lo mataste!
7: No tiene nada. Vamos a sacar el dinero. Lo tiene en la bolsa izquierda del pantalón.
5: ¿Y luego?
7: Luego lo echo en la caja de la camioneta de Sergio. Lo cubro bien y lo voy a dejar muy lejos de aquí.

Ay, ay, mamacita. Pues, ¿qué fregados pasó? Ay, ontoy. Ontoy. Con una fregada. Ay, ay. Me duele la cabeza. Este es el lago. Ay, bueno, ¿por qué vine a dar aquí? Ah, a Goberto, sí. Fuimos a su casa. Tomamos. Ah, sí, sí. Me presentó a su hermana. Bueno, pero ¿qué fue lo que pasó? Ah, sí. Me acuerdo que ella se dejó querer. A Goberto nos dejó solos. Ándale, sí, ya me acuerdo. Íbamos pa las otras habitaciones. Ella me abrió la puerta y me dijo que pasara. Y ya no supe más. Desgraciados. Mi dinero. No traigo nada. Abre acá. No traigo nada. Me bolsearon los mendigos. ¿Dónde fue? ¿Dónde? ¿Dónde queda la casa de Goberto? ¿A Goberto de qué? Me lleva a la fregada. Me dejaron aquí, tirado, abandonado. Y sin un solo centavo. Ladrones, desgraciados hijos. Vieja encandiladora. Todo la prepararon para robarme. Hijo, pero ahorita voy con la policía. Y tienen que conocer a Goberto y lo acuso de... No, pues no puedo hacer eso. A lo mejor la policía de aquí tiene mi nombre y estoy exhortado por la de Morácualo. Hijos, malditos sean el par de desgraciados. Ahora, ¿con qué fregados? Pues me voy para mi tierra.

0: Me iba a matar tu papá, Alejandro.
1: No, no lo hubiera hecho.
0: Me hubiera matado si no llegas tú tan a tiempo. ¿Cómo supiste que estábamos aquí?
1: Francamente, sospeché que mi padre iba a venir a buscarte.
0: ¿Por qué?
1: Por lo que me dijiste. Los oí discutiendo y entré.
0: Y aunque tú digas que no, si no has entrado tan a tiempo, me mata. Porque vino a matarme.
1: No, hombre.
0: Sí, vino a matarme. Yo soy el único heredero que queda de toda la familia. Y quiere asesinarme para quedarse con la hacienda.
1: Eso no es verdad, Mario. No pienses así. Estás equivocado. ¿Sabes lo que acaba de pasar? El cadáver que trajeron esos hombres resultó no ser el de ningún coronel Campos. Los médicos lo estudiaron y certificaron que se trata del cadáver de una mujer.
0: ¿Quién te dijo eso?
1: Acaba de suceder en el despacho del presidente municipal. Para que veas que todos están equivocados respecto a mi padre. Y tú también, porque no quería matarte. Quería asustarte.
0: Son muy diferentes tú y él. Es tu padre, pero son muy distintos. Tú eres un hombre educado, preparado. Mientras que él
1: es un hombre rústico. Fue hijo de campesinos. Apenas si tuvo alguna escuela, o casi ninguna. Se alistó en la revolución y ganó esos grados, por su valor. Porque es un hombre valiente.
0: Tus palabras parecen convincentes, Alejandro. Parecen sinceras. De otra manera tendría que pensar que lo estabas encubriendo. Pero yo vi brillar en su único ojo el furor que me sentenciaba a muerte.
1: No te iba a hacer daño.
0: Sacó la pistola.
1: Para asustarte.
0: ¿Con qué objeto?
1: Estaban discutiendo. Se enojaron los dos. ¿Qué quieres que haga un militar cuando se enoja?
0: Entonces reconoces que la sacó para hacerme daño, ¿verdad?
1: Te digo que estás equivocado, Mario. Te aseguro que para este momento, mi padre está arrepentido de haberte amenazado. Él tiene el dinero para comprar la hacienda. Y lo hará una vez zanjadas las dificultades que hay. Lo hará. Yo te lo aseguro.
0: Lo creo solo porque tú lo dices. No creo que esa señora esté diciendo verdad. Ni mi padre se casó con ella, ni dejó testamento.
1: El notario le dijo a mi padre que sí.
0: Pero no se lo mostró. Le dijo que no podía mostrárselo. Puede estar de acuerdo con esa mujer para hacernos creer que hay un testamento de mi padre, pero es una mentira.
1: Tal vez.
0: Y tú lo vas a ver muy pronto, Alejandro.

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1: Julia Rivera Orellana es originaria de Santa Rosa de Copán. 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
12: Quería hablar con usted, señor Hurtado.
9: porque sé que usted va a probar que ese coronel Campos es un impostor.
12: Ay, hemos fracasado, señora reina.
9: ¿Fracasado? ¿Por qué?
12: Fuimos en busca del cadáver del verdadero coronel Campos, según nos habían dicho. Encontramos un cadáver y lo trajimos para desenmascarar a ese hombre. Pero los médicos dictaminaron que es el cadáver de una mujer.
9: ¿Pero cómo es posible eso, señor Hurtado?
12: Por eso le digo a usted que hemos fracasado.
9: Pues yo estaba segura de que usted iba a quitarle la careta a ese bandido, porque no es más que un bandido. Si usted le observa con cuidado, señor Hurtado, se convence de que tiene toda la pasta de un bandido y un asesino.
12: ¿Y cómo probárselo? Nosotros fuimos hasta el lugar donde dicen que este hombre sepultó al verdadero coronel. Descubrimos la sepultura que estaba vacía. Y luego cavamos en la otra y sacamos el cadáver. Pero es de una mujer.
9: ¿Y por qué estaba esa sepultura vacía? ¿Y por qué había otra sepultura? ¿Y dónde ha visto usted que a una mujer la sepulten entre el monte?
12: Oiga, pues la verdad, en eso no había pensado yo. Si el coronel Campos no tiene nada que ver en todo eso, ¿quién cavó esas dos sepulturas?
9: ¿Quién nos guió hasta ese lugar?
12: Un sinvergüenza que nos engañó.
9: Entonces, ¿qué está usted preguntando? Ese mismo sinvergüenza cavó esas sepulturas y puso en una de ellas el cadáver de una mujer que deben haber sustraído de algún cementerio. Y ese sinvergüenza puede haber trabajado de acuerdo con ese bandido para que no lo descubran.
12: Le agradezco mucho que me haya hablado, señora reina, porque yo no me había fijado en ciertos detalles del asunto y los voy a seguir investigando.
9: Y verá usted cómo resulta lo que ustedes creen y lo que todos creemos, que ese hombre es un farsante, que es un criminal y que puede ser el responsable de todas las tragedias que han estremecido a nuestra ciudad, entre otras la de mi hija Amparo, en cuya muerte intervino ese mentado coronel Campos, que no me convence como un militar, porque tiene toda la facha de un bandido del Camino Real.
12: Si así fuera, señora reina, tenga usted la seguridad de que le vamos a seguir las causas hasta que podamos probar su verdadera identidad.
9: Pues les deseo mucha suerte.
12: Gracias, señora reina.
9: Y hasta luego.
12: Hasta luego, señora reina. Caray, de veras. Esta señora tiene razón. Estas dos sepulturas fueron preparadas para engañarnos. Lino Buitrón debe haber conseguido ese cadáver para sorprendernos y sacarnos el dinero. Poco le importó conseguir el cadáver de una mujer. Creo que aún podemos hacer mucho y que llegaremos a probar que ese hombre, como dice la señora reina, es un impostor.

Esta es la cantina donde conocí a Dagoberto. Hay mucha gente. Pero por aquí tiene que estar. Y si no está ahorita, tiene que quedar al rato. Allá está. Sí. Allá está sentado. Él es. Lo voy a matar a ese desgraciado.

0: ¿Qué fue de él?
1: Lo llevamos hasta de aquel lado del lago y lo dejamos tirado en la orilla.
0: ¿No volvió en sí?
1: No. El golpe estuvo duro.
0: ¡Qué bárbaro! ¿Y si se queja con la policía?
1: No lo hará. Porque él mismo me platicó que tiene pendientes con la policía y con la justicia. Cuando recobre el conocimiento se asustará y se irá para su tierra. Porque para allá quería irse.
0: ¿Quién sabe cuando eche de menos su dinero? Es mucho.
1: ¿Y qué le costó? Nomás sacárselo a esos señores que andaban buscando un cadáver. Fíjate, Chela, cómo seré maje. Fuimos a sacar el cadáver del teniente coronel Jacinto Arenas. ¿Y dónde se me olvida que después del teniente coronel se murió su suegra, doña Ercilia, y la enterraron ahí mismo?
0: Pues sí.
1: Pues se me olvidó. Abrimos la sepultura y sacamos el cadáver que estaba arriba. Naturalmente, cuando lo examinaron en el hospital de Morácuaro, pues dijeron que era de una mujer. Pues claro, de la suegra del teniente coronel.
0: Naturalmente. Bueno, no te hagas el risueño. Dame mi parte.
1: Seguro, Chela. Te lo prometí, te lo cumplo. Te voy a dar 100 pesos.
0: ¿100 pesos?
1: ¿Cuánto querías tú?
0: Pues quiero 500 pesos.
1: ¿500 pesos?
0: Pues le quitaste mucho dinero. Dijiste que traía 2.500 pesos.
1: Pero era menos.
0: No me salgas con eso. Le quitaste 2.500 y a mí me das 500. Porque los necesito. ¿Qué me compro con 100 pesos? ¿En unos zapatos se me van?
1: Okay. Bueno, pues está bueno. Te voy a dar los 500 pesos, pero te voy a decir una cosa. Si Buitrón viene por aquí y no le abras la puerta, aunque se canse de llamar, cuando toquen, te asomas por una rendija y vas a ver si es él. Y no le abras, para que crea que no hay gente, que nos fuimos después de aliviarlo de sus billetes.
0: Está bueno.
1: Toma.
0: A ver, a ver.
1: Son de a 100, ¿eh? Uno.
0: ¿Qué?
1: Dos. Tres. Cuatro. Cinco.
0: Cinco. Muy bien.
1: Y mucho cuidado con eso que te digo.
0: Sí. ¿Y tú para dónde vas?
1: Yo voy a ver a Sergio, porque me prestó la camioneta para llevar a Buitrón y me ayudó. Le prometí 100 pesos y luego invitarle una copa. Y es mejor que no esté aquí en la casa por ahorita, por aquello de que Buitrón pueda venir a buscarme, aunque se emborrachó y no se acordará de nada.
0: Ojalá. Se me figuró que traía pistola.
1: Sí.
0: ¿Se la quitaste?
1: No, el dinero no lo puedo identificar, pero la pistola sí. Y me acusaría de robo en cualquier tiempo.
0: ¿Y a poco el dinero no es un robo?
1: Sí, Chela, pero... pero ya sabes lo que dice el adagio. Ladrón que roba ladrón tiene 100 años de perdón.

0: Me encontré a la señora reina. Esa mujer odia al coronel Campos.
1: Pues ella era el amor de Juan Viesca. Acuérdate.
0: Ya lo sé. Siempre que Viesca venía a Morácuaro, la visitaba.
1: Y venía expresamente a eso, a visitarla.
0: Hombre, naturalmente.
1: Y la muchacha que mataron ahí en la casa de Elvira, era hija de Juan Viesca, era hija de ellos.
0: Pues la señora reina da a entender que por eso la mataron, para que no reclamara la herencia que le pudiera tocar, porque era hija natural.
1: Y en todas esas muertes ha tenido intervención el coronel Campos. Yo creo que cuando no los mata él, encandila a otros para que lo hagan.
0: Pero lo interesante es esto. Nosotros no habíamos reparado en que alguien tiene que haber preparado esas dos sepulturas.
1: Pues Buitrón.
0: ¿Pero Buitrón por qué? Si íbamos a buscar el verdadero cadáver del coronel, ¿y él sabía dónde estaba sepultado?
1: Una de dos. O no existen ese cadáver y esa sepultura, o Buitrón no está seguro del sitio donde se encuentran. Entonces, para engañarnos y sacarnos el dinero, se robó el cadáver de esa mujer. Abrió una sepultura para que se viera la tierra removida, y abrió otra para sepultar esos restos.
0: Y nosotros caímos en el engaño de ese miserable. Pero yo estoy de acuerdo en lo que dice la señora reina Hilario. Ese coronel tiene todo el tipo del bandido. No parece un militar. Y ella cree que sí es un impostor. Nosotros tenemos que insistir hasta desenmascararlo y exhibirlo.
1: ¿Y por dónde seguir?
0: Buscaremos a Buitrón antes de que pueda estar más lejos y lo obligaremos a que nos diga la verdad. Es un cobarde y nos obedecerá.
1: Estoy de acuerdo. Hay que encontrarlo antes de que gaste el dinero.
0: Esta vez no se burlará de nosotros. O nos dice la verdad...

0: Trajimos el cadáver que encontramos donde nos dijo Lino Buitrón, pero resultó ser el de una mujer.
1: Ese otro desgraciado es un móndrigo. Con toda seguridad que lo hizo para sacarles dinero.
2: Así es. Vamos a mi casa para platicar un rato, porque tú conoces muchos detalles de ese coronel Campos. Por él se murió el hombre que tú querías.
1: ¡No me lo miente!
2: José Rentería.
1: No quiero acordarme de él. Vamos a donde ustedes quieran. Pero me den una taza de café porque ando a raíz.
2: En casa tomas café. Vamos.
1: El coronel me sacó de la cárcel. Dice que para una diligencia. Yo le dije, tenga su diligencia. Me quería matar. Me llevó para entre el monte, manejando él el auto de una patrulla. Pero cuando estábamos por allá lejos, me hice como que me dejaba querer. Y donde me abrazó para besarme, le saqué la pistola de la funda. Me abajé del auto y me metí entre el monte. Y al desgraciado se le hizo quiz, quiz persiguiéndome.
0: ¿Crees tú que sea cierto lo que ha dicho Lino Buitrón?
1: ¿Qué?
0: Que el coronel Campos es el bandido Porfirio Cadena.
1: Ah, pues... El finado Pepe. Pepe Rentería, que Dios lo tenga en su santa gloria. Me platicó una vez que entre ese mondado de Buitrón y el coronel Campos había un trato. Ni Buitrón descubriría al coronel, ni el coronel a él.
2: ¿Y en qué se descubrían?
1: Es que en ese tiempo Buitrón acababa de llegar a la hacienda y decía que se llamaba José Buitrón porque por el otro nombre lo andaba coleando la policía.
2: Ajá.
1: Y el trato era que el coronel no dijera que él era Lino Buitrón, porque el jefe Pruneda lo andaba buscando y lo tuvo preso. Pero el muy mañoso siempre le dijo que era José Buitrón y que Lino Buitrón era su primo, pero que él era José Buitrón. Y de ahí no lo sacaron hasta que lo echaron fuera.
2: ¿Y el coronel qué tenía que esconder para que Lino no lo descubriera?
1: Ah, pues, ¿a poco no lo saben ustedes? Si el coronel no decía que era Lino Buitrón el pelao ese, él tampoco diría que el otro era Porfirio Cadena.
2: Ah.
0: Está claro el asunto, Braulio. Por eso Buitrón le grita al coronel en su cara que es Porfirio Cadena, el ojo de vidrio. Pero el bandido tiene mucho aplomo y responde que no es verdad.
2: Buitrón es el hombre que necesitamos nosotros, Hilario. Esta vez nos engañó, pero hay que tratarlo bien, que nos tenga confianza. Y sin precipitaciones, podemos encontrar ese cuerpo del delito para aplastar a ese forastero.
0: Ese es nuestro trabajo.
2: Vamos en busca de Buitrón hasta encontrarlo. Tú, Lola, ¿tienes idea de dónde podremos encontrarlo?
1: Ah, pasa.
0: Trae mucho dinero, 2,500 pesos.
1: Ah, si ese desgraciado agarró centavos. Búsquenlo donde haya relajo, porque le gusta mucho el rejuego.
0: En Pátzcuaro, Braulio.
2: Vamos a Pátzcuaro.

0: Él es. Él es. Es el desgraciado de Dagoberto. Y está tomando solo en aquella mesa. Mira nomás. Tiene una botella de coñac. Le va a salir roña al muy ladrón. Va a vomitar lo que se ha tragado cuando le caiga. Feliz. Tomando coñac con mi dinero. Mira nomás. No tenía ganas de matar a nadie. Pero de aquí no me voy sin liquidar a este cobarde.
1: Tu traición yo la llevo aquí muy dentro.
0: No invitas, Dagoberto.
2: ¿Eh? Muy tronco.

0: No te levantes, niño. No te levantes.
1: Es que...
0: Vale más que no hagas borlote, porque traigo la pistola en la bolsa de la chaqueta.
1: Manito...
0: Hipócrita, desgraciado. Me llevaste a tu casa para robarme y al luego dejarme tirado por allá en el lago.
1: Es que te quedaste dormiente, desgraciado.
0: Y la otra de tu hermana me encandiló, pero tú estabas detrás de la puerta, listo para golpearme.
1: Por Diosito santo, mira, por esta, manito, que no era mi intención, no era mi intención esa, manito. Pero es que se me fue la mano y...
0: Pues a ver si a mí se me va en el gatillo.
1: Oye, pero...
0: Pero primero me vas a devolver mi dinero, hasta el último centavo. Sácalo y ponlo aquí arriba de la mesa.
1: No lo traigo aquí.
0: ¿Quieres hacerme creer que un ladrón desgraciado como tú va a dejar su dinero en la casa para que se lo roben? Ahí lo traes.
1: No lo traigo.
0: Te mato, infeliz.
1: Haz de mí lo que quieras. El dinero lo dejé en mi casa y si quieres esperarme, pues voy y te lo traigo. Permíteme.
0: No. No te levantes. No te levantes, desgraciado. De aquí no te mueves. Pero si no sacas mi dinero de tus bolsillos inmediatamente y pones los billetes aquí arriba de la mesa, te voy a matar.
1: Mátame a la hora que gustes.
0: Tú crees que no lo hago porque le tengo miedo a la policía, ¿verdad? Pero mira, tú y la policía me vienen flojos. Y aunque no quería matar a nadie en estas tierras, no me voy de aquí hasta dejarte tirado. Mira, aquí te mueres.
1: Te matarán a ti también si me haces daño.
0: Si al decir tres no pone los billetes aquí sobre la mesa, voy a comenzar a disparar. Una, dos... ¿Y?
2: Ríndete, buitrón.
0: ¿Qué?
2: Deja caer al piso esa pistola y disparamos. Déjala caer.
3: Déjala caer.
0: Sí.
3: Recógela, Hilario.
2: Sí.
1: Me quería matar. ¡Epa!
0: No lo dejen ir. Me robó mi dinero.
3: Luego lo encontraremos. Y si no lo hallamos nosotros, lo hallará la policía.
2: Vienes con nosotros, buitrón.
0: ¿A dónde?
3: A donde podamos hablar a solas.
4: Lamento que no podamos encontrar a mi padre Mario, pero lo esperaremos aquí en el departamento, porque tiene que venir a esta hora. Siéntate.
2: Yo debería estar en Morelia. Debo estar en mis estudios.
4: Te lo dije hace mucho tiempo. Te aconsejé que te fueras a Morelia y que te avisaríamos cuando todo estuviera listo para que vinieras.
2: Si estando yo presente, como quien dice, en mis narices, asesinan a la única hermana que me quedaba, ¿qué hubiera sucedido si me voy a Morelia y los dejo solos a ustedes como para que hagan lo que les dé su gana?
4: ¿De qué estás acusándonos?
2: No te hagas el inocente. Nosotros sabemos que en ese embrollo de la muerte de Lilia intervino directamente tu padre, y quién sabe si tú también.
4: Estás equivocado.
2: Quisiera estarlo, porque tú me gustaste para amigo desde que te conocí, pero has aprovechado nuestra amistad para ayudarle a tu padre en sus conspiraciones.
4: Estás diciendo disparates, Mario, porque hablas sobre lo que no sabes. Fue muy confusa la tragedia de tu hermana, pero nadie le ayudó a que se suicidara.
2: Nadie, solo tu padre.
4: ¡Mientes!
2: No miento. Tu padre tenía oculta en la casa de tía Elvira a Lola Peña, que debía estar en la cárcel porque había asesinado a la gente del Ministerio Público.
4: Pensaba entregarla luego.
2: No era por eso por lo que la tenía en la casa de tía Elvira. Era porque ya había planeado que Lola Peña, que es una tonta ignorante, le sirviera para quitarla de en medio.
4: ¿Y no lo hizo ella misma?
2: ¿Y por qué lo hizo?
4: Por lo que haya sido, pero ella misma se arrancó la vida.
2: Lo hizo por la desesperación. Se le acusaba de la muerte de Amparo. Ella sabía que era inocente. Tu padre no encontraba a Lola Peña para que confesara. No la encontraba porque no la andaba buscando.
4: Eso es una calumnia.
2: No es una calumnia. ¿Por qué entró Amparo Reina con una pistola en la mano a la habitación de Lola Peña?
4: Eso es otra cosa.
2: Es la misma. Deja explicarme. Amparo llevaba esa pistola en la mano porque era parte de la intriga de tu padre.
4: No es verdad.
2: Sí lo es. Y por otra parte, Lola Peña había sido prevenida en el sentido de que Amparo la quería asesinar. Entonces, cuando Lola vio que Amparo entraba con pistola en mano, sacó su arma y la mató.
4: Pero mi padre no tiene que ver nada en todo eso, Mario.
2: Tal vez no conozcas aún a tu padre en ese plan trágico. Lilia me contó cuando estaba detenida que ella preparó a Amparo para que llevara la pistola en la mano.
4: ¿Lilia?
2: Sí. Le dijo que la pistola era de Lola, pero que ella no quería ni tocarla porque le producía horror y que se la llevara a ella. Amparo inocentemente llevaba la pistola en sus manos, pero sin intención de dispararla, ni mucho menos. Pero como Lola estaba prevenida en el sentido de que Amparo quería matarla, tuvo que hacer lo que hizo. Y todos esos planes, hasta los de mi hermana Lilia, a quien andaba cortejando tu padre, fueron obra de él.
4: Todo esto, Mario, lo aclararemos cuando él llegue, para que diga lo que tiene en su defensa.
2: Será mejor que se lo digas tú. Yo no quiero que me mate cuando se sienta descubierto. ¡Hasta luego!
4: ¡No te vayas! Lo peor es que por algo lo dice Mario. Siempre le he dicho a Porfirio que él anda tramando en contra de esa familia. Y me dijo que no. Pero parece que me estuvo mintiendo para que yo no le estorbara.
3: Olvídese de ese amigo que le robó el dinero, ladrón. Lo localizaremos luego y se lo quitaremos.
0: Si ustedes no llegan en ese ratito, lo mato.
3: Y usted se hubiera echado un grave compromiso. Fue mejor así, Buitrón.
2: Por dinero no se apure. Si usted nos ayuda bien, esta vez no diremos que lo vamos a encasquillar de oro. Pero se llevará bastante dinero para su tierra.
0: Me quieren manzanear.
3: Nada de eso, Buitrón. Lo que pasó voló. Por curiosidad quisiera que nos contaras cómo y por qué hiciste eso de endilgarnos otro cadáver y el de una mujer.
0: Es que me ayudó ese desgraciado.
2: ¿El que huyó de la cantina?
0: Sí. Bueno, pues la noche que llegamos a Páscuaro, yo me salí a dar una vuelta.
3: ¿Cómo? ¿Estabas encerrado bajo llave?
0: Pero pues pude abrir.
2: ¿Con qué?
0: Válgame. Pues me di habilidad. Yo sé algo de esas cosas. Bueno, pues me topé con Dagoberto Ríos. Ancina se llama ese desgraciado, en la misma cantina donde tuvimos. Le pedí su ayuda y le dije el apuro que tenía.
3: ¿Y cuál era su apuro, Buitrón?
0: Pues...
3: Usted iba a guiarnos hasta donde pudiéramos localizar esa sepultura. Pero podíamos no encontrarla. Usted no tendría la culpa si no dábamos con ella.
0: Pues francamente, yo quería el dinero. Y se me hacía muy difícil... Pues dar con la tumba del coronel Campos.
2: ¿Existe esa tumba?
0: Válgame. ¿Cómo existir el sol y la tierra y el cielo? Pero pues, ¿cómo vamos a dar con el pedacito de tierra donde haya llevado a sepultar ese cadáver el desgraciado Porfirio?
3: ¿El coronel Campos no es el verdadero coronel?
0: No lo es.
2: Entonces, ¿quién es?
0: Se los he dicho mil veces. Es Porfirio Cadena, el ojo de vidrio.
5: ¿Quién es usted, forastero?
6: ¿Por qué me lo pregunta?
5: ¿Por qué es usted un impostor?
6: ¡El forastero impostor!

0: Forastero Impostor. Por esta estación a la misma hora. Siguen ustedes escuchando esta nueva serie rural mexicana con Porfirio Cadena, El Ojo de Vidrio, del escritor norteño don Rosendo Ocañas. Muchas gracias por su atención.
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2: Buenas tardes, buenas tardes, buenas tardes, buenas tardes, buenas tardes, buenas tardes, Honduras. Buenas tardes, Honduras. Buenas tardes, el mundo entero. ¿Qué tal? ¿Cómo están? Qué alegría saludarles en esta preciosa tarde, ¿sí? Martes 25 de agosto del año 2026. Bienvenidas a una emisión más de tu programa favorito, La Autopista de los Éxitos. Estamos contentos de saludarles, estamos felices de estar acá para todos ustedes, para disfrutar de la buena música, de el mejor entretenimiento y sobre todo para saludarte, para que me reportes sintonía. Ay, ay, ay, estamos activos.

Así que ponte cómodo, que esto es la autopista de los éxitos a través de la Fénix Internacional. Bueno, estamos activos acá en la radio. Sí, estamos ajustando parámetros para llevarles lo mejor de lo mejor en estas 2 horas de entretenimiento. Así que vámonos con música. Se viene Hala Hasa. Que nadie se meta. Ay, ay, ay. Que nadie se meta, mi gente. Súbelo. Esto suena de la siguiente manera.

0: Así es, por Radio Fénix Internacional, la voz de la inclusión social. La foto se me borró.
1: ¡Ay, caramba!
0: La foto se me borró. ¡Ay, ay, ay! ¿Cómo dice? La foto se me borró. Dame sirena, maestro. Vámonos con este buenísimo tema. Elvis Crespo. Al ritmo de bachata, suena. En la autopista de los éxitos. La foto se me borró. ¿Ah? Se me borró. ¡Ah! ¿Qué cómo? Ay, sigue disfrutando de la autopista de los éxitos, el programa que le mete ambiente a tus tardes a través de la Fénix Internacional. Ah, vámonos a bailar bachata, mi gente. La foto se me borró. Cuidado, cuidado con esas fotos. Cuidado, no las borre. Ay, ay, ay. ¿Qué cuadro es ese, hombre?

0: es una razón para disfrutar.
1: Así es, cada track es una razón para disfrutar de la buena música, de tu música favorita, baby. Ah, vámonos, vámonos con más música. Saluditos para Janín hasta territorios palestinos. Saludos para Yanni, para Rocío, para Joana, hasta Mocoretá, provincia de Corrientes, Argentina. Saludos mi gente de México, activa mi gente de México, saludos. Ay, ay, ay, mi gente de Costa Rica, Panamá, mi gente de Nicaragua, saludos. Saludos para Jorge hasta Nicaragua. Muchas gracias, hermano, gracias por estar disfrutando de la autopista. Mi gente de Guatemala, Guatemala, arriba Guatemala. Ajá, Honduras, Honduras, por supuesto, mi bello país Honduras. Tegucigalpa, saludos Víctor el Fénix, ahí está Vic, saludos hermano. Saludos Ani Casco, hasta Colonia Torocagua. Mi gente de Comayagua, Comayagua, arriba Comayagua. Reporte desde Comayagua, saludos para Jocelyn. Muchas gracias Jocelyn, gracias, gracias. Mi gente de La Paz, Isabela, Isabela, saludos. Saludos también para Andrea, que está activa en la ciudad de La Paz. La Paz, La Paz. Ah, va para La Paz. Ay, ay, ay. Qué bueno que están disfrutando de la autopista. Mi gente de Cane, mi gente de Cane. Súbelo. Vámonos, vámonos con más música. Se vienen las catrachas. Las catrachas, baby. Ajá. Báilalo, gózalo, disfrútalo. 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

2 de la tarde, 22 minutos. Y nosotros seguimos con la autopista de los éxitos. El programa que le mete ambiente a tus tardes.

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Seguimos con más música, seguimos disfrutando de la autopista de los éxitos, seguimos saludándole, seguimos entreteniéndole en esta preciosa tarde de martes, martes 25 de agosto del año 2026. Saludos para Ani Casco, saludos Ani. Muchas gracias Ani por estar disfrutando de la autopista de los éxitos. Saludos también para Rocío, para Yanni. Saludos también para Joana, hasta Mocoretá, provincia de Corrientes, Argentina. Saludos para el Fénix, acá en Honduras. A todo volumen, con la autopista de los éxitos. Vamos a complacer a Ani. Saludos para Ani, hasta Colonia Torocagua. Ani ha solicitado su nombre en mi cuaderno de Macano. También ha solicitado Baby Te Quiero de Niga. Y por supuesto Dale Caliente de Daddy Yankee. Vamos complaciendo peticiones aquí en la autopista de los éxitos. El programa que le mete ambiente a tus tardes. El programa que te complace al instante.

0: Bueno, mis amigos, seguimos con más música. Mil disculpas por aquí. Mil disculpas. Estamos preparando los siguientes temas musicales que nos han solicitado. Bueno, tenemos playlist llena. Qué bueno que usted me solicita su música favorita. Y somos tan afortunados acá en Radio Fénix que nosotros pues podemos complacerles al instante. Claro que sí. Así que muchas gracias a usted que sigue con nosotros. Muchas gracias a usted que siempre está pendiente de nosotros. Y gracias por escucharnos en cualquier rinconcito del mundo y a través de nuestras plataformas digitales. Nuestra página web www.radiofenixinternacional.com. Nuestras plataformas digitales. Ahí búscanos como Radio Fénix Internacional. Tapping Radio, Radio Sure, TuneIn Radio, Zeno Media y Renova Music. Así que bueno, vamos complaciendo a Rocío, ¿sí? Vamos complaciendo a Rocío con estos bonitos temas musicales. Desafiando el destino, María Becerra. Te necesito, María Becerra, junto a Kea, Tini Pa, así se llama la canción. Esta canción de Tini forma parte del disco Un Mechón de Pelo, lanzado en el año 2024. Bueno, y también vamos con algo de Los Pibes Chorro. Sos mi pasión, tema lanzado en el año 2013. Complacemos a Rocío con todo el gusto del mundo aquí en la Autopista de los Éxitos, el programa que te complace al instante.
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Seguimos con más música. Más música en la autopista de los éxitos. 3 de la tarde, 12 minutos. 3 de la tarde, 12 minutos en todo el territorio nacional de Honduras y en Centroamérica. 3 de la tarde, 12 minutos. Seguimos saludándoles. Saluditos para Yanni, saluditos para Rocío, saluditos para Ani, saluditos para Jocelyn hasta Comayagua, saludos para Alexa hasta la ciudad de La Paz, saludos también para Isabela y por supuesto saludamos a Andrea. Hombre, solo chicas nos están escuchando hoy, ¿qué pasa? Bueno. Ay, ay, ay.

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1: Bueno, vamos a seguir con más música. Sí, vamos a seguir con este bonito tema de Mon Laferte. Esto se titula Tu falta de querer. Vamos a complacer a Isabela. Así es que Isabela, disfruta de tu tema musical. Tu falta de querer, en la voz de Mon Laferte. Qué bonito tema. Así que vamos. Vamos con más música en la autopista de los éxitos. En la autopista de los éxitos a través de Radio Fénix Internacional, la voz de la inclusión social, tu emisora favorita.

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Seguimos con más música en la autopista de los éxitos. Ajá, más música, mi gente. Bueno, muchas gracias. Muchas gracias a usted que ha estado reportándome sintonía a través de nuestra línea directa +504 9664 6736. Saludos para usted que se encuentra en cualquier rinconcito del mundo. Muchas gracias. A usted que acaba de darle clic a nuestra página web, ¿sí? www.radiofenixinternacional.com. Bienvenido. Vámonos a una pausa comercial, pero antes se viene Tini junto a Los Ángeles Azules. Pael, esto suena de la siguiente manera, ¿eh?

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2: 3 de la tarde, 48 minutos. Escuchamos Bandido de My Tower. Así que seguimos con más música, seguimos a todo volumen, a todo ritmo, como dicen por ahí, Sí, con la autopista de los éxitos, complaciéndoles, saludándoles, pasándola sabroso en esta tarde. Así es, ya hoy es 25, imagínense, hoy es martes. Martes, no te cases, ni te embarques.
3: ¡Ay, qué nivel!
2: ¿Será cierto eso? Yo quiero saber si es cierto, hombre. Ah, yo quiero saber. Yo no sé. Y si usted fuera yo, dice Cristian Nodal. Qué tema, Dios mío, qué tema. Dame sirena, maestro, para que nos vayamos con este tema. Dame sirena, que eso es lo que a mí me gusta.

0: Y seguimos. Ah, seguimos, seguimos. ¿Seguimos o paramos? ¿Seguimos?
1: ¡Sí!
0: ¡Paramos!
1: ¡No!
0: Bueno, vamos a seguir con más música. ¡Ay, ay, ay!
1: Ok, ok.
0: Escuche, escuche esto. Esto le gusta a Rocío.
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0: ¿Qué quiere maraca? Dice que cómo...

Seguimos con más música. Se viene Sofía Reyes junto a María Becerra. Este tema se titula Marte, la nena de Argentina. Ay, ay, ay.

0: Bueno, mis amigos, lastimosamente el tiempo no nos da para más. Sí, quisiéramos seguir con más música, pero bueno, hasta aquí llega la autopista de los éxitos. Nos escuchamos mañana, sí, mañana a 2 de la tarde, hora América Central, a través de Radio Fénix Internacional, la voz de la inclusión social. Cuídense mucho, mis amigos, que Dios me los bendiga a todos. Pórtense muy bien, muchos éxitos, y estaremos, si Dios así nos lo permite, mañana, 2 de la tarde, con más música. Buenas tardes, buenas tardes, buenas tardes, Honduras. Buenas tardes, Honduras. Buenas tardes, el mundo entero.
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Por hoy hacemos un alto en este recorrido a través de la autopista de los éxitos. Te esperamos

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1: ¡Qué lástima! Pero qué lástima, amigo, que el tiempo nos alcanzó. 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

0: Hay un compositor mexicano bien importante de la música ranchera, yo creo que para mí es el favorito. Este señor se llama José Alfredo Jiménez. Y vamos a cantar una canción que hemos arreglado de él, que se llama Te solté la rienda.
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0: canciones tan hermosas.
1: ¿Te acuerdas, verdad, de esta? ¿Cuántas chicas enamoraste con esta?
0: Ay, sí.
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